0: Aquí nomás en lo mejor 100.5, a las 6 de la tarde con 12 minutos. Continuamos con el broker al aire. Ya saben que me puedes pedir tu rolita a través del WhatsApp activado 2292-651005. Repito, 2292-651005. Fácil y rápido. Me mandas un mensaje de voz. O también, si lo prefieres escrito, manito, pues igual yo te leo y pues te complazco con una rola. Que la temática del día de hoy, domingo, es rolas que pongo cuando el día está lluvioso. Y la neta, han puesto joyitas, ¿eh? Han puesto joyitas y todavía faltan más. Entonces, mira, vamos a escuchar qué otros mensajes hay.
1: Mope, ponme una canción de Paloma. Sácate la foto. Aquí para escuchar en Palo Gacho, Veracruz. Congregación de Emiliano Zapata. Aquí la Mujer FM, la escuchamos todos los días.
0: Eso.
1: Con el Moped Vivero.
0: No soy el Moped, pero un saludote a mi hermano, a mi maestro René el Moped Viveros, que anda descansando porque es domingo. Pero el día de mañana regresa en punto de las 6 de la mañana. Y yo también regreso con él a las 8 de la mañana. Entonces ahí nos escuchamos el día de mañana, manito. Y ahí está la que pediste. Sácatela junto a mí. La foto, mano. Nelson Cancela. Y los Superlamas, aquí nomás es lo mejor. Tenemos a un...

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aquí nomás en la mejor 100.5, las 6:42. Y recordarles que pueden mandarme su mensaje de WhatsApp al 2292-651005. Lo repito, 2292-651005. Tenemos el día de hoy domingo de complacencias a través de la... Tenemos domingo de complacencias a través de la mejor 100.5. Y pues nos escribieron a través de las redes sociales, La Mejor Veracruz. Así nos puedes encontrar en Facebook, en Instagram, en YouTube, en TikTok. Y también en mis redes personales, -mar-alb. Y nos ponen el beneficio de la duda. Y claro que sí, un rolón a cargo de nuestros compas de Grupo Firme. Ahí te va. Rolas que pongo cuando el día está lluvioso. El tema del día de hoy, aquí nomás en La Mejor.

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Aquí nomás el mejor 100.5, las 7 de la noche con 9 minutos exactamente. Regresamos a tu espacio seguro, a tu espacio donde puedes ser tú mismo y pedir lo que tú quieras sin que nadie te juzgue. O a lo mejor y sí te juzgo, güey, pero de todas formas yo estoy para complacerte, para que lo que tú me pidas yo te complazca de la forma que ya sabes cómo te gusta. Puedes mandarme tu mensaje de voz o mensaje de texto también a través del WhatsApp activado de la mejor 100.5 2292-651005. O si lo prefieres también a las líneas telefónicas, también están abiertas 2291-00105 y 2299-2191-21. Pues para que te pongas en contacto conmigo y participes en hoy en el domingo de las complacencias del brócoli a través de la 100.5. Que me pidas tu rolita, la temática del día de hoy. Van a ser domingos temáticos, ¿eh? No les había comentado, pero van a ser domingos temáticos para las complacencias. Es decir, como que cada domingo vamos a tener alguna situación para poner una canción. O sea, situación tal, rola que yo pondría en tal situación. Y bueno, en este fin de semana o en este dominguito 12 de julio del 2026, la dinámica es muy sencilla, mano. Rolas que pongo cuando el día está lluvioso. Rolas que pongo cuando el día está lluvioso, cuando el día está nublado, cuando en el día está lloviendo. ¿Qué rolas pones tú? Dime a través del WhatsApp activado de la mejor 100.5 2292-651005. O si lo prefieres también a través de las redes sociales. La mejor Veracruz se encuentra así como en Facebook y en Instagram también. Y pues en las personales mías también, ¿por qué no? _mar_lv en Instagram. Así me puedes encontrar o en Facebook, Omar ALVS, también me puedes encontrar así en Facebook, para que me pongas ahí las rolas, ¿no? En este caso, rolas que pongo cuando el día está lluvioso. Y fíjate, me pidieron esta rolota, joya de rola, de la original Band de Limón. Dice más o menos así: di que regresarás a través de la mejor 100.5, aquí nomás.

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0: Aquí nomás en la mejor 100.5, las 7 de la tarde, noche con 42 minutos exactamente. Y continuamos en tu espacio, el brócoli al aire. Pues en dominguito de complacencias del brócoli, complacencias a través de la mejor 100.5. Y la temática del día de hoy, rolas que pongo cuando el día está lluvioso. Y tenemos mensajes a través del WhatsApp activado de la mejor, 2292-651005.
1: Brócoli, buenas tardes, noches ya. Taxi 8074, saludos.
0: Saludos, bonito.
1: Sobre la temática, rola que pongo, una de José José, La Almohada. A ver si me la puedes poner. La canción, la canción.
0: Ah, bueno, bueno. Pues ahí te va, mano, ahí te va. Todita para ti esta canción. El príncipe de la canción. José José Almohada a través de la mejor 100.5. Aquí nomás.

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aquí nomás en la mejor 100.5, las 8 de la noche con 11 minutos, mano. Y pues continuamos aquí en tu espacio, el brócoli al aire, en este dominguito de complacencias, dominguito de del tema, pues el tema del día de hoy con las complacencias, con la temática, rolas que pongo cuando el día está pues lloviendo, mano. Rolas chidas, la neta, que uno puede utilizar para cuando está lloviendo. Y pues precisamente, pues básicamente todo el domingo hemos puesto, pues la neta, puro rolón, rolón tras rolón que se ha puesto el día de hoy. Y pues empezando con Julián Álvarez, Grupo Firme, que han sido como que la banda, como que con ellos dos como que conecta más, ¿no? Como que llueve y se antoja estas de despecho de estos camaradas. Entonces está chido que se reporten a través del WhatsApp activado de la mejor 100.5 2292-651005, o si lo prefieren también a través de las líneas telefónicas 2291-00105 y 2299-2191-21. Entonces, pues la neta está chido, mano, que pues esté cotorreando pues bonito en domingo, dominguito 12 de julio del 2026, a las prácticamente 8 de la noche con 12 minutitos. Está rico. Y pues recordarte que puedes pedirme tu rol a través del WhatsApp activado de la mejor 100.5 2292-651005. Lo repito, 2292-651005. Y por acá tenemos mensajes en el WhatsApp que dice: mi brócoli, me puedes poner la de Nunca supiste que te esperé, de Grupo Firme. Saludos y gracias. Claro que sí, carnalito. Mira, ahí te va. Uno de los que engalanaron más esta lista, ¿eh? Hoy, Grupo Firme. Las 8 de la noche con 12 minutos. No le cambies. 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

aquí nomás en La Mejor 100.5, las 8 de la noche con 41 minutos. Llegó el momento de decirles adiós, lastimosamente, por el día de hoy, domingo. Todavía voy a seguir aquí, así que me puedes mandar todavía tu mensaje, tu complacencia, a través del WhatsApp 2292651005. Muchísimas gracias por acompañarme, pues, esta tarde de domingo, de 12 del mediodía hasta, pues, al anochecer. Qué chulada es compartir con ustedes cada dominguito, y así va a ser, ¿eh? Cada domingo, domingo de complacencias con temática, a partir de las 12 del mediodía con su servidor Omar El Brócoli Álvarez. Muchísimas gracias, nos escuchamos el día de mañana en punto de las 8 de la mañana con René Moped Viveros y también toda la información deportiva, porque pasaron bastantes cosas el fin de semana. Lo tengo que comentar, obviamente, con mi maestro, con mi carnal René Moped Viveros, a partir de las 8 de la mañana. Pero pues todo el buen cotorreo y la energía al 100.5, obviamente, aparece desde tempranito, desde las 6 de la mañana con René El Moped en el morning. Después de ahí el Pambazo Morning Show, seguido obviamente de Marlene Ramón La Pantera. Y para cerrar, pues obviamente Pepe Cota El Potro y para la flota, ¿no? Entonces, una chulada de programación que tenemos con ustedes. También el Panda Show, como de que no. Y mientras, bueno, y noticias con Saúl Esteves, toda la información de la zona conurbada Veracruz, Boca del Río. Entonces, muchísimas gracias por haberme acompañado el día de hoy. Me despido con esta rola, con las rolas que estuvimos pues sonando básicamente, ¿no? Rolas que pongo cuando el día está lluvioso. Esta, me queda 1%. Muchísimas gracias. Adiós.

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0: Bienvenidas y bienvenidos a la Hora Nacional. Hoy, 12 de julio, vamos a arrancar la segunda mitad del año con mucha celebración, porque entramos a la recta final del Mundial Social platicando de las estrategias de seguridad y también de organización para esta gran fiesta futbolera.
1: Les vamos a presentar las estampas del Mundial Social con historias de distintos puntos del país y del mundo que muestran cómo viven este encuentro deportivo las y los mexicanos.
0: Además, si están planeando qué hacer los siguientes días, no se pueden perder la chilanguía de esta semana. Trae recomendaciones culturales, artísticas y de entretenimiento para aprovechar todo lo que se puede hacer en la capital y más allá.
1: También visitamos el Museo Textil de los Pueblos Indígenas y Afroamericanos con exposiciones que muestran las expresiones culturales de comunidades indígenas.
0: Conoceremos la historia de las mujeres tejedoras de San Felipe del Progreso en el Estado de México. Vamos a platicar de su trabajo artesanal y la importancia de los textiles como parte fundamental de la comunidad.
1: También tenemos una cápsula dedicada al Día Mundial del Rock, con un recorrido por la historia de este género que transformó la música y rompió paradigmas en todo el mundo.
0: Más adelante, Los Ángeles Verdes nos van a dar recomendaciones para viajar seguro por carretera en estas vacaciones de verano. Traen consejos prácticos para las y los automovilistas.
1: Y tendremos los flashazos del bienestar con información breve y útil sobre programas y servicios que apoyan a las familias en el país.
0: Cerramos esta primera media hora con la música de Kushmik, proyecto de la Ciudad de México que fusiona el reggae con sonidos latinos. Esto en el marco de la conmemoración del Día del Reggae el pasado 1 de julio. A una semana de que termine el Mundial Social, está bueno hacer un recuento, porque México volvió a colocarse como un gran anfitrión, no solo por la organización deportiva, sino por el ambiente que se vivió en calles, plazas, estadios y ciudades del país.
1: Desde la planeación se trabajó de manera coordinada entre autoridades federales, estatales y locales para garantizar las condiciones de movilidad y orden en todas las sedes, lo que permitió que fuera un evento con alta participación ciudadana.
0: Y algo que ha marcado la diferencia es la activación de espacios públicos. En Paseo de la Reforma se instalaron pantallas gigantes y zonas de convivencia, pero también hubo fanfest en alcaldías de la capital y en Monterrey y Guadalajara, acercando los partidos a miles de personas.
1: Además, se rehabilitaron canchas en distintas comunidades, lo que dejó un impacto más allá del torneo al fortalecer la infraestructura deportiva local y abrir espacios para niñas, niños y jóvenes.
0: También se implementaron dinámicas de participación, como la entrega de boletos y reconocimientos a las jóvenes destacadas en las cascaritas, con lo que el gobierno de México promovió el talento y la cultura del deporte.
1: Este Mundial Social deja la imagen de un país que no solo organiza, sino que integra, celebra y comparte el deporte desde lo comunitario. La fiesta del fútbol nos está dejando con muchas, muchas emociones. Goles que pusieron al público de pie, sonrisas, lágrimas de despedida, festejos intensísimos y un esfuerzo constante dentro de la cancha.
0: Es una edición memorable porque se hizo por primera vez en tres sedes, lo que permitió una participación más amplia en distintos puntos del país.
1: Vamos a ver cómo se vive la recta final del Mundial. Nuestro compañero Orlando Abad nos presenta las estampas del Mundial.
2: Hay momentos que duran apenas unos segundos, pero que se quedan para siempre. Las estampas del Mundial son justamente eso, pequeñas fotografías, postales de colección que guardamos en la memoria y que nos recuerdan que una fiesta deportiva también se construye con historias, emociones y encuentros entre personas. Este Mundial Social nos ha regalado imágenes que van mucho más allá de un estadio. Nos ha dejado escenas que hablan de identidad, de inclusión y de alegría de compartir una misma pasión. Una de esas postales fue ver a la presidenta de México, Claudia Sheinbaum, celebrar con entusiasmo los goles de la selección mexicana, acompañada de familias y aficionados, viviendo la emoción como millones de mexicanas y mexicanos. Una imagen que mostró cómo el fútbol puede reunirnos en una misma celebración. Quedará en la memoria el partido entre México y Ecuador, que pudo escucharse en Nahuatl. Gracias a aficionados que narraron en esta lengua originaria durante su transmisión en el Fan Fest del Campo Marte, acercando el fútbol a nuevas generaciones y reconociendo que la diversidad cultural también forma parte de nuestra manera de vivir este mundial. Otra estampa inolvidable llegó después de la eliminación de México. El gesto del jugador inglés Jude Bellingham con el joven mexicano Gilberto Mora, un abrazo, unas palabras y un intercambio de playeras que recordaron que más allá de la competencia, el deporte también representa respeto y admiración. Otras imágenes que no necesitan palabras son los rostros de millones de mexicanas y mexicanos en las calles festejando, plazas llenas de familias siguiendo cada partido, los abrazos entre desconocidos después de un gol, los rostros de niñas y niños que vivieron por primera vez la emoción de una fiesta del mundial en casa. Porque el fútbol también se juega en las calles, en las comunidades y en el corazón de quienes lo hacen suyo. Estas estampas son recuerdos pequeños en apariencia, pero enormes en significado. México celebró, compartió y convirtió el fútbol en una fiesta de identidad y unión.

0: La Ciudad de México tiene una de las ofertas culturales más grandes del continente. Hay más de 170 museos, 150 teatros activos y programación continua todo el año. A esto se suman zonas como el Centro Histórico, Chapultepec, Coyoacán, que funcionan todas como corredores culturales con actividades permanentes.
1: Hay una intensa actividad turística y artística que no se detiene. Festivales, exposiciones, rutas gastronómicas y espacios públicos que son puntos de convivencia. Vamos con la información que nos prepararon Orlando Abad y Germán Gastelum en La Chilanguía.
2: Bienvenidas y bienvenidos a una chilanguía más.
3: La ciudad invita a recorrerla sin prisa. Espacios como Coyoacán, la Roma y el Centro Histórico concentran mercados, cafeterías, museos y vida cultural constante, donde cada calle ofrece esa magia capitalina.
2: Y si buscas una experiencia profundamente mexicana,
4: lucharán dos de tres caídas sin límite de tiempo.
2: La lucha libre en la Arena México sigue siendo uno de los espectáculos más representativos. Máscaras, tradiciones, narrativa deportiva y cultura popular en un mismo escenario.
3: Y dentro de la oferta teatral infantil, el domingo se consolida como un día clave en el Teatro Telón de Asfalto.
2: ¿Por qué?
3: Dos estrenos, mi Germán. Destacan dos estrenos en su genial programación.
2: Bueno, el primero es Benito, una aventura musical que se presenta todos los domingos a las 14 horas, con una historia centrada en la autoestima, el bullying y la importancia de creer en uno mismo.
3: No caigan en el síndrome del impostor, crean en ustedes mismos. El segundo es El Dragoncito que no sabía rugir. Un musical didáctico que se presenta los domingos a mediodía, a las 12 horas, donde un pequeño dragón busca descubrir su voz y su identidad.
2: Bueno, es de saber que ahí hago un personaje para que vayan a verlo.
3: Sí. Ambas propuestas convierten el teatro en una herramienta de formación emocional.
2: Así, entre recorridos urbanos, museos, lucha libre y teatro infantil, bueno, la Ciudad de México confirma su diversidad cultural como una experiencia que se vive todos los días.
3: La invitación es clara. Salir a caminar la ciudad y dejarse llevar por sus múltiples formas de expresión.
2: Tal vez te puedo ser la hurracarrana.
3: A ver si es cierto.
0: Y hablando de oferta cultural, en el Centro Histórico de la Ciudad de México abrió el Museo Textil de los Pueblos Indígenas y Afromexicanos, un espacio que pone en primer plano una parte fundamental del patrimonio cultural del país.
5: Este museo no solo exhibe piezas, documenta procesos, técnicas y saberes comunitarios que han sobrevivido a lo largo del tiempo y reconoce a las personas que tejen identidad, memoria y economía en muchas regiones del país. Vamos a ver y escuchar una cápsula sobre este museo.
6: En el corazón del Centro Histórico de la Ciudad de México, frente al Templo Mayor, abrió sus puertas el Museo Textil de los Pueblos Indígenas y Afromexicanos, un espacio dedicado a reconocer la diversidad y riqueza cultural que habita en los textiles de México. Ubicado en el histórico Palacio del Marqués del Apartado, construido entre finales del siglo XVIII y principios del XIX por el arquitecto Manuel Tolsá, el museo reúne distintas capas de la historia de la ciudad. Además de su valor arquitectónico, conserva vestigios arqueológicos hallados durante su restauración, entre ellos esculturas y restos de una antigua escalinata mexica que pueden apreciarse a través de su ventana arqueológica. Los textiles forman parte de la vida cotidiana, ceremonial y comunitaria de numerosos pueblos indígenas y afromexicanos. En ellos se preservan conocimientos, técnicas, materiales y símbolos que han sido transmitidos de generación en generación. A través de una colección integrada por obras de maestras y maestros artesanos de distintas regiones del país, el MUT invita a conocer la profundidad histórica, técnica y cultural de estas expresiones, así como los procesos de tejido, bordado, hilado y teñido que continúan vigentes en las comunidades. La experiencia incluye una sala interactiva donde podrás explorar técnicas textiles, fibras, tintes y territorios, además de conocer el nombre de diversas prendas en sus lenguas originarias. También cuenta con un área lúdica que acerca a niñas, niños y familias al universo textil mediante el juego, la creatividad y la exploración. Puedes realizar tu recorrido con visita guiada o mediante una audioguía disponible en español, inglés y náhuatl. Ven a descubrir las historias, los saberes y las culturas que viven en cada textil. esperamos en el Museo Textil de los Pueblos Indígenas y Afromexicanos.
0: En San Felipe del Progreso, en el Estado de México, el trabajo de las mujeres tejedoras es una expresión de su cultura. Cada pieza textil refleja historia, territorio y conocimiento heredado.
5: Es una actividad que no solo tiene valor económico, sino también social y simbólico. En muchos casos, el tejido se convierte en una forma de organización comunitaria y de transmisión de identidad entre generaciones. Vamos a conocer más sobre su trabajo en la siguiente cápsula.
7: En cada puntada hay historia, en cada hebra memoria. El telar no solo entrelaza hilos, sostiene una identidad que se niega a desaparecer. En comunidades de San Felipe del Progreso en el Estado de México, mujeres artesanas mantienen viva una tradición que se porta con orgullo y que más allá de la estética representa raíces profundas.
8: Aprendí el orgullo de aportar el traje como recuerdo de ellos. Siempre es el mismo traje y pues no cambia. No es como la ropa de otros que cambian de moda, pero esto no cambia en nada porque sigue igual.
9: Pues yo de los que hago de esto, compro el hilo o preparo la lana y se lava, se pinta. De lavarlo cuesta mucho. Se pone la pintura y se hila, se prepara todo el material. Se urde la varilla así y ya después se pone a tejer uno.
7: El telar se convierte entonces en un lienzo donde la imaginación cobra vida. Cada diseño es único, cada figura tiene un significado y cada pieza cuenta una historia distinta.
9: Le dibujo ese, le pongo conejos, pájaros, colibrín. Ahí le puedo meter varios dibujos.
10: Actualmente ya estamos usando ahorita las jóvenes que ahorita estamos viviendo en esta actualidad y al mismo tiempo ahorita los alumnos que van a la escuela lo ocupan también un día a la semana que lo llevan como parte del uniforme y a los niños llevan el pantalón de manta y la camisa de manta junto con el bordado que lleva como se identifica como ropa mazahua de aquí de San Felipe del Progreso.
7: Así, entre telares y colores, estas mujeres no solo crean ropa, resguardan una herencia. Sus manos tejen identidad, dignidad y resistencia, y en cada prenda llevan consigo un mensaje claro. Mientras haya quien la porte con orgullo, la tradición mazahua seguirá viva.
5: El Día Mundial del Rock se celebra cada 13 de julio. Esta fecha reconoce la influencia de un género que transformó la música y la cultura contemporánea, rompiendo esquemas con referentes globales como los Beatles y los Rolling Stones. Estas bandas tuvieron un impacto que definió nuevas formas de identidad y de expresión.
0: En México, el rock también se consolidó en una escena muy diversa y con mucho peso cultural, con bandas como Caifanes, Fobia, La Maldita Vecindad y Los Hijos del Quinto Patio, El Aragán y Lead and Roll, que ampliaron el lenguaje del género desde lo urbano, lo alternativo y lo social. Vamos a ver y escuchar un reportaje sobre el tema.
11: El rock no es solo un género musical, es una forma de mirar el mundo, una expresión que ha acompañado a generaciones enteras para cuestionar, celebrar, resistir, enamorarse y encontrar identidad. Cada 13 de julio se conmemora el Día Mundial del Rock. Una fecha inspirada en el concierto Live Aid, realizado en 1985 para recaudar fondos contra la hambruna en Etiopía. Aquella transmisión reunió a millones de personas y confirmó que la música puede convertirse en una poderosa herramienta de solidaridad. En México, el camino del rock ha enfrentado censura, cambios culturales, transformaciones tecnológicas y una industria que constantemente se reinventa. Sin embargo, ha logrado permanecer vivo porque nunca ha dejado de conectar con las personas. Quienes han dedicado su vida a este género saben que el verdadero motor del rock no está en la fama, sino en la pasión por la música. Es el caso de Cha, músico, bajista y fundador de Fobia, Gran Sur, y creador del concepto Moderato.
12: Yo empecé a tocar
5: porque antes que nada soy fanático, soy fan, como dicen ahora, ¿no? Desde muy chiquito escuchaba discos de rock por influencia de mis tíos, de mis papás. Es padre que como que todos escuchaban algún tipo de rock o de música diferente, entonces como que eso me formó. Me encanta la música, me encanta la historia detrás de la música, las biografías, dónde grabaron, qué hicieron, cómo lo hicieron. Entonces como que eso me motivó mucho a tocar y tuve la suerte de encontrar gente súper talentosa cuando empecé a tocar, que son mis compañeros de Fobia, con los que llevamos ya varios años haciendo música. Y lo emocionante de todo esto, además de hacer la música, es que la gente cante nuestras canciones.
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5: El último show que hicimos, al menos en la Ciudad de México, Guadalajara y Monterrey, fueron muy emocionantes, que había diferentes generaciones cantando nuestras canciones. Y son canciones que las primeras las hicimos cuando teníamos 18 o 20 años. Creo que eso es lo padre del rock, que es algo que te puede acompañar toda la vida.
13: Increíble. Esa capacidad de trascender el tiempo es una de las grandes fortalezas del rock. Hay canciones que pasan de padres a hijos y de hijos a nietos, que conservan el mismo poder de emocionar décadas después de haber sido escritos. Pero mantenerse vigente durante tantos años también implica resistir, como menciona Luis Álvarez de El Aragán y Compañía.
14: Es un trabajo de aguante. Sobreponerte a todas las crisis, todas las pérdidas que pueden haber. Sí. Como una familia, sí. Una banda es como una familia. Y mantenerlos unidos a estos niños, pues es algo difícil, pero seguimos después de 35 años.
12: Es tiempo de cambiar, darle un giro a mi personalidad.
13: La historia del rock también ha cambiado junto con la tecnología. Cambiaron las herramientas y las formas de producir, pero la necesidad de crear permanece intacta, como dice Cha.
5: Antes, te digo, no había como estas facilidades y ahora puedes tener programas de computadora que te ayudan a hacer todo esto, ¿no? Y esto implica que haya mucha música muy distinta y cosas muy nuevas. Pero a fin de cuentas, está estas ganas de decir algo. Entonces, va cambiando, va evolucionando y el rock en particular ya no es esta fuerza comercial que había en algún momento, esta fuerza cultural tan fuerte que fue en algún momento en los años 60, por ejemplo, en los 70, incluso todavía en los 90. Creo que ahorita ya ha cambiado. Lo llevan matando desde hace años, ya sabes, todo el mundo dice que el rock ya se murió y que ya se murió. Y sí, tal vez ya no sea tan presente como antes en los festivales. Por ejemplo, los grupos que son los headliners, que les llaman, pues son grupos que tienen 30 o 40 años. No hay grupos nuevos headlineando. Son muy pocos y muy raros y no logran tener estos públicos masivos como en su momento lo tuvieron, pero se están haciendo cosas muy interesantes y vuelve a ser música de nicho. Yo lo comparo mucho con el jazz, que el jazz ha estado ahí siempre y los grupos nacionales e internacionales están haciendo cosas súper interesantes y yo creo que en algunos años va a haber un resurgimiento del rock con todas estas bandas y con toda la gente que está haciendo música ahora.
13: El rock sigue encontrando nuevos públicos. Ya no pertenece únicamente a quienes crecieron con él. Ahora también emociona a niños, niñas y jóvenes que descubren estas canciones por primera vez. Como nos comparte Toño Lira de Lira and Roll.
15: Muchísimos chavos de 16, wow, 17 años. Sí.
16: Sí, chavitos, digo, que realmente en esos conciertos donde vamos, que son las ferias de ahí de los estados, pues bueno, va todo tipo de gente, va la familia, la abuelita, la tía, los niños, y es bien padre ver que se acerquen y escuchen ese tipo de música. Obviamente las rolas, como repito, pues son de amor, de desamor, realmente no es para agredir a nadie, la pasamos de maravilla. Y qué chido que se vayan sumando estas nuevas generaciones y que este rock and roll continúe, ¿no?
12: Pero el rock no tiene la culpa de lo que pasa aquí.
13: Quizá por eso el rock sigue resistiendo al paso del tiempo, porque nunca ha dependido únicamente de las listas de popularidad o de la moda. Mientras exista alguien dispuesto a contar su historia con una guitarra entre las manos y alguien más dispuesto a hacer la suya, el rock seguirá encontrando nuevas voces para mantenerse vivo.

0: En las vacaciones de verano hay mucha más gente en las carreteras, por lo que la prevención es muy importante.
1: También es muy importante planear la ruta con anticipación y verificar las condiciones del camino. Y para platicarnos más del tema, nos acompaña la maestra Sandra Díaz, directora general de Los Ángeles Verdes. Maestra, bienvenida a La Hora Nacional.
2: Muchas gracias por la invitación. Siempre contenta de poder compartir las experiencias, sobre todo para que la gente transite segura.
0: En esta temporada de verano, me imagino que la chamba para ustedes aumenta muchísimo.
2: Comentarles justo que para nosotros tenemos tres temporadas principales, que son las vacaciones, que es temporada de verano. Hicimos un banderazo el lunes 29 de junio, en donde pues se da esta apertura, este nuevo inicio de temporada de verano, y siempre invitar a todas las recomendaciones para que la gente que viaje a través de nuestro país lo haga de manera segura.
1: ¿Cuáles serán las principales recomendaciones?
2: Para empezar, ahorita estamos en temporada de lluvias, es súper importante contar con nuestra kit de refacciones en el coche. Siempre antes de salir, verificar también que contemos con una llanta de refacción. En la temporada de lluvias, verificar que nuestras llantas estén en buen estado. Eso nos puede salvar de accidentes o de cualquier contingencia que nos encontremos en el camino. Contar con planeada la ruta. Para eso también ponemos a disposición el 078, en donde Los Ángeles Verdes te pueden ayudar a planear tu ruta de manera segura. Si vas a la playa, si vas a algún destino a visitar a la familia, bueno, que sepas el estatus carretero también al momento, porque pues sabemos que a veces las carreteras están cerradas. Ya lo decía yo, en temporada de lluvia también los derrumbes, los deslaves y las carreteras se cierran. Entonces es importante contar con toda esta información antes de salir. Ya que sales, siempre Los Ángeles Verdes apostamos por la prevención para que sepan cuáles son los límites de velocidad, hay que respetarlos, manejar sin consumir bebidas alcohólicas, portar el cinturón de seguridad serían las principales recomendaciones.
1: Descansados
2: que
1: también.
2: Descansados, invitamos a la gente, sobre todo cuando hacen viajes de vacaciones con la familia, que viajen en horario de día, es mucho más fácil la visibilidad, verificar las luces, los líquidos de los vehículos, ahorita como ya lo decían, las lluvias y los limpiaparabrisas que estén funcionando.
1: Los cables para pasar corriente.
2: Esto viene en el kit de los que vienen los vehículos, son los cables, como ya lo mencionábamos.
1: Checar que el extintor esté todavía funcionando.
2: Que no esté caduco, exactamente. Uh-huh. Los birlos de seguridad, nos hemos topado con que se vuela la llanta y cuando quieren hacer el cambio de llanta, no se puede porque no está el birlo de seguridad y ya no se puede cambiar.
1: Claro.
0: Maestra, si en esta temporada nos toca la mala suerte de que hay un aguacero en la carretera o niebla muy intensa, por ejemplo, que también en esta temporada es muy común, ¿qué tenemos que hacer para manejar con más seguridad?
2: Principalmente decimos que cuando está lloviendo, cuando está un tema de una neblina, se tiene que bajar la velocidad. Si el límite permitido son 100 kilómetros, bajarlo 20 más, o sea, 80, porque eso nos va a dar mucha más momento de respuesta, ¿no? La distancia que tenemos hacia un coche hay que guardarla el doble, porque bueno, esto en tiempo de respuesta es mucho más seguro para la gente que va conduciendo. Invitamos también a todos a que revisen lo de las llantas, eso es súper importante. Hay una prueba muy sencilla que es, la puede hacer todos en casa, que es la de la moneda de, ya sea de 10 o de 5 pesos.
1: Esa, a ver.
2: Se las voy a explicar, es muy sencillo. En la llanta ya ven que tienen estas figuras, estas ranuras, los que no conocen exactamente el desgaste de sus llantas, bueno, pueden insertar la moneda en las ranuras. Si la moneda toca el segundo color, que es el círculo del medio, es que está en buen estado todavía, no tiene tanto desgaste, y si ya está tocando el primer color, ahí es donde podríamos decir que ya es necesario el cambio de llanta.
1: Redes sociales, páginas de internet,
2: claro,
1: todo esto
2: sí,
1: que es bien importante.
2: Claro, tenemos tres maneras de contactar a Los Ángeles Verdes. 078, estamos de 8 de la mañana a 8 de la noche. Tenemos la aplicación web, que está también en las dos tiendas, tanto en Android como en iOS. Y tenemos la manera que los encontramos en carretera. Estamos en 233 rutas a lo largo de este país. Entonces, bueno, si los encuentran Los Ángeles Verdes, como ya lo decíamos, orillarse, el cofre levantado es una señal, pues, de que se necesita auxilio mecánico.
0: Muchísimas gracias, maestra, por acompañarnos una vez más y por todas estas recomendaciones.
2: Sí, muchas gracias a ustedes. Invitar a que salgan y conozcan nuestro país, que es hermoso.
1: Hermosísimo. Y viajar por carretera es increíble.
2: Así es.
1: Muchísimas gracias. Y gracias a todos ustedes. No se vayan.

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2: En la evolución del reggae contemporáneo en México han surgido proyectos que recuperan la raíz del género al mismo tiempo que lo reinterpretan con sonidos actuales y producción moderna. Kushmik es parte de una generación que entiende el reggae como un espacio vivo de exploración musical.
3: Kushmik, bienvenidos a la Hora Nacional. Qué gusto tenemos por acá.
4: ¡Yes!
5: Muchas gracias por invitarnos.

0: Cerramos esta primera media hora en el marco del Día del Rock, recordando que la música también es una forma de encuentro y de conciencia colectiva. El rock, con su historia de rebeldía, pero también de reflexión, nos recuerda la importancia de la paz, el respeto y la cultura para la convivencia.
1: Vamos a una pausa y nos despedimos de algunos de ustedes. Pero antes le queremos mandar saludos a Ana Laura Martínez, Jorge Iván Pérez, María Fernanda López, Carlos Alberto Ruiz, Daniela Sánchez y José Manuel Hernández en la Ciudad de México.
0: También saludamos a Valeria Torres, a Andrés Moreno en Zacatecas, Fernanda Aguilar, Miguel Ángel Cruz, Mariana Salas, Diego Hernández, Andrea Vargas, Jesús Ramírez, Paulina Ortega y Sebastián Navarro.
1: También para Gerardo Domínguez, Verónica Muñoz Centeno, Gemes Electrificaciones en Toluca, Iván Juárez y Cecilia Godínez, Alicia BFG, José Luis Hernández Álvarez, María Isabel Gutiérrez Laguna y Blanca Estela Pérez Montaño en Puebla.
0: Muchas gracias por acompañarnos todos los domingos. 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Y también nos pueden contactar en el siguiente número. Apúntenle. 55-3483-4239 o mandarnos un correo a lahoranacional@segov.gov.mx. No se vayan, ahorita regresamos con más información, salud, cultura y música.
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3: Muy buenas noches, qué gusto saludarles a través del cuadrante veracruzano en Veracruz, en la Hora Nacional. Soy Carla Sánchez y como cada domingo vamos a recorrer el estado, las actividades y todo lo bonito que tenemos en nuestro bello estado. Víctor Mortera.
4: Buenas noches, Carla buenas noches. Sánchez. Buenas noches a cada una y uno de ustedes que está con nosotros. Un abrazo afectuoso a todas las familias que nos sintonizan en el estado. Estamos a mitad de julio disfrutando de los paisajes que nos regala, de estos paisajes verdes que nos regala el verano en nuestra tierra. Esperemos que estén descansando en casa y listos para acompañarnos en esta media hora. Mi nombre, como bien lo dice Carla, Víctor Mortera.
3: Oye, bien dices paisajes verdes porque además ha llovido mucho, mucho en la entidad veracruzana y esto reverdece, reverdece y florece, así que
4: También hay que tener cuidado, acercarse a sus unidades de protección civil que están cerca de su ciudad o comunidades y por supuesto acatar todas las indicaciones, ¿no? Para lugares de riesgo.
3: Por supuesto. Y bien, Víctor, esta noche tenemos un programa con excelentes noticias sobre la calificación crediticia a nivel nacional, los nuevos proyectos educativos para el turismo, los apoyos directos a productores y productoras y además...
4: Haremos pues un fascinante recorrido por Catemaco y su medicina tradicional, así que comenzamos a nombre de Alonso Esteves, Josué de la Fraga, esto es Veracruz.
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3: Y precisamente arrancamos en el puerto de Veracruz platicando acerca de las actividades de funcionarias y funcionarios del gobierno del estado que supervisaron la obra de la nueva Escuela Veracruzana de Servicios Turísticos en Boca del Río. Desde ahí van a capacitar a técnicos y técnicas recepcionistas, meseros, meseras, guías, personas prestadoras de servicios para mejorar la atención al turismo.
4: El próximo 15 de julio saldrá la convocatoria de ingreso y el 1 de septiembre iniciarán las clases. Será totalmente gratis y sin pago de inscripción.
3: Va a quedar la escuela increíble, va a quedar muy bien la Escuela Veracruzana de Servicios Turísticos, pero ¿saben qué? Que lo más importante dentro de las prioridades es que más personas van a estar preparadas en un sector sumamente de calidad, de excelencia, que es el turismo aquí en el estado de Veracruz. Muchas felicidades.
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4: Y les platicamos que en materia económica el gobierno del estado está actuando en una forma responsable, Carla Sánchez. Por ello, la agencia Moody's Local México otorgó una nueva mejora a la calificación del emisor en moneda local de largo plazo del gobierno de Veracruz al elevarla de A.mx a A+.mx y modificar su perspectiva de estable a positiva. Asimismo, confirmó que en AAA.mx las calificaciones de los 12 créditos bancarios vigentes, pues el estado de Veracruz.
3: La agencia ya explica que el incremento de la calificación responde al fortalecimiento sostenido en sus indicadores financieros, mientras que la perspectiva positiva ya refleja la expectativa de que el estado continúe registrando un nivel de liquidez robusto junto con resultados operativos y financieros positivos.
4: Asimismo, se estima que además durante 2026 y 2027 Veracruz mantendrá balances operativos y financieros positivos, mejorará gradualmente su posición de liquidez y podrá incrementar la inversión en obra pública sin deteriorar sus principales indicadores crediticios.
3: Ahora bien, respecto a los financiamientos contratados por el gobierno del estado, la agencia ratificó las calificaciones de los 12 créditos bancarios en AAA.mx, al considerar que cuentan con mecanismos de respaldo y niveles de cobertura que garantizan una alta capacidad para el cumplimiento de las obligaciones financieras.
4: La mejora representa un reconocimiento a la estrategia financiera impulsada por la administración estatal, orientada al saneamiento de las finanzas públicas mediante una administración responsable de los recursos, el control del endeudamiento y el fortalecimiento de la capacidad financiera del estado.
3: De igual manera, fortalece el perfil financiero de Veracruz y además refrenda la confianza de los mercados e instituciones financieros en la capacidad del Estado para mantener finanzas públicas estables con un manejo responsable de sus recursos y sobre todo una adecuada capacidad de pago.
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4: Y en más de esta noche en Veracruz en la Hora Nacional, un saludo antes que nada a nuestros amigos y paisanos de la zona norte del estado, al igual que la zona centro y la zona sur, que en este momento nos están escuchando en su frecuencia favorita. Fíjense que en nuestro estado, en Veracruz, el campo sigue siendo una prioridad. A través de programas dirigidos a las y los pequeños productores, el gobierno del estado impulsa acciones que fortalecen la producción agrícola y mejoran las condiciones de trabajo en las comunidades rurales. Uno de estos apoyos son los tractores para diferentes cultivos, beneficiando especialmente a quienes cuentan con superficies de 1 a 10 hectáreas.
3: Y ya que lo mencionas, Víctor Mortera, las necesidades del sector se escuchan directamente en el territorio. En el caso de la piña, por ejemplo, las y los pequeños productores coincidieron en una petición principal, que es contar con malla sombra para proteger sus cultivos. Este insumo es fundamental para reducir el impacto de los rayos del sol, claro, y mejorar, claro, el desarrollo del producto, que es la piña.
4: Así es, un saludo enorme ahí a la zona piñera del estado, ahí por Isla, en la parte sur de nuestro estado de Veracruz. Ante esta demanda, el gobierno del estado destinó recursos para apoyar hectáreas con malla sombra, además de otros implementos agrícolas, como bien lo mencionabas, Carla. La medida busca que los pequeños productores puedan mantener y aumentar su producción en un año en el que se espera una importante cosecha de piña, fortaleciendo así la economía de cientos de familias dedicadas al campo, que por cierto, la piña de esa zona es
3: deliciosa.
4: Deliciosa y espectacular.
3: No, en esta temporada más. Claro. Oigan, el respaldo al sector agropecuario no solo significa entregar herramientas o insumos, eso por un lado, porque también representa una estrategia para que las tierras sigan produciendo, se generen ingresos y bienestar para que llegue a más hogares de Veracruz. El trabajo se consolida en el territorio, impulsando la economía de muchas comunidades que alimentan al estado y también a nuestro país, México.
4: Y para conocer de primera mano cómo estos apoyos impactan en la vida de quienes trabajan la tierra, escuchemos el testimonio de Gustavo Villalobos Barrera, productor de piña beneficiario con malla sombra, quien comparte su experiencia sobre este programa que fortalece al campo veracruzano.
5: Nos encontramos aquí en la localidad de Mataverde, municipio de Juan Rodríguez Clara. Mi nombre es Gustavo Villalobos Barrera, productor de piña, y nos encontramos en el campo porque salí beneficiado en el programa de malla sombra. El beneficio de la malla sombra es bastante, porque mucho antes se tapaba con cardona, pero actualmente ya nos están exigiendo malla por muchas cosas, muchos beneficios. Si la piña no se tapa con malla y se sigue tapando con cardón, la piña se raya, queda como le dicen, como atigrada. Para esto el bodeguero, quien nos compra la piña, no le gusta porque está atigrada, está rayada y no tiene vista. Entonces, pues todos luchamos y queremos tener un pedacito de malla para tapar nuestro cultivo. Gracias por este apoyo, por tomarnos en cuenta, por acordarse de nosotros.
3: Siguiendo con temas dentro del sector que pertenece al campo, que es el sector agrícola, con el Programa Comunitario de Equipos Agrícolas, el gobierno del estado apoya a productores y a productoras en el campo veracruzano.
4: La fuerza productiva de Veracruz está en su gente, eso es un hecho. Por eso, la administración estatal apoya a nuestros productores y productoras para que sus actividades no se detengan y para que sigan llevando el sustento a sus hogares.
3: Si al campo le va bien, al estado le va a ir mejor, le va a ir excelente. Vamos a escuchar otro testimonio, qué mejor que escuchar de voz, claro, de quienes son beneficiarias, beneficiarios, de quienes están en el campo, de quienes tienen estos beneficios agrícolas. Rafael Canela Mulato, productor de caña y azúcar, te escuchamos.
6: Mi nombre es Rafael Canela Mulato y soy originario del ejido Yorca Boca del Paite, municipio de Carlos Acarrillo. Soy productor de caña de azúcar. Tengo 40 años como productor de caña de azúcar. Nunca en vida, o que yo me acuerde, yo nunca habíamos recibido ningún apoyo de parte de ningún funcionario político. Pues ahorita estamos recibiendo este dron que nos va a ayudar con las plagas que se nos avecinan, como es el gusano falso medidor y el salivazo, que de ahí se deriva la mosca pinta, que le llamamos aquí en la región. Así es, contamos también, aparte del dron, con estos tractores que nos van a ayudar a todos los productores de aquí de la zona, de la cuenca del Papaloapan, a los productores de aquí para nuestros cultivos de caña de azúcar. Te le quiero dar gracias por el apoyo que nos está brindando con todos estos implementos. Ahorita se nos avecina la siembra que le llamamos de invierno, que viene para la SAF 2026-2027. Pienso que con estos implementos vamos a tener el apoyo los pequeños productores de la siembra de nuestras plantas, pues ahorita va a ser de gran ayuda.
4: Finalmente, en apoyos económicos, Marta Morales Fernández, del municipio de Cuitláhuac, es una de las más de 15,000 personas beneficiadas con el programa Apoyo a la Palabra. Gracias a este respaldo que realiza el gobierno de Veracruz, pudo adquirir herramientas e insumos para fortalecer su negocio de tamales.
3: Y mira que Martita también nos va a decir cómo le fue, pero cuando el recurso llega de manera directa a quienes resultan beneficiados o beneficiadas, se relajan y el bienestar de las familias, pues, es la prioridad. Vamos a escuchar a Marta Morales.
7: Mi nombre es Marta Morales Fernández y vivo en El Polvorón, municipio de Cuitláhuac, Veracruz. Hacemos tamales de elote, rancheros, tengo variedad. El programa de apoyo a la palabra me ha ayudado mucho porque ahí pude comprar más ingredientes, mis ollas, material para mis tamales. Me favoreció mucho. En el centro de Cuitláhuac, en la avenida 1, ahí nos ponemos en una camionetita y ahí llevamos los tamales en termos y ahí los vendemos. Pues me gustaría comprarme un refrigerador porque ya el mío se está echando a perder. Creo que me sirve para la carne, para los ingredientes de los tamales. Realmente es una gran ayuda. Los que sabemos aprovecharlo, pues sí le sacamos provecho.
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3: Bueno, y es momento de hacer una pausa en la información dentro del campo, dentro de las actividades que hay en el estado, porque es momento de disfrutar de la música. Hoy vamos a presentarles, Víctor Mortera, a Ana Velázquez. Ella es una joven promesa que desde muy chiquitita, desde muy pequeñita, encontró en la música esta vocación. Cuando se trae para estar en los escenarios.
4: Ella, Ana, se formó en el Instituto Superior de Música del Estado de Veracruz, que hay que mencionar que muchísimas niñas y niños jóvenes llegan a este instituto a aprender algún instrumento, ¿eh? Déjame decirte,
3: así es
4: un instituto con mucho renombre a nivel nacional e internacional, perfeccionando su técnica tanto con el piano como en el canto, con una disciplina que abarca desde la ópera hasta el taekwondo. Déjenme platicarles, su voz fresca y emotiva la está posicionando en la escena contemporánea. Y bueno, sin más preámbulos, Carla Sánchez, amigas y amigos, escuchemos la propuesta musical de
3: Ana Velázquez.
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2: Bueno, y continuando desde el norte hasta el sur del estado, recorriendo los 212 municipios, vamos a pensar en un lugar mágico, en un lugar que tan solo de mencionarlo ya sentimos la purificación, esta sanación. Es de tu rumbo, querido, sí, Víctor Motera. Hablamos de Catemaco. Inmediatamente, como bien mencionábamos, ese nos pone en la mente la laguna. Hagamos este mapa mental que ya tenemos esta costumbre aquí en Veracruz en la hora nacional. La selva de los Tuxtlas, el misticismo que ha dado fama a este bello rincón del estado de Veracruz. Pero Catemaco además es un destino rodeado de naturaleza, es un lugar donde el conocimiento continúa transmitiéndose de generación en generación, donde definitivamente la cultura permanece viva en cada ceremonia, en cada encuentro comunitario. Y precisamente por ello, este emblemático municipio fue sede del primer encuentro de medicina tradicional, de este rescate de la medicina tradicional. Fue un espacio dedicado a preservar y compartir uno de los patrimonios más valiosos que tenemos en Veracruz, los saberes ancestrales.
3: Así es, una zona llena de misticismo, llena de magia, llena de saberes, sabores y por supuesto tradición, la zona de los Tuxtlas, Santiago Tuxtlas, San Andrés Tuxtla y Catemaco, así que un saludo enorme. Durante 2 días, estamos hablando en este caso de Catemaco, se convirtió en un punto de reunión para médicas y médicos tradicionales, parteras, curanderas, ritualistas y guardianes del conocimiento indígena, quienes compartieron experiencias, enseñanzas y prácticas que han contribuido al bienestar de las comunidades durante siglos. El encuentro reafirmó el compromiso del gobierno de Veracruz con la preservación de la medicina tradicional indígena como parte de un modelo de salud intercultural que reconoce la importancia de estos conocimientos y su profundo vínculo con la naturaleza, la identidad de los pueblos originarios y la salud comunitaria.
2: Me encanta imaginar este estudio de Veracruz en la hora nacional con un poco de copal, con ruda, claro, con sándalos,
3: con albahaca, con una albahaca, buena rameada de albahaca,
2: con lavanda, híjole, con un poquito, sí, de canela, de todo lo que tenemos en medicina tradicional. Ese que además representa mucho más que remedios elaborados con plantas medicinales. ¿Sabes qué? Que es una forma, uh-huh, y muchas veces en las comunidades y en zonas y también desde las grandes ciudades, y es una forma de entender la vida, de tener equilibrio entre las personas, claro, en el entorno, ¿no? Es decir, de, uh-huh, como cuando nos dicen, date una limpia.
3: ¿Sí?
2: Sí, es importante. En este encuentro se destacó la necesidad de fortalecer el trabajo conjunto entre instituciones y quienes mantienen vivas este tipo de prácticas. Por ejemplo, las parteras que acompañan al nacimiento de nuevas generaciones, las curanderas, los curanderos, que conservan conocimientos sobre las plantas, los tratamientos naturales, la paz espiritual, la mente sana. Así es como muchas mujeres y hombres que resguardan este tipo de ceremonias y rituales ancestrales se dieron cita y bueno, ahora son parte importante de este tipo de actividades. También, bueno, se hizo un llamado a transmitir este legado a los chavitos y a las chavitas, a las nuevas generaciones, a las juventudes, sí, de este modo para que se preserve tanto la lengua indígena como nuestra cultura y tradición, para evitar que este invaluable patrimonio cultural, pues, se vaya desapareciendo, vaya, claro, se vaya de este
3: y vaya de de generación en generación conservándose. Las actividades ofrecieron una experiencia única tanto para especialistas como para visitantes interesados en conocer la riqueza natural y cultural de Veracruz. El programa incluyó ceremonias de apertura, rituales

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2: Y de reconocimiento ancestral, se mostró la riqueza artística de la región de los Tuxtlas, de tu bella tierra, Víctor Mortera, y como no podría ser de otra manera, el cierre fue marcado por uno de los símbolos más representativos de la alegría veracruzana. ¿Tú qué crees? Un fandango que reunió, claro, participantes.
3: No puede faltar.
2: Claro, visitantes alrededor del son jarocho que se convirtió realmente en una fiesta, la despedida de una verdadera fiesta donde la tradición, la música y la convivencia, pues ahí se demostró que la cultura sigue siendo un puente y la música también, que une generaciones.
3: Este tipo de encuentros también invitan a descubrir todo lo que Catemaco tiene para ofrecer. Quienes llegan hasta este destino encuentran una combinación única de naturaleza y cultura. La majestuosidad de la laguna, que es increíble, y sobre todo en esa temporada veraniega, las reservas naturales que forman parte de la región de los Tuxtlas, la gastronomía típica, bueno, que ese es otro boleto y es punto y aparte. Los recorridos ecoturísticos y la hospitalidad de su gente hacen de este municipio uno de los destinos más fascinantes de Veracruz.
2: Hablar de cada municipio de Veracruz nos llevaría más medias horas de Veracruz en la hora nacional,
3: muchísimas.
2: Definitivamente. Los saberes ancestrales siguen vivos porque existen personas comprometidas para preservarlos, para compartirlos. Cada planta medicinal, cada ceremonia, cada consejo transmitido de las abuelas, de los abuelos, a hijas e hijos, a nietos y a nietas, representa una parte fundamental de nuestra identidad. Son conocimientos que hablan del respeto por la tierra, por nuestra tierra, del cuidado colectivo y de una profunda conexión con la naturaleza. Me encanta.
3: Catemaco volvió a demostrar que es mucho más que un destino turístico. Es un lugar donde el pasado dialoga con el presente, donde la cultura se vive todos los días y donde los visitantes pueden descubrir una de las expresiones más auténticas del patrimonio veracruzano. Si buscas una experiencia diferente que combine paisajes extraordinarios con tradiciones que siguen dando vida a nuestras raíces, Catemaco te espera con los brazos abiertos. ¿Sabes por qué, Carla Sánchez?
2: ¿Por qué?
3: Porque Veracruz.
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7: ¿Sabías qué? Cuando pensamos en Veracruz, ¿vienen a la mente el café, la vainilla, los cítricos o la piña? Sin embargo, pocos saben que en nuestro estado también se cultiva uno de los productos más finos y exclusivos del mundo, la canela ceilán. Considerada la canela verdadera, esta especie ha encontrado en nuestra entidad las condiciones ideales para desarrollarse, convirtiéndose en un cultivo que combina tradición, paciencia y el trabajo de familias enteras que han preservado este conocimiento durante generaciones. El proceso para obtener cada varita de canela es completamente artesanal y comienza mucho antes de verla en los mercados. Después de sembrar el árbol, los productores esperan 3 años para realizar la primera cosecha. El árbol se corta dejando un tronco de aproximadamente 30 centímetros, del que brotan nuevos retoños que seguirán produciendo durante décadas. De un mismo tronco pueden obtenerse cosechas durante 20 o incluso 30 años, haciendo de este cultivo un ejemplo de aprovechamiento sostenible de la naturaleza. Una vez cortadas las ramas, comienza un trabajo que requiere experiencia y mucha destreza. Primero se retira cuidadosamente la corteza exterior más delgada. Después, el tallo recibe un delicado masaje con un rodillo de madera para que la savia impregne la corteza y desarrolle su característico aroma, color y sabor. Posteriormente, con herramientas diseñadas por los propios productores, se desprende la corteza interior, que de manera natural empieza a enrollarse sobre sí misma. Tras pasar una noche marchitándose y varios días bajo el sol, aparecen las elegantes varitas de canela que todos conocemos. No existe maquinaria para realizar este proceso. Cada pieza es elaborada completamente a mano, involucrando desde niños hasta adultos mayores, quienes participan en las distintas etapas de producción. Pero producir canela ceilán no es sencillo. De un árbol de 3 años, apenas pueden obtenerse entre 100 y 150 gramos de canela seca, por lo que para reunir un solo kilogramo es necesario cosechar entre 8 y 10 árboles jóvenes. Es un cultivo que exige paciencia, dedicación y años de espera antes de ver los resultados. Conforme los troncos envejecen, aumentan el número de retoños y la producción mejora, permitiendo que un tronco de alrededor de 20 años llegue a producir hasta 1 kilogramo de canela seca en cada cosecha.

0: Además de su exquisito sabor y aroma, la canela ceilán destaca por sus propiedades. A diferencia de la variedad cassia o canela china, que contiene mayores niveles de cumarina, la canela ceilán posee una concentración mucho menor de este compuesto, por lo que es ampliamente reconocida como una opción de mejor calidad para el consumo culinario y apreciada por quienes buscan aprovechar sus propiedades naturales. Gracias al esfuerzo de productores veracruzanos, esta especie de excelencia hoy forma parte de la riqueza agroalimentaria del estado y demuestra que Veracruz continúa sorprendiendo con productos únicos que nacen del trabajo, la tradición y el amor por la tierra. La próxima vez que disfrute del aroma de una taza de café o un postre espolvoreado con canela, recuerde que la auténtica canela ceilán también se cultiva en Veracruz, llevando el nombre del estado hasta las mesas de quienes buscan la mejor calidad.
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1: Oigan, pues así es como hemos recorrido Veracruz en la hora nacional en estos 30 minutos, agradeciendo a cada una de las cabinas máster del estado de Veracruz, a donde nos conectamos cada domingo por la noche para acompañarles y llevarles pues todo lo que acontece en nuestro bello estado. Yo soy Carla Sánchez, disfruten de su noche. El próximo domingo tenemos una cita. Cuídense, abríguense de lluvias, del calorcito, mosquitos, en fin, todo lo que la naturaleza veracruzana nos da. Y nos encontramos en la próxima.
2: Y por supuesto, sigan las indicaciones de nuestros amigos de Protección Civil. A nombre de Alonso Esteves, de Josué de la Fraga en la producción de este espacio, deseamos que tengan un excelente inicio de semana, sigan disfrutando del mes de julio, descansen y nos escuchamos la próxima semana. Carla Sánchez, soy Víctor Mortera, muy buenas noches, esto fue Veracruz
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2: Hasta pronto.

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4: ¿Cómo están? Soy Claudia Mejía. Una nueva semana, un nuevo episodio. Hay un tema que, pues como mujeres tal vez sepamos cómo manejarlo, pero tal vez haya mujeres o adolescentes que aún no, y es este tema de la higiene menstrual. Y para eso tenemos a nuestra querida doctora Carelia Mendoza, ella es ginecóloga. ¿Cómo estás, doctora?
5: Muy bien, muchísimas gracias, un gusto estar con ustedes.
4: Hablemos de la higiene menstrual, pero sí quisiera como una guía, ¿no? O sea, saber el paso a paso.
5: Claro.
4: De una buena higiene menstrual.
5: Hablar de higiene menstrual es un tema bastante amplio en el sentido de que hay muchas cosas que aún no sabemos. Sin embargo, pues la mayor parte de nosotras tenemos el contacto o de alguna manera nos introducimos a la higiene menstrual como Dios nos da a entender. Porque
4: sí.
5: Nadie nos explica qué usar, cómo usar, cada cuánto cambiarlo. En el mejor de los casos, nuestra mamá, prima, tía, amiga nos orientará un poco. Pero a pesar de todo lo que hemos avanzado en comunicación, en normalización del periodo menstrual, pues finalmente no hemos logrado que esto sea hablado de manera amplia, ¿no? Porque todo mundo esconde como esa parte todavía. En muchas ocasiones pensamos que esto es como algo que es sucio, ¿no?
4: Mucho tabú.
5: Mucho tabú, justamente. Lo primero que debemos de saber es, cada mujer es única, cada mujer tiene afinidades o facilidades para determinados productos de higiene menstrual, pero lo más importante es a ti que te sirve y a ti que te acomoda.
4: Esto de las copas no es tan nuevo, ya tiene tiempo, pero el otro día yo hablando con una prima le decía, bueno, ¿por qué no intentas usar la copa? Dice, es que no he tenido relaciones. Y yo me quedé como en ceros y en blanco porque no supe qué decirle, porque no estoy informada sobre esta parte, este producto de la copa. Entonces, ¿esto es un mito? ¿Es real? ¿Quién puede usar la copa? Bueno, tú nos acabas de decir lo que mejor te acomode y te funcione.
5: Estos dos elementos, al igual que los tampones, son situaciones que tenemos o objetos que tenemos que introducir dentro de la vagina. Aquí el por qué usarlos o no usarlos cuando se ha tenido o no se ha tenido vida sexual depende precisamente de un mito que tenemos muy arraigado, de la cuestión de virginidad. Tenemos muchas veces esa idea de que si no se han tenido relaciones sexuales, no se pueden utilizar este tipo de copas o de discos o de tampones. Si la paciente está consciente de que su virginidad está únicamente dada por una estructura anatómica que puede o no estar presente, puede o no romperse en el momento de la primera relación sexual, y para ella es mucho más fácil utilizar, mediante educación que nosotros le damos a veces en el consultorio, para la utilización de tampones o copas menstruales, pues adelante. Aquí la única situación es que cuando no han tenido vida sexual, utilizar este tipo de elementos puede llegar a producir un poco de dolor o incomodidad. Por eso es que muchas veces pues no se les recomienda, pero no propiamente está prohibido.
4: ¿Cuál sería la opción para las personas que no tienen un fácil acceso a estos productos?
5: En muchas zonas rurales incluso todavía utilizan telas como tal para absorbentes y no utilizar productos que sean desechables, y precisamente por el alto costo que tienen. Entonces son regiones en donde están acostumbrados a utilizar los recursos propios, porque no hay forma de que ellos tengan acceso a otro tipo de procesos o de materiales como las toallas sanitarias.
4: Y por ejemplo, si estas mujeres utilizan estas, supongo que son como los pañales que usan para los niños.
5: Sí, o incluso, por ejemplo, algunas telas absorbentes como los tipo toalla, la toalla para lavarse las manos pueden llegar a utilizar.
4: Okay.
5: Y lo único que se les recomienda es que estén perfectamente lavadas, perfectamente secas antes de utilizarlas, porque esto puede ser un factor de riesgo para infección. La copa menstrual es una excelente opción, pero también tiene ciertas situaciones que debemos de tomar en cuenta. Entiendas que tienes que cambiarlo cada 6 a 8 horas recomendablemente, incluso de acuerdo a la cantidad de flujo que tienes puede ser esto más frecuente. Al igual que con la toalla sanitaria, se recomienda cambiarla entre cada 6 a 8 horas para evitar algún accidente o alguna situación de infección.
4: Tipo de ropa interior.
5: Okay.
4: O sea, que podamos utilizar.
5: Bien. Independientemente de que estemos o no en un ciclo menstrual, nosotros debemos utilizar ropa interior que sea completamente algodón, es la recomendación siempre, completamente de algodón. Tratar de evitar que tenga colores, porque se ha visto que incluso los colores pueden llegar a tener algunos elementos que pueden ser disruptores endocrinos. Tratar de evitar telas sintéticas precisamente por el contacto con estos disruptores endocrinos o por contaminación. Y ropa que no sea muy ajustada, porque pues nos encanta meternos en esos pantalones súper embarrados que nos ponemos con calzador, pero no es como lo más sano, ¿no? Entonces, en cuanto a la ropa interior, pues no debe ser ajustada y debe ser de algodón preferentemente.
4: El lavado de manos. O sea, yo creo que debe ser el primer paso, así uses lo que estés usando, lavarte las manos.
5: Sí. Independientemente del producto que nosotros utilicemos, siempre se recomienda para remover cualquier producto de higiene menstrual lavarse las manos previamente, porque vamos a tocar nuestra área genital.
4: Ay,
5: y
4: sí,
5: todo lo que traemos en las manos, o sea, todo lo que toca nuestras manos en todos lados, pues tiene mucha contaminación de muchas cosas. Entonces lo ideal es sí lavarnos las manos antes de ir al baño,
4: por favor, y después también, ¿no? Digo, la preciosa hay que cuidarla. A la hora de lavar tu área genital, hay demasiados productos también. Existen muchísimos productos, jabones, lociones, etcétera, etcétera, etcétera. ¿Qué es lo recomendable para la limpieza?
5: Lo recomendable es no utilizar productos perfumados, que eso es fundamental. Bañarnos únicamente con agua y jabón, jabón neutro de preferencia, sin aromas, sin olores añadidos, porque estos pueden llegar a generar contaminación como lo hablamos con los productos de higiene menstrual. Entonces, realmente, otra vez venimos de campañas publicitarias en donde dicen que nuestro cuerpo tiene que oler a flores del campo, y pues la realidad es que no es
4: obvio,
5: cierto.
4: No.
5: Entonces, pues nos hemos acostumbrado a que debemos de oler perfumadas todo el tiempo, y esto no es necesario. Con que nosotros tengamos una higiene con un jabón neutro, un jabón de baño que no sea perfumado, es suficiente. Existen muchos productos, mientras estos no tengan algunos fenoles, algún aromatizante, podemos utilizarlos.
4: La limpieza para ir al baño, ¿cómo debería de ser?
5: Siempre tratamos de encontrar productos que nos puedan ayudar en nuestra vida diaria. Entonces, hay, por ejemplo, a quienes se les facilita las toallitas húmedas. La realidad es que dentro de todo lo que se ha estudiado, lo único que se pide es que si se utilizan, por ejemplo, toallitas húmedas, estas no sean con alcohol y no tengan ningún tipo de perfume. Entonces, lo que hacemos habitualmente y la práctica común es el uso de papel higiénico, con lo cual tendría que ser suficiente. Lo ideal es que nosotros tuviéramos un lavado con agua y posteriormente solamente secar a palmaditas con el papel higiénico, pero se considera que utilizar únicamente el papel higiénico y limpiarnos de adelante hacia atrás, pues tiene que ser suficiente para nuestra higiene.
4: ¿Y baño diario?
5: Baño diario, sí, por supuesto.
4: ¿Estés o no estés en tu periodo?
5: Así es.
4: Ok. Bueno, digo baño diario porque, bueno, una sabe de eso, ¿no? Entonces claro, ya una a los dos días, si no te bañas, ya estás como de...
5: Exacto,
4: como
5: pero
4: incómodo,
5: también
4: ¿no?
5: Tratar de no exagerar en nuestro aseo diario, porque pues hay pacientes que se lavan con ciertos jabones que son muy abrasivos para la piel, entonces este tipo de jabones está prohibido.
4: ¿Cómo abordar este tema con las niñas, con las hijas?
5: Primero debemos de aprender nosotros, quitarnos todos los tabús, todos los mitos que tenemos en la cabeza, quitarnos las dudas. Y segundo, pues entender que también nuestros hijos ahora tienen acceso a otro tipo de elementos que a veces pues llegan a conocer más de ciertos temas que nosotros. Entonces, entre mejor estemos preparados, podemos pedir apoyo de un médico para poder orientar a nuestros hijos sobre estos temas.
4: Pues muchísimas gracias por estar aquí y por darnos estos tips. Soy Claudia Mejía. Bye.

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Bienvenidos sean todos ustedes. Hoy lunes 13. Ay, güey. El 13, lunes 13. Bueno, lo bueno que fue martes ni viernes, ¿verdad, manito? Pero hoy, lunes 13 de julio del 2026. Bienvenido sea usted a la programación de la mejor 5.5. ¿Cómo están? ¿Cómo le amaneció? ¿Cómo le... ¿Está mojadito? ¿No está mojadito? ¿Sí está mojadito? ¿Qué le pasó? ¿Cómo está? Cuéntemelo todo a través de nuestro WhatsApp que ya está listo y abierto. Yo soy René, el Moped Viveros. Los acompaño hasta las 10 de la mañana en el Pambazo Morning Show. Y ahora en las levantadoras, que todavía tenemos buen jelengue. Y bueno, pues ponerle sus canciones. ¿Cuál le pongo? ¿Cuál le gusta? ¿Cuál le surto? ¿Doble tortilla? ¿Sin tortillas? ¿El pambazo cómo lo quiere? ¿Con chilito? ¿Con unas rajas? ¿O prefiere chipotlito? ¿Cómo prefiere un pambacito? ¿Así con quesito doradito, quesito espolvoreado? ¿Cómo lo quiere? ¿Con lechuga o sin lechuga? ¿Los frijoles cómo le gustan? ¿Refritos? ¿Le gustan con choricito? ¿Cómo le gusta? Mándeme su mensaje a través de nuestro WhatsApp, que ya estamos listos para atenderlo como usted se merece. Y bueno, para ponerle sus canciones. ¿Con cuál se levanta usted? Así, ¿cuál es esa rola que le gusta? Para que se la pongamos ahorita y empiece su día al 100. Que diga, anda, esa es mi rola, loco. No manches, me acuerdo de esa canción cuando se la dedican. O cuando me la dedicó. O porque es una historia de vida de su mamá, de su papá, de su abuelita, o de quien quiera usted. Así que mándemelo a través de WhatsApp 22 92 65 105. El que no falta, el que siempre está, el que está al tiro, el vecino de Tlalixcoyan. Saludos en cabina. Y a los del Tejar, Medellín, Puente Moreno, Lagos de Puente Moreno, pasen la chévere y feliz arranque de semana para todos, dice don vecino de Tlalixcoyan. Así que si quiere alguna canción, vecino de Tlalixcoyan, mándeme su notita de voz, 2292-6505. Arrancamos, señoras y señores, y aquí está Junior. Perlas del Sureste se llama. Bonita rola, ¿quién más? La mejor.

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Moped, buenos días, Moped. ¿Cómo andas? ¿Cómo andas? Excelente inicio de semana, carnal. ¿Me puedes poner para la levantadora la canción de Yo Voy de Daddy Yankee? Por favor. El

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días, saludos para el Gigolo Santos Alejandré, que quiere la canción, la de que afuera está lloviendo. Dice el vato que está lloviendo.

0: Buenos días, Moped.
1: Moped, ¿me puedes poner una canción? La de Max Peraza, la de tu conciencia que dejaste a través de... ¡Ah!

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0: 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Ya son las 7 de la mañana con 7 minutos, señoras y señores. Entramos. Entramos de lleno a la mochila loca. ¿Dónde están los niños? ¿Dónde están los chamacos en estos momentos? Oye, les platicaba yo que me daba miedo ese grito. ¿Dónde están niños? ¿Sí se acuerda que les habíamos platicado de eso? Hijo de su chinita vida. El fin de semana lo oí otra vez. Y lástima que no lo pude grabar porque quería traérselos a ustedes. El ¿dónde están niños? Y chifla, nomás que no me sale chiflidito, pero ahí anda el don vendiendo hielitos en un triciclo y sí vende, qué buena onda, eso está chido. Pero bueno, son las 7 de la mañana con 8 minutos, 7 con 8, señoras y señores, entramos a la mochila loca de la mejor. Y recuerda que aquí es en donde tú tienes que decir presente a través de una nota de voz, 2292-65-105, 2292-65-105, y bueno, me mandas tu presente para saber que ya estás acá, para saber que ya estás listo, en la mejor 100.5 tu nombre, y obviamente presente, ¿sale? Habíamos platicado ya de la tabla del 2, que era bien fácil, habíamos platicado de algunas capitales, habíamos platicado de un montón de cosas, ¿no? Pero bueno, ahora, en su presente, usted que ya está más grandecito, porque entiendo que los chamacos ahorita de estar bien dormidos todavía, los desgraciados chamacos, pero entonces usted que está ya grandecito, usted que está ahí escuchándonos, puede mandar también su presente a 2292-65-105 y me tiene que decir los finalistas, bueno, semifinales, ahora sí que semifinales, son 4 equipos que pasaron a la semifinal. ¿Quiénes son? Mándame tu presente y me dices los 4 que están en las semifinales. Qué nervios, ¿no? Ay, pues su chinita vida. ¿Y quién quieres que gane tú? ¿Quién quieres que sea el campeón de esta copa? Yo tengo mi favorito. Lo digo al ratito a las 8. A las 8 de la mañana que llegue Omar Sacagüey, el brócoli, salamanquesa ensalada. Lo platicamos y yo te digo quién es mi favorito. Pero mándame el tuyo. ¿Quién te gusta para campeón del mundo? ¿Quién te late para campeón del mundo? Es que las opiniones están divididísimas, ¿no? Unos que otros que el otro. Bueno, mándame tu mensaje, 2292-65-105. En lo que llega tu mensajito, hoy te quiero platicar qué se celebra 13 de julio. ¿Qué hay, no? El día de hoy, pues para que vayamos platicando, para que tú también al ratito que llegues allá a tu casa, a tu trabajo, donde quieras, empieces a platicar de lo que se celebra el día de hoy. Fíjate, hoy es Día de la Policía Federal. Hoy en México se reconoce el esfuerzo de los elementos de seguridad y se recuerda a los agentes caídos en el cumplimiento de su deber. Muy bien. Hoy también, fíjate, es aniversario luctuoso de Frida Kahlo. Un día como hoy, pero de 1954, México y el mundo perdieron a una de las artistas más icónicas de nuestra cultura. Hoy se cumplen 72 años de su partida. ¡Wow! También es Día Internacional del Sarcoma. Ahora, platicando del lado de la salud, hoy se concientiza sobre este tipo de cáncer menos común, buscando, como siempre, la detección oportuna. Y no nada más de este tipo de cáncer, sino pues de cualquiera, ¿no? Si sientes algo, si ves algo, si en tu cuerpo que no debe de ir, bueno, yo te recomiendo que vayas y de una avestruz, pues te cheques, ¿no? Que es importante que te revises, que te cheques y que la salud siempre la andes cuidando. Y también, muchachada, déjame te cuento que hoy es Día Mundial del Rock. ¡Wow! Día Mundial del Rock, de esas canciones y de esos grupos que la neta sí nos han hecho cantar y rolas buenísimas, ¿sí o no? Así que, ¿cuál es tu canción favorita de rock? También me la puedes mandar a través de WhatsApp 2292-65-105.
1: Manuel Mendoza presente.
0: ¿Qué onda, Manuelito? Muy bien, Manuelito. Oye, ¡ajijo! A ver, espérate, me dice, te quería mostrar mi diploma de primer lugar, Manuelito, ¡qué chulada! Por haber obtenido el primer lugar de aprovechamiento en el 5º grado. ¡Wow, Manuelito! ¡Muchas felicidades, chamaco! ¡Qué buena onda, eh! Se ve que si eres bien dedicado, bien estudioso, que quieres a tus papás, que quieres a los animalitos. Muy bien, Manuelito. te queremos, Manuelito, te queremos. Muchas felicidades por ese diploma, muchas felicidades por ese primer lugar y que en sexto también tengas un diploma como ese y que cuando pases a la secundaria también tengas muchos diplomas y que logres todos tus objetivos y lo que estás pensando ahorita ser de grande se te cumpla, chamaco.
2: Buenos días, Andrea, presente.
0: Hola, Andrea. Buenos días, Andreita, ¿cómo está?
3: Ángeles, presente.
0: Hola, Ángeles, ¿cómo está, doña Ángeles? Bienvenida, ¿eh? Bienvenida a la programación de La Mejor, bienvenida a La Mejor 5.5, bienvenida a La Mochila Loca. Muy bien, doña Ángeles, muy bien. No hay edad, raza. Todos entran en La Mochila Loca, todos. Así que a mandar su mensaje, 2292-65-105, 2292-65-105. Y hoy, recuerda, me tienes que mandar tu presente y decirme cuáles son los finalistas de la Copa del Mundo. ¿Cuáles son? Oiga, doña Ángeles, pero me lo tiene que mandar por nota de voz, doña Ángeles. No más sin texto. Mándeme la nota de voz.
4: Su amigo Semillas presentes. Francia, ¿eso? España, sí. Argentina, sí. E Inglaterra.
0: ¿Y quién se la lleva? ¿Quién se la lleva, manito? ¿Quién se la lleva?
3: Los finalistas son Francia, Inglaterra, España y Argentina.
0: ¿Y cuál es cuá?
3: Se la lleva Argentina.
0: ¡No!
4: Se la lleva Francia.
0: Sí.
5: ¿Qué onda, mi Moped?
0: ¡Váyale, Paganel!
5: Good morning, por la mañana, buenos good días, morning, buenos días, amigo. Moped, soy el Checo.
0: ¿Qué onda, Checo?
5: Los cuatro finalistas es Argentina contra, ¿sí?, Inglaterra, sí, y España contra Francia. Pues el campeón, así, ay, esa, ay, nanita, creo que difícil va a ser Francia. Francia está muy fuerte. Francia está muy fuerte, como yo.
0: Yo también sospecho con el pecho y calculo con el cerebro que sí, ¿eh? Que también se la puede llevar Francia.
2: España, Argentina, Francia, Inglaterra.
0: ¡So, muy bien! ¡Muy bien! Sí se la sabe, sí ve fútbol.
5: Así, así.
6: Buenos días, carnalito, mi Mope.
0: ¿Qué onda, carnalito?
6: Aquí como todos los días, Cecilia y José, escuchándolos. Eso. Bonito inicio de semana,
0: Mope. Igualmente, mi hermano.
6: Presente.
0: ¡Eso! Muy bien, igualmente para ustedes y gracias, porque yo sé que tienen el volumen a todo lo que da y que los vecinos voltean a verlo así con cara de que está pasando, pero ustedes son parte y son familia de La Mejor 5.5 y los queremos un montón, ustedes lo saben.
7: Buen día, Moped, buen día. ¿Qué onda? Que gane cualquiera de los tres menos Argentina, sí, por mugrosos y asquerosos, sí, sucios, sí, corruptos.
0: Sí.
7: Que gane cualquiera, sí, menos Argentina.
0: Sí, sí. Oye, yo pensé que en el partido Inglaterra iba a perder, mano. Yo decía yo, vénganos por favor, Noruega, vénganos por favor. Y no pudieron, mano. O sea, también Inglaterra trae con queso, la quesadilla, manito. O sea, hay que tener mucho cuidado con estos vatos porque en cualquier momento pegan un susto y terminan colándose la final. Pero bueno, muchachos, voy a ir con música y hoy que también es día y mundial del rock, pues aquí tiene usted una de las canciones icónicas del rock. Y si usted quiere alguna canción de rock, acá se los vamos a poner hoy o nomás hoy por ser el día del rock, día mundial del rock. Para todos los amantes, aquí está.

mejor 100.5, señoras y señores. Bueno, pues estamos en la mochila loca del Pambazo Morning Show. Y recuerda que hoy estamos también platicando del rock. Hoy vamos a hablar del rock and roll porque es Día Internacional del Rock. Así que no se despegue usted a través de la mejor 100.5. 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A Duet Company, son las 7 de la mañana con 20 minutos. Vámonos con esta rolita de Pancho Barraza y regresamos al Pambazo Morning Show.

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0: la neta. Yo sé que es una canción, pues que ya existe, ¿no? Una canción de que Bobby Pulido la hizo, pues, éxito, por donde quieras. Pero Patrulla 81 y los Yes Yes con esta versión de Desvelado, ¿no? Y la rifaron, mano. ¡Qué buena canción! Muy bien, muy bien. Bueno, muchachada, pues seguimos platicando, ¿no? De hoy es Día Mundial del Rock. Y también toda la gente que va a mandar su mensaje para decir presente, recuerden que me tienen que decir los cuatro finalistas para la Copa del Mundo. Dice, ay, juez, sus chinitas, mira, a ver, me acaban de pedir una canción. Trundles, ¿cómo? Trundelstrunk de AC/DC. Dice, canción favorita de rock para mi esposo, Fanti. Órale. Oye, Moped, excelente inicio de semana. ¿Será que le puedes poner la canción de la de Estamos Ready con los Tucanes de Tijuana a mi esposo José, que aún desvelado porque trabajó anoche y está apoyándome muy bien? Eso es apoyo, vaya. Eso es amor. Buenos días para participar en la mochila. Claro.
1: Hola, buenos días, presente. ¿Buenos días? Los finalistas de la Copa Mundial de la FIFA 2026 son Argentina versus Inglaterra.
0: ¿Eso?
1: Francia versus España.
0: ¡Eso! ¡Sí te la sabe, chamaco! Muy bien. ¿Y a qué le vas? ¿A cuál le vas de todos? Buenos días, mi nombre es Lizeth Flores Ocotlán y el nombre de mi niño es Nicolás de Jesús Flores Ocotlán. ¡Muy bien, chamaco! ¡Sí le sabe, Luisito! ¡Sí le sabe! Oye, ¿y a quién le vas? O sea, de estos cuatro, ¿quién te gusta para campeón?
2: Buenos días, Moped, saludos.
0: ¡Hola, licenciado!
2: A toda la flota que escucha el pambazo. Oye, carnal, quiero pedirte un favor. Chale. ¿Puedes mandarle un saludo a mis hijos?
0: Sí, claro.
2: Que hoy salen ya de la secundaria, hoy es la clausura de su escuela. Hoy entregan papeles y pues al bachillerato, carnal. ¿Eso? A seguirle dando.
0: Como debe.
2: Y yo pues a seguirle chambeando, porque vienen inscripciones, vienen útiles escolares nuevos, uniformes nuevos, todo lo que conlleva. Y ahora pues no hay bachillerato cerca de donde viven.
0: ¿Cómo crees?
2: Pues ya van a tener que usar el transporte. Antes pues te ahorrabas el transporte, por lo menos estaba cerca la secundaria, pero ahorita ya no, ya el bachillerato ya va a estar un poco retirado. Entonces, felicítamelos a Alexis y Alexander Amador López. Por favorcito, carnal, aquí estamos a la escucha. Saludos para todos, gracias.
0: Gracias a ti, carnalito. Oye, qué chulada, mano. Ay, no, era el otro. Qué chulada, mijo. Muchas felicidades a ti. Y no, ahorita debe de andar como pavo real el padre. Pues sí, mi chamaco ya saliendo de la escuela. Aso, mecha, cómo no, padre. Muy bien. Qué chulada, mijo.
1: Argentina.
0: ¿Qué? No.
1: Le voy a Argentina.
0: ¿Cómo? ¿Cómo crees que Argentina? Dice presente. España, Francia, Inglaterra y Argentina. Es correcto. Muy bien, muchachos. Gracias a todos los que mandan su mensaje y a todos los que participan en la mochila loca de la mejor. Pero bueno, muchachos, hoy también platicamos acerca del rock, porque el rock hoy es día internacional, hoy es día mundial del rock. Y fíjate, te platico que en México nació a finales de los años 50, evolucionando en tres grandes etapas. Ahí te va la primera. Los inicios de 1956 a 1960. Esto comenzó con bandas como Los Locos del Ritmo y Los Rebeldes del Rock, quienes adaptaban e introducían los éxitos estadounidenses al español. Ahora, la censura y el avándaro en 1971. Tras el histórico festival de avándaro en 1971, el gobierno censuró el género, obligándolo a refugiarse en la clandestinidad de los llamados hoyos funky. Y bueno, en el resurgimiento, en los años 80, con la campaña Rock en tu idioma, el género regresó triunfalmente a la radio comercial, impulsando a bandas icónicas como Caifanes, Maldita Vecindad y Maná. ¡Qué chulada! ¡Qué bonito, ¿no? Es el rock, la neta. Dice, buenos días, Moped. A mí me gustaría que el campeón fuera Inglaterra. Así podríamos decir que el campeón del mundo le sudó contra la selección mexicana. Bueno, pues sí, puede ser, carnalito. Pero bueno, muchachada, nos vamos con música. Y aquí está otra de las rolas icónicas del rock. Lamento Boliviano. Son los Enanitos Verdes. Hoy, en La Mejor.

0: los enanitos verdes, tu lamento boliviano. ¿Qué otra canción de rock conoces tú que digas, ay, carnal, qué buena rola de rock conocemos y qué buena canción a través de la mejor 100.5? Así que mándame tu mensaje, 2292-65-105. Una de estas. ¿Es esta?
1: La primera vez.
0: Los Locos del Ritmo fueron los primeros en componer temas propios en español, como este éxito de 1958, Tus Ojos.

0: Y hoy en el Día Mundial del Rock, la neta es que hay rolas bien buenas, bien padres, y también esta. Una canción de los Rebeldes del Rock.
1: Melodía de amor.
0: Uf, ¿cómo no?
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0: Liderados por Johnny Laboriel, ¿eh?

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1: ¡Qué buenas canciones, mano!
2: ¡Buen día, Bope! ¡Buen día, Bope! Y saludos al Broccoli de los fines de semana.
1: ¿Cómo no?
2: Aquí el profe Luis presente desde Las Jalapas.
1: ¿Qué onda, profe?
2: Medias frías, llovizna. Saludos a todos y a todo tu auditorio. Ya estamos casi, casi con un pie
1: de vacaciones
2: para el proceso escolar. ¡Saludos!
1: ¡Salud, profe!
3: ¿Qué tal, Mope? Buenos días. Oye, aquí los carniceros de la Susi, de la colonia Primero de Mayo.
1: ¿Qué onda, Norte? Carral?
3: Queremos, ya que es día del rock, queremos una canción de Laureano Brizuela. La de Intento Escaparme de Ti.
1: Ok, dale. Carralito, buena
3: gracias.
1: Canción.
3: Gracias, buen
1: claro,
3: día.
1: Claro que yes, muy buenos días, saludos desde Jalapa y arriba el rock con el Tri. Aragán y en inglés Nirvana, órale.
4: Buen día, Mope, buenos días. Saludos del Taxi 8074. ¿Es esta? La canción de Afuera.
1: Afuera, ¿cómo no?
5: Los locos del ritmo.
1: Qué buena rola, tu Mope, un rolón de Rocky, de rock y un clásico en México. Las piedras rodantes del Tri, claro, rolón. Si nadie habla para ponerlo de Macorina, se va a poner bueno el agarrón con pura rolita de rock. Estaré chido, ¿eh? Estaré chido puro rock hoy.
6: Si hablamos de un clásico, clásico de rock, no puede faltar lo que es Hotel California.
1: ¡Uf! ¡Cómo no! Es un rolón ese también, Padre Santo. Buenos días. La final la ganará Francia o Inglaterra. Ambos tienen buenos jugadores jóvenes y tienen buen juego, no como otros que los oyen los árbitros. Y fallando penales. Oye, sí es cierto, ¿eh? La neta. Pero bueno, muchachada, nos vamos con música. Y ahorita regresamos a través de la mejor 100.5. Dice Moped, una de las primeras canciones que la mayoría conocemos tanto en inglés como en español es la de Rock de la Cárcel. A ver si me la puedes poner. ¡Claro que yes! Prepárense, aquí viene el agarrón. Vayan pensando en su rolita y pídansela al sapo tóxico, a la zanahoria salvaje. Aquí nomás, en el Bambazo Amarillo.

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1: Mira, a mí me la perestrado todos, ¿eh? A mí, al público me vale queso, la neta. O sea, si tú sabes que me viene...
2: Oye,
1: ¿qué pasó?
2: Ya entramos. ¡Ja! Avísame.
3: Es que yo tampoco había
2: avísame.
3: Visto.
2: Avísame.
3: Pero como yo
2: o sea, ¿por qué se te ocurre hacer eso?
3: No, no había visto, güey.
2: ¡No le paguen a este desgraciado ya!
3: No, no, por favor. Apenas si llego.
2: Yo aquí mando, ¿sabías? Ah, sí. O sea, a mí los jefes me piden permiso para ir de vacaciones o algo. Ay, no, ¿sí sabías o no?
3: No, pero ando
2: entonces cállate ya.
3: Ando ocupando.
2: Que te calles ya.
3: Bueno, bueno.
2: Ya que te calles ya.
3: No, pero... O sea,
2: ¡que te calles ya!
3: Bueno, pero al rato hablamos.
2: Ok. Vamos a jugar, ¿te parece?
3: Sí.
2: Yo quiero, tengo muchas ganas de oír al público. No tienes idea de cuántas ganas. Todo el fin de semana decía yo, ay, ya quiero que sea lunes para escuchar al público. Ay, no, ya.
4: A ver. Sapo, sapo, tóxico. Quiero participar, maldito duende con Héroes del Silencio.
2: Mira, a mí no me andes
4: vamos
2: diciendo así.
4: Pura de
2: mira, ok, maldito duende, dijo.
3: Sí, de...
2: ¿Ese cuál es?
3: Pues
2: ¿por qué sí, ponen, está... ¿por qué ponen música de rock en una estación grupera, güey? ¿Por es qué que... la gente es así, la neta? O sea, ¿por qué la gente...? ¿Dónde dices? Somos estación de rock. ¿Dónde dices?
3: Antes fuimos, ¿no?
2: No. Era una canción de estación en inglés.
3: Ah, ya. Yeah.
2: Se llamaba The Best.
3: ¿Era de piedras? Ahí está en inglés.
2: Sácate a bañar.
3: A ver, ya la tengo.
2: Órale, ponla ya. Rápido. Está en la rola número uno.

0: Gracias, ya. Ya mucho rock, ya mucho escándalo, mucho escándalo, mucho, mucho ya. Sí. ¿Qué?
1: La de Hotel California, Moped.
0: Ajá, birro. Ok, entonces
2: yo una vez fui a uno de esos.
0: Sí, se llama motel, ¿no?
2: Ajá. Sí.
0: No, bueno,
2: estuvo padre. Sí. Había una resbaladilla y no, padrísimo.
0: Me imagino.
2: Sí, no, bueno. No. De arriba y para abajo andaba con qué buenos días.
0: De atrenecido.
2: Éramos varios.
0: No me quiero imaginar eso.
2: Éramos varios.
0: El horchatón que se. Bueno, ahí está su canción. ¿Hotel qué?
2: California.
0: Bueno. ¿No va más rápido?
2: Le podemos poner velocidad.
0: ¿No va más rápido? Está bien aburrida esa canción.
2: Luego en inglés, ¿sí? Sabemos que... No, porque dice Hotel California.
0: Jimmy no, Hininaire. Algo así dice, ¿no?
2: Sí.
0: Jimmy no, Hininaire. Sí. Sí me la sé.
2: Y no sé qué, las colitas.
0: ¿Son tú que no sabes inglés?
2: Ah, mira, yo le entiendo.

0: mucho hotel. Sí, mucho jiringini, no.
1: Y me acuerdo nomás. Nomás me acuerdo.
0: Sale, ya.
1: Ay, yo traigo la mía, mano.
0: Ok. ¿Esto qué es?
2: Ah, esta no era, güey, permíteme.
0: Ah, no, bueno.
1: Permíteme.
0: No, pues ya déjala. No, ¿y ahora qué?
1: No,
0: ay,
1: no.
0: Sí, ya va a poner una así, no le gustó, es que... y ahora quiere otra, ¿no? No, ah, no, sí, no, no, no, no, ¿cómo no, te no, haces, güey?
2: Esta era mi rola, güey.
0: Arre, arre. ¿No es esa?
2: Este. No sé qué era. ¿La conoce? Hablando del motel, por favor, regrésamela. Devuélvame a mi chica. La rola número 3.
0: Anda, perro, esta sí está buena.
2: Y aparte está más movida esta. Las otras estaban más lentonas, sí. Aguadonas.
0: Aguadas, sí.
2: No, esta ahorita que se altera.
0: Ajá.
2: Y que te saca la
0: ¿qué?
2: Jersey amarilla.
0: Ah.
2: Se pone bueno.

0: ya, gracias, ya. Tú también mucho pica pica en el fondillo. ¿Qué? No, este, no, no. Bueno, no imagínate.
1: Así andaba en California.
0: No, cállate. Eran ladillas, manito, ¿no? Ah, no, ya. Pica pica, eran ladillas. Por eso traía.
1: ¿Por qué traía tanta energía? Yo sí.
0: Bueno, ya, suelta la mía, por favor, señoras y señores. Aquí tienen la rola número 4. Con esta gano. Ya. O sea, ya. Es más, las otras 3 están de sobra hoy. Hoy no traen nada. Aquí tiene usted, señoras y señores, un rolón. Hoy festejando o celebrando el Día Mundial del Rock. ¿Qué hay, fanes?

0: Una canción de 1994, Padre Santo.
1: Así le pasaba a un tío. ¿Cómo? Y de repente ya no. Ya no te paras, dice.
0: Ah.
1: Ya
0: no. Cállate. Aquí está. Una joya del rock mexicano.

0: afuera no te cuidas. Sale, sale, ya, ya, ya, ya, ya gané. Ya gané, Padre Santo, ya gané. Aquí está.
1: Vamos a escuchar.
0: Pone, por favor.
2: Sapo tóxico, chaparro, indestructible de la radio. Y aquí quieres escuchar a la gente. Sapito pestoso, indestructible de las mujeres travestis, de feministas de todo el mundo. Nos vamos con la dos.
0: Perras. Se pasó el lanzo.
3: Votamos por la número 3. Por la número 3.
0: Chale, chale, chale.
4: Hi, Moped. Hi, Carrot. O sea, sí, Carrot en inglés es zanahoria. Vamos a votar por la Carrot. Porque no somos ingleses para escuchar Hotel California.
0: Sí, la neta, no. No, esta no andamos agarrando el inglés bien.
1: Puro Dubai, di.
5: Hubo buenas rolas, pero como ya me cayó el depósito, pues te lo voy a tener que dar a ti, Zapito.
0: Gracias, la padre. 4. Muy bien, mijo, muy bien. Espero que te haya caído todo esto.
6: Vamos por la 4, Zapotoxico. Vamos por la 4.
0: Remontamos, señores y señores. Uno más y ganó.
7: Vamos por la 3.
0: ¡No puede ser, güey! ¡Ganaste, desgraciado, mugroso!
1: No, ¿qué te digo?
8: Vámonos con la del brócoli. Vámonos con la del brócoli. La número 3.
0: ¡Ay, no puedo creerlo!
9: Buenos días, mi sapo tóxico. Mi brócoli asesino. Votamos por la 3, por la 3.
0: Ok, no puedo creer.
10: Saludos. Ay, Kikincito. Para todas las chicas guapas, bellas y solteras. Kikin, bueno. Manda saludos a todas las chicas guapas.
0: Todas las chicas
10: guapas. Mope, si me escuchas, Mope.
0: Sí, sí, sí te escucho, sí te escucho, sí te oigo. Sí,
10: está
0: sí,
10: pero bien nubeado en Huatusco.
0: No me digas tampoco.
10: Tu gran amigo ya está trabajando, Kikin.
0: Ah, no.
10: Tu amigo ya está trabajando.
0: Tu amigo, dice.
11: Vámonos por la 2, por la 2.
0: Bueno, gracias por su voto.
4: Ya sabemos que a ti te gusta solo afuera y no adentro, ¿ah? ¿Eh? No, al revés.
0: Ay, viejo sucio.
1: Sí, no, no, no. ¿Dónde van?
0: Ya suelta la rola, por favor, si fuera esta vaca. Aquí está. Arre, arre, arre, la vaca. ¿Mo? Así suena esa canción.
12: Ya, hostia, ya. Digo que aquí está la rola ganadora del agarrón. Muchísimas gracias por sus votos. Nada. Hasta luego. Bye.
13: Estoy llorando en mi habitación.
0: Le papá, son bonito.

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0: ¿viste el partido?
1: Sí, primo. Esa vecina cada que pasa.
0: No, primo, el partido de mi equipo. Perdió como siempre.

0: Aquí nomás en la mejor FM, las 8 de la mañana con 36 minutos. Llegó el momento de platicar de los deportes y más en unas semifinales cardíacas que se están viviendo en este Mundial 2026. Señoras y señores, el Brócoli.
1: Buenos días, Moped. Un gusto saludarte.
0: Yo lo sé, que es gusto.
1: Sí, siempre.
0: Ya lo sé.
1: Y pues ya quedaron definidas las semifinales. Partidos.
0: Qué nervios,
1: ¿eh? A partir del día de mañana a la una de las 12. Martes y miércoles a la una de la tarde. El día de mañana, Francia en contra, pues, de España. Partidazo.
0: Partidazo, ¿eh?
1: Definitivamente. Y en la otra llave, Argentina contra Inglaterra.
0: ¡Venga, Inglaterra!
1: Ojalá no suceda lo de 1986, porque también ¿una mano? Fue una mano ahí divina, según ellos, y terminó siendo gol. Entonces, mira, podría ser.
0: Mira, en parte hubo un robo en el 96 y siento que ahorita otra vez.
1: ¿Crees?
0: No lo sé.
1: Podría ser. O sea, no sé, de que va a haber ayuda arbitral, sí, tal vez. Pero mira, vamos a desglosar los partidos de cuartos porque estuvieron interesantes. Sobre todo ese de Argentina, que pues también le costó un mundo, literalmente.
0: Claro, claro,
1: poder. Y contra Suiza, son unos suizos que con uno menos complicaron bastante a Argentina, pero bueno, al final se terminan llevando la victoria. En primera instancia, pues el viernes teníamos el partido entre España y Bélgica, que otra vez España, sobre el minuto 90, vuelve a marcar gol y terminan ganándole 2-1 a Bélgica, una Bélgica que le jugó bien al fútbol. Y lastimosamente, un error del portero suplente Lemans del Manchester United, porque tuvo que salir Thibaut Courtois por molestias, aunque después salió a decir que él no pidió el cambio. Él pidió continuar. Ya ahí dime y direte también en la selección de Bélgica. De por sí ya hay mala relación entre Thibaut Courtois y Kevin De Bruyne por temas muy personales. ¡Sale con tu mujer!
0: ¿Cómo crees?
1: Sí.
0: ¿Se compartieron a la muchacha?
1: Sí. Kevin De Bruyne tenía una pareja y ya posteriormente ella planeó unas vacaciones a Madrid y pues se vio con Thibaut Courtois.
0: ¿Cómo crees?
1: Que hace muchos años, entonces ya. Y ya después, posteriormente, Thibaut Courtois se casó con la que era la novia de Kevin De Bruyne.
0: ¿Cómo crees?
1: Sí, desde entonces no se llevan y aún así comparten selección, o sea, profesional el asunto, claro, más o menos, pero no se saludan en ningún momento. Sí, no.
0: Ese buen chisme buen, digo.
1: Sí.
0: Y obviamente para tener, estar en una selección y para competir en un mundial, la hermandad que debe de existir es total.
1: Se vio con México.
0: Claro.
1: Se llevan muy bien. Funciona y casi con nada más ver y hacer ojitos se entienden a dónde va el pase. Oye,
0: ¿y los habrán puesto en algún momento en el mismo cuarto de hotel?
1: Yo creo que sí, por alguna equivocación de... Es que según yo tengo entendido, como que escogen, ¿no? Sus parejas.
0: Ah, claro. Bueno, es que no siempre. También los ponen así para convivir entre todos.
1: Sí, claro.
0: Cosa que el Chaco Jiménez cuenta una anécdota con Messi, ¿no?
1: Sí.
0: Que no sabía que le iba a tocar con Messi. Entonces, yo creo que los ponen así rotar para que exista esa hermandad, definitivamente.
1: Sí, claro.
0: ¿No?
1: Pues estos sí eran hermanos.

0: Pero... Ajá. Pero, de hecho, muchos años Kevin De Bruyne estuvo pidiendo que ya no se le convocara a Thibaut Courtois.
1: ¿Cómo cree?
0: Sí, sí, o sea, hubo bastante dimi direte.
1: Como, ¿por qué no? Si es uno de los mejores arqueros del mundo.
0: O es el mejor portero del mundo, claro. O sea, pero pues al final,
1: a fuerza tienes que estar. O sea,
0: pues le calaba, tal vez.
1: O ¿qué sea, otro portero tiene esta selección?
0: Lemans del Manchester United.
1: Ajá, pero mira,
0: cometió un error. También su debut en Copas del Mundo, pero bueno, pues cometió un error ahí dejando un rebote horrible y pues terminó siendo el 2-1 de España ya sobre el minuto 90 y pues terminó siendo el 2-1. Y luego nos regalaron ya el día sábado un partido.
1: Claro, dos partidazos, man.
0: Espectacular. El primero, Noruega contra Inglaterra, un partido que estuvo...
1: Queríamos todos precioso, que ganara, ¿sí? Noruega.
0: Pues, la verdad, ya que fuera.
1: Es que sacó México, sí, Inglaterra, claro, ¿no? Pero... Entonces, ¡ese era nuestro partido!
0: Sí, sí, sí.
1: ¡Ese era nuestro partido!
0: Pero, pues, mira, no se pudo dar. Haaland.
1: Ahora, ¿dónde está Inglaterra? Imagínate, si un México hubiera ganado.
0: En semis. Me digas cosas. No creo que... No sé, a lo mejor y sí, con el poder de la amistad a Noruega.
1: A ver.
0: Pero...
1: Si Inglaterra pudo...
0: Le costó un mundo, le costó, sí, sí, le costó trabajo. Se fueron a tiempos extras, que fue donde cayó el segundo gol de Jude Bellingham, doblete del inglés, 6 goles en el torneo para ser un mediocampista, mira, siendo uno de los mejores atacantes. Y de hecho, mira, para el dato cultural que solemos dar, Inglaterra ha anotado creo que 13 goles en esta Copa del Mundo.
1: Ok.
0: 6 de Jude Bellingham, 6 de Harry Kane y solamente uno más de un compañero. O sea que sin ellos dos, Inglaterra no llevaría absolutamente ni un solo gol.
1: Nada, claro.
0: Entonces, miren, ahí... Bien por estos dos futbolistas, uno del Real Madrid, otro del Bayern Múnich, pero demostrando que tienen una calidad espectacular. Y luego ya a las 7 de la noche, un partido que empezó ganando Argentina con un cabezazo, asistencia de Messi.
1: Y buen gol
0: de cabeza de McAllister, pues lo puso pues inalcanzable para el portero, aunque se aventara, si iba a ver más espectacular el gol. Bueno, 1-0. Y ya en el segundo tiempo viene el empate de Suiza, que... jugó su partido a como sabía, tocando balón, teniendo posición de la pelota, no dejando que Argentina tuviera el balón, aguantando las entradas fuertes de Argentina y terminan poniendo el 1-1. Y ya después cometen pues una tontería, habiendo tanta tecnología y todo.
1: Claro.
0: Un jugador simula una falta y pues amarilla, ya
1: tenía
0: una amarilla, pues roja. Entonces se quedan con uno menos, pero aún así competían. Entonces yo creo que ese tema en redes sociales que estuvo circulando de que Suiza había practicado estar con uno menos... Yo creo que sí era
1: funcionó,
0: real.
1: ¿No?
0: Yo creo que sí era real. Yo creo que sí lo tuvieron planteado de mil y un formas. Entonces, mira, va a estar chido cómo se cedió todo. Pero al final, mira, un golazo de Julián Álvarez a la escuadra, literalmente. Chulada de gol.
1: Golazo.
0: De pierna derecha, recibe del tiro de esquina, se acomoda y saca un zapatazo que yo creo que compite junto con el que le metieron a Argentina como uno de los mejores goles de la
1: Cabo
0: Copa
1: Verde,
0: del
1: Mundo.
0: Sí, de Cabo Verde, que uno de los mejores goles de la Copa del Mundo.
1: Es que la agarró botando bonito, sí, y sí, le sí. Pegó precioso el desgraciado.
0: Sí,
1: Julián Álvarez.
0: Julián y su norteño banda.
1: ¡Afuera ahí estoy viendo! No, bueno, golazo.
0: Y ya después, pues obviamente, Suiza tampoco se echó para atrás, e intentando. Pues son uno menos y Argentina, claro, tiene mucha calidad de futbolistas. Pues viene un contragolpe, termina rechazando bien el portero Kobel y pues queda el rebote y termina marcando el Lautaro Martínez el tercero y 3-1 ganándole Argentina a Suiza y colocándose en unas semifinales por una ocasión más y ahora enfrentándose a Inglaterra. 1986, ese partido de la mano de Dios.
1: Se repite la historia.
0: Se repite la historia. También en México, bueno, ya no va a ser en México, pero pues... fue aquí también el Mundial.
1: ¿Tuvo que ver?
0: Sí, claro, tuvo que ver, ¿no? Entonces, México es clave, porque de hecho, mire, para muestra y todo, ninguna selección que elimine a México gana la Copa del Mundo. Ninguna.
1: Claro.
0: Nadie. Todos los que eliminan a México en alguna fase o en la final pierden. O sea, ninguno es campeón del mundo. Es la maldición de México. Entonces, por eso a muchos no les gusta enfrentar a México porque saben que después pueden quedar eliminados porque pues existe esa cábala de que pues el que le gana a México no es campeón.
1: Sí, aparte, no pasa, ¿no?
0: Sí, no pasa. Aparte de que todavía existe la maldición de que ningún técnico extranjero que dirija alguna selección que no sea de su país sea campeón del mundo. Y la única que no tiene técnico de su país es Inglaterra. Tiene a Thomas Tuchel, que es alemán. Entonces, mira, ahí está todavía un poquito más. Los demás, el español, pues dirige España.
1: Mira, a estas instancias, que se la lleve quien sea, menos Argentina.
0: Sí, no, cualquiera de los tres países latinos que queda, Inglaterra, España o
1: ¿latinos?
0: Francia. Sí, latinos. Sí, cualquiera. Hay que apoyar a los latinos. Hay que apoyar a otro.
1: Me quedé así.
0: Ah, no, no.
1: ¿En qué parte del mapa está eso? ¿En qué parte de geografía me salté o qué?
0: No, no, no.
1: Es, entre clases. Pero totalmente de acuerdo, ¿no? Para que todos estamos que no con Argentina.
0: Sí, no, no, no.
1: Pero ¿por qué será que le tenemos tanto odio a los argentinos hoy?
0: Pues es que.
1: ¿Sabes qué? No es odio, es como rivalidad nada más, ¿no? Es como de que no ganen los argentinos, que no ganen los argentinos. Porque queremos a los argentinos, los queremos en nuestro país, los amamos, la neta es que eso. Pero el tema de la rivalidad en el tema de fútbol. Es como de, ¡ay, que no gane, que no gane, que no gane, que no gane! ¿No?
0: Sí, o sea, es que...
1: Ha existido esa rivalidad mucho tiempo,
0: toda
1: ¿no?
0: Toda la vida. Obviamente entendemos que no somos como ustedes, no tenemos el nivel futbolístico que ellos tienen.
1: Claro,
0: en
1: sin
0: selección,
1: duda,
0: ¿no?
1: Sin duda, sin duda.
0: O sea, definitivamente no.
1: Y también en individual tienen uno de los mejores futbolistas de la historia, como es Lionel Messi, ¿no? Y no más Messi, sino también tienes a otro atrás, bueno, no sé, a la par, Maradona.
0: Maradona, claro.
1: ¿No? Y Boca Juniors, que son referentes,
0: River,
1: ¿no?
0: River Plate, claro.
1: Que son equipos históricos, ¿no?
0: Del mundo global. O sea,
1: claro, del mundo global, del mundo mundial. Sí, totalmente.
0: Del mundo mundial. Sí, sí, sí. Ah, es lo que quería decir.
1: Y hay muchos argentinos que son figuras, sí, ¿no?
0: Pues, bueno, ahorita, Julián Álvarez.
1: Sí, pero, bueno, porque está
0: bien. Es de moda, pero al final también está chamaco, tiene creo que 23 años.
1: Ok.
0: O 25, una cosa así.
1: El flaco el Fideo.
0: Ángel Di María.
1: Ángel Di María, claro.
0: Bueno, es que hay varios.
1: Chaco Jiménez.
0: El Chaco también, sí.
1: Histórico Jarocho.
0: Sí. No. ¿Qué sería de nosotros sin el Chaco?
1: Sí, la neta.
0: En su momento con el Chaquito, que estaba en buena forma.
1: Que vino para acá también.
0: Sí, que lo trajo por acá, ¿no?
1: Pero bueno, y así muchos históricos del fútbol argentino que los queremos, pero que hay una rivalidad con los mexicanos en cuanto a fútbol.
0: Y que ahora está ya trascendiendo afuera del fútbol.
1: Bueno.
0: Que ya no está tan chido, ya hay mucho tema de xenofobia de ambas partes. Sí. Y ya no está tan padre.
1: Nada más déjenlo en el tema futbolístico.
0: Sí, deportivo y déjenlo.
1: A ver quién queda, ¿no? Punto. El que sigue, la vida sigue y vámonos.
0: Sí.
1: Y vámonos para el Mundial 2030, que puede ser aquí en México, esperemos. No, en el
0: 38.
1: Sí, en el 38. 38, es correcto. 38. Ojalá que se.
0: Ojalá que sí. Mira, va a estar chido.
1: Ah, ya, voy a andar chochando.
0: No, tú vas a tener 38, güey.
1: Ah, le va a estar bien viejo. Pero
0: chavillo de 38.
1: Chiquillo. Pero bueno, y entonces,
0: semifinales.
1: Semifinales
0: hoy,
1: listas.
0: Hoy se descansa. Hoy no hay actividad de absolutamente nada. Martes, es Francia contra España a la 1:00 p.m.
1: Una de la tarde.
0: Miércoles es partido también de
1: Argentina-Inglaterra.
0: Y el jueves, póngase bello porque regresa la Liga MX, mano.
1: ¿Qué?
0: El fútbol tepache vuelve a nuestras raíces y continúa toda la actividad. Jueves, viernes, sábado. Y al domingo ya regresamos con la final del Mundial.
1: Es correcto.
0: Mira, todo el fin de semana se va a poner chido.
1: ¿Te parece si para el miércoles platicamos de qué partidos? ¿De qué?
0: Tenemos
1: van a ver para el jueves, ¿no?
0: Sí, mañana analizamos.
1: No vayas a salir más con Pumas, por favor.
0: No, ayer perdió.
1: ¿Qué vayas a decir? El de la jornada. Pumas Atlas.
0: No, si es así, no.
1: Aburrido partido.
0: Debe de haber alguno así interesante, pero la Liga MX, mira, todos los nuevos que son nuevos.
1: Oye, que el portero de Colombia va a ser el portero del Atlas, ¿no?
0: Es portero del Atlas. Sí,
1: ¿no?
0: Camilo Vargas.
1: Ajá, Camilo Vargas.
0: Sí, ya tiene rato, bicampeón con Atlas y con Julián Quiñones.
1: Y buen portero.
0: Sí, porterazo. Nada más por tema de edad ya no se fue a Europa. El que sí, pues Kevin Mier de Cruz Azul era el que tenía posibilidades, pero
1: se lesionó. Lo lesionaron.
0: Pues aparte y parte, ¿no? Muchos expertos dijeron es que él también le dejó la pierna para pegarle. O sea, si la quita normal, no pasa absolutamente nada y juegue. Pero bueno, así las cosas. Y pues así venimos el día de mañana a platicar la previa del partidazo Francia contra España. Va a estar durísimo
1: ese
0: juego.
1: Sí.
0: Va a estar 1:00 p.m. Y pues tenemos mensajes por acá, dice, Argentina ya le ganó a México y fue campeón. Según yo, en mis libros, mano, no. Si tienes ahí el dato, te lo busco y lo ponemos.
1: Ok.
0: Y por acá también dicen, están hablando del chisme de los belgas de hace 12 años, hermanos de leche.
1: No.
0: Pero es que sí, el Mope no sabía, pero ese es ya...
1: Es que ese chisme está bueno, ¿eh?
0: El chisme viejo, sí.
1: Pero está bueno. Está bueno. Me voy a meter a investigarlo porque...
0: Sí, pero sí es real, ¿eh?
1: A ver, el chisme y el dinero...
0: No.
1: Es para contarse.
0: Sí, claro.
1: Pues hay que contarlo.
0: Y entre más...
1: 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Son las 8 de la mañana con 49 minutos. Regresamos al Bambazo
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1: ¿Cómo me duele?
2: Es que, ¿cómo me cae mal cuando me ganan en el agarrón? Te lo juro. ¿Cómo me molesta nada, cuando me... No traía nada, perdóname, perro. Bueno, pon el público. Esos son los que no traen nada, fíjate. Bueno, el público es el que no trae nada. Nada. ¿Qué quiere? Por eso.
3: Buenos días. Para Día de Rock, vámonos con vez, el con Tri, cuando tú no estás.
2: Otra vez. O sea, ya el rock ya fue hace rato, güey. Ya.
1: Sí, ya mucha, otra cosa, piedra, ¿no? Mucha piedra. Mucha piedra.
2: La neta.
4: Trae el prote.
1: ¿Traes protección?
2: Okay. Traigo mi barajita con Memo Ochoa. Bueno, ya. Escuchamos, señoras y señores. La canción número uno en este agarrón.

0: Órale.
1: Pidiendo pan taco, pidiendo pan pan. Sale, gracias. Ahí está la rola número uno, fea. Va a empezar. Sí, no, no. El Tri tiene mejores canciones que esa. Sí. O sea, pero bueno, sale.
2: A ver.
1: Sí.
3: Buen día, saludos desde Canadá.
1: Ah, está bien lejos.
3: Pon la de, puedes poner la de
1: esa,
3: Polvo Rosita,
1: de Lenín Ramírez, ok, ¿en serio? ¿Quieres jugar con esa canción? ¿Quieres? Ok, bueno, el público, lo que pide.

0: Nadie, la blindada es el norte-sur, güey. ¡Cállate! Ya, gracias, ahí está. ¿Qué onda con esa canción? ¿Qué le pasa?
1: Aquí está mi canción.
0: ¿Ahora esto qué?
1: Pues hay que movernos un ratito. Es lunes.
0: Es lunes, güey.
1: Y ahí les va el pelón del micrófono. ¿Eh? Celoso. La rola 3.
0: Celosa se llama la canción. Así se llama. Ni sabes cómo se llama la del pelón.

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Es que es programa para, conversación para night show, no morning show. Pero sale ya, está tu canción, ya está re fea. Pero bueno, ahora sí, señoras y señores. Rolón. Este sí es rolón, hijo de su chinita vida, señoras y señores. Saque el sombrero, saque el caballo, saque todo porque llegó el momento de escuchar.

0: dieron mi esposa, que fue su chinita en vida.
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0: Ya sale, ahora sí, ya sale, ya gané. Ya gané.
2: A ver, ¿no? Al público.
0: Sí, sí, sí, ya escuchamos al público. Sale, échale.
3: Oye, Sapo, todavía le sigues empujando los frijoles al sacabuelo.
0: Ya ni
3: voto por ti.
0: ¡Viejo cochino! ¡Hombre! Bueno, es que le gustan las tortillitas acá, sí, como en frijoladas.
2: Sí, tortilla a mano. Uy.
0: Cánchate el chipo ya. Cánchate el chipo. Eso me desayuné el.
4: Voto sabor. Por la uno, voto por la uno.
0: Tenía que salir uno con su uno.
5: Voy por la 4, por la 4, ya que la mía no pudo participar, voy por la 4.
0: Ya, le sale ya, uno más y ya, uno más. Y ya.
6: Buen día, buen día.
0: Buenos días.
6: Qué feas canciones pusieron ustedes dos. ¿Ah? Votamos por la 1.
0: ¡Ay! ¡Cómo duele!
7: Sopo tóxico, está reculera tu canción.
0: ¡Ay! ¡Viejo Sonso!
7: Votamos por la número 1.
0: ¡No!
2: Puede ser.
0: ¿Cómo es posible que haya perdido mi canción y haya ganado la rola número uno que está re fea?
2: ¿Tampoco sí mucho rockero?
0: No, mucho rockero.
8: Voy contigo, Mopli. Mopli, muy buenos días, yo voy contigo. Saludos para los perros huevones de mi ayudante, el Peluchín, el Aarón y el Chucho.
0: Bola de huevones, dice.
9: Mopli, chida canción la tuya, voto por la 2.
10: Voto por la de Valentín.
0: Ya sé, güey, esa es la que debió de haber ganado, pero la
11: otra. Panzón, ¿dónde dejaste el borre? Voto por ti, Borregón.
0: Que Dios lo tenga en su santa gloria.
2: Un besote.
0: Besos.
12: Buen día. Zapoto, chicos, en área sexy. Por la uno.
0: ¿En serio?
9: La uno.
0: Mira tú.
2: Sí.
0: Oye tú.
2: Y me fui limpio, güey.
0: Ni una tuviste.
13: ¿Qué tal? Buenos días. Saludos desde Jalapa. Voto por la 1.
0: A la bestia. Pues a ver, ¿quién conoce tu canción para empezar?
2: ¿El pelón?
0: ¿Quién pide una rola de el pelón del micrófono?
2: Pues yo a mi vecino échame el pelón.
0: ¡Cállate! ¡No, espérate! Y tú dijiste, pues ahí la voy a poner,
2: pues
0: yo.
2: La voy a poner, ¿no?
0: Pues si la anda pidiendo
2: ella
0: todos los días.
2: Y no le cumplen, pues yo sí. Pues voy a poner.
0: Aquí está. Pero perdió. Ni tu vecina mandó.
2: No, pues ya. Ahorita voy a hablar con ella.
0: Sí.
2: Ahí está ya la ganadora.
0: Así, cabrón. Ya había puesto yo la mía, cabrón. Y dije, ya gané. Valió queso. Las 9:11, aquí está la rola vieja y fea para todos los ruquelios que la pidieron. Hoy en el Día Mundial del Rock, en el Pambazo Murillo.

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0: tan tarde?
1: Vengo de ver a la otra.
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1: Puede ser.
0: Estuviste con tus amigos jugando videojuegos toda la noche.
1: Ay, sí.
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0: ¡Ay, ay, ay! Llegó el momento en el que usted se puede llevar 850 pesos en efectivo. $850 que le hacen falta, $850 que le vamos a dar, $850 que le vamos a regalar.
1: Billete, papá, billete.
0: Mucho dinero, mucho billete.
1: Billete, papá, billete.
0: Lana, billuyo, que le hace falta a usted que nos está escuchando.
2: 850 varos.
0: 850 varos es un montón de lana, manito, sí, es un montón de lana. Tiene un despensón brutal con esos 850
2: sí,
0: pesos.
2: Sin tema.
0: Se compra calzones también con esos 850 pesos si le hacen falta.
2: Yo compro una promo de.
0: ¿De cuatro?
2: De
0: cuatro por 100.
2: ¿De cuatro por 100?
0: En el tianguis, ¿no?
2: Sí, sí, sí.
0: Eso es que los estiras tantito y todo se, tra-

0: transparenta.
1: Es para que entre el fresco. Oye,
0: el que te entre el fresco. El aire. El aire, sí, la neta, para que cuando con estos calorones,
1: sí, no.
0: Uno que suda por ahí.
1: El sábado, por ejemplo, que estaba bien.
0: Ah, sí, que estaba el calorón, ¿no?
1: Sí, no, yo andaba bien sudado.
0: No quiero saber del peste también.
1: Pero. Ah, porque me perfumo, güey.
0: ¿Te echas perfume en los?
1: Sí, güey.
0: También. Por si me besa, por si se.
1: Y por si se pasa.
0: Por si se pasa.
1: Sí, no, uno nunca sabe. Ahí, este.
0: Si se encuentra una bandida en la calle,
1: procura echarse perfume.
0: Procura coqueterme más. Sí, bueno, no. Muchachos, entonces son 850 pesos que puede comprar lo que a usted se le ocurra. Sí, no, lo no que es, usted quiera.
1: No es en monedero electrónico. No es solamente en una. No, son 850 varos en efectivo.
0: Que se los vamos a entregar en sus manitas santas.
1: Sí. Sus manos limpias.
0: Sí.
1: Sus manos.
0: Virginal.
1: Sí. ¿Qué otra cosa con manos?
0: Bueno, pues con en sus manitas, dedos, así sí se los vamos a dar. Sale, son 850 pesos. Que pueden ser de usted, sí. Pero tiene que jugar. Solo tiene que seguir unas reglas súper sencillas, básicas y fáciles. Han habido muchos ya que han participado y han ganado por primera vez. Haz de cuenta que dicen, ay, ya, ¿cómo no voy a pasar? A ver, marco. Y ganan, canijo, sí. Nos revientan. No diga sí, no diga no, no se quede callado ni repita la respuesta que ya haya dado. Si la repite, pierde. No diga sí, no diga no. Son 60 segundos en una conversación coherente.
1: Ahí está el primero.
0: Escuchamos. Bueno.
2: Bueno.
0: ¿Quién va a ganar?
2: ¿Yo?
0: ¿Cuánto?
2: 850.
0: ¿Tan poquito?
2: Quizás.
0: ¿O prefieres más?
2: Más.
0: ¿Cuánto te hace falta?
2: Mil.
0: Vámonos. Mil. Dos veces.
1: Mil.
0: ¿Qué repites, canal? Ojalá lleguemos a los 1,000 varos, ¿no?
1: Sí, sí. Uy.
0: Imagínate, 1,000 pesotes, canijo. No manches, sí nos hacen falta esa lana. Tan solo, tan solo para aguantar de aquí al fin de semana que viene dominguito. Digo, porque estamos a fin de quincena, estamos a 13.
1: Ay,
0: falta todavía, digo. Y este viene el fin de semana futbolero y viene antoja, el fin de semana, sí, donde uno gasta. Una, no, a partir del jueves.
1: Fuera futbolero siempre se.
0: Sí, pretende, hace falta gana. Siempre. A ver, ¿quién anda en la línea?
1: Hola, buenos días.
2: Buen día.
1: ¿Con quién hablo?
2: Eduardo.
1: ¡Lalo!
2: Afirmativo.
1: ¿Cómo estás, Lalo?
2: Bien.
1: ¿Ya desayunaste?
2: Picaditas.
1: Uf, ¿no invitas?
2: Ven.
1: ¿Cómo?
2: ¿Quieres?
1: ¿Algunas?
2: ¿Cuántas?
1: Tú dime.
2: ¿10?
1: Va. ¿Qué vas a hacer con los 850 pesos?
2: Comprarme ropa.
1: ¿Nada más?
2: Tomar unas cervezas.
1: ¿Y para la familia?
2: Comida.
1: ¿Y algo para un gustito?
2: Chicas.
0: ¿O grandes?
2: Pequeñas.
1: Medianas.
2: Chiquitas.
1: Bueno, eso no cuenta, pero. La mano. Ya se me fue.
0: ¿Ya se te fue? Sí. Porque, señoras y señores, tenemos ganador. ¡Remancisino, no!
1: Es que con las picadas me ganó.
0: Sí,
1: wey.
0: No, con las picadas que se te antojaron, desgraciado. No, ¿eh?
2: La próxima vida es con las picadas.
0: Sí, con eso, no. Mira, lo mataste, güey.
1: Sí, no.
0: El vato dijo, si con 850 baros va a invitar las picadas, jalo.
1: Jalo, sí.
0: Oye, ¿quién ya, habla?
2: Lo voy a invitar con 850.
0: Carnal, es los voy a invitar.
1: Sí, no, para todos.
0: ¿Cómo que nada más al Zacahuil? O sea, no.
1: No.
0: Está pasando, Padre Santo. Somos dos acá. Hijo, ¿tu nombre completo cuál es?
2: Ángel Eduardo Domínguez.
0: Órale, Ángel Eduardo Domínguez, no me cuelgues, por favor, que vamos a tomar todos tus datos, porque ya te llevaste 850 varos en efectivo. Oye, ¿y sí qué vas a hacer con esta lana, güey? ¿Qué vas a hacer con la lana?
2: Más cervecitos.
0: O sea, nada más para eso, che viejo vicioso. Órale, hijo, no me cuelgues, por favor. Sale, pues ya tenemos ganador, señoras y señores, decís o no.
1: 850 baros se fueron.
0: 850 pesos.
1: Caen a todo dar.
0: No, ¿cómo no?
1: Lunesito rico.
0: Imagínate, lunes. Para aguantar de aquí al fin. Qué rico. No sé. Bueno, pues son las 8 de la mañana con 45. 9 de la mañana.
1: 9 de la mañana con.
0: No, todo baboso. 9 con 45, señoras y señores. Regresamos al Bambazo.
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0: Y llegó el momento de despedirnos. Nos escuchamos el día de mañana a través de la mejor 100.5 en esta nueva temporada de todos los programas que escuchas a través de la frecuencia de la mejor 100.5. Ahí viene la guarida de la pantera, así que no le cambies a la programación y quédate
1: en compañía de la mejor 100.5.
0: Se acabó el hito. Gracias. Adiós. Sí. Bye. Adiós. Bye.

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1: ¡Hey, amigos de la mejor 100.5, las 10 de la mañana con 4 minutos! Ya llegamos a este rincón, a esta cueva, oigan, que está oscura y profunda. ¿Listos para irnos al aire, a la cueva de la pantera, pues, chamacones? A la guarida de la pantera. Oiga, 2292-6515, es para que te reportes conmigo a cabina. Y ya lo sabes, a través de las redes sociales de La Mejor 100.5 Veracruz, ya se va el moped, ya se va el brócoli también. Chamacos, que tengan buen inicio de semana. ¡Mua! Y que todo sea bonito, venidero, mucho billullo, mucho amor, que vengan esta semana. Y aquí lo vamos a decretar seguramente con el ritualito. Así que te quedas conmigo, repórtate, como ya lo sabes, en las plataformas digitales, a través de la app, descárgala, que es totalmente gratis. Y también, pues ya lo sabes, aquí en mis redes sociales me puedes encontrar como Marlene Ramón, la guarida de la pantera. No, no, no, esto se viene sabroso, chamacos. Vámonos con esto a cargo de Huracanes del Norte. Aquí nomás.

0: mañana con 8 minutos. ¿Cómo están? ¿Cómo les fue en su fin de semana? Cuéntenmelo todo, que aquí los escucho con un rico, rico cafecito. Mírenle, desde acá, que se suene la taza. Oigan, buenos días, qué gusto saludarlos. A partir de este momento, ahora sí que, ¿cómo amaneció mi manada? Oigan, ahora sí que oficialmente quedan abiertas las puertas de la guarida de la pantera, este lugar donde, pues bueno, siempre vamos a arrancar la semana con toda la actitud, con buena música, buena vibra, sobre todo con las ganas de que este lunes salga mejor de lo que esperábamos. Así que, bueno, si tú ya estás en sintonía, andas trabajando en los placeres también de las vacaciones, ¿verdad? Acomódese, porque esto se va a poner sabroso, como siempre. Queremos consentirlo. Déjese apapachar, ¿verdad? Y comuníquese aquí a través del WhatsApp en cabina 22 9265 105, porque hay quienes desde que sonó la alarma ya dijeron, ah, no, 5 minutos más. No, arriba, que este ánimo no decaiga, porque aquí nadie viene a quejarse. Aquí venimos a domar este día, porque si una pantera puede salir a cazar con determinación, nosotros también podemos salir a conquistar el día. ¡Uy! Ando muy filosa yo. ¿Qué pacho? ¡Buenos días! ¡Buena!
1: ¡Buena!
0: ¿Quién anda allá? ¡Buenas! ¡Ya está el desayuno!
1: Ando acá por la zona norte.
0: ¡Ya está el desayuno!
1: ¡Ahí voy!
0: ¡De una vez! ¡Tráeme unas picadas!
1: Voy para la zona norte.
0: ¡No! ¡Regrésate! ¡Vas mal! Estamos no, para acá, para la zona sur.
1: Voy bien cargadito.
0: ¿De qué tú?
1: De verdura y fruta.
0: Oye, ya me imagino ese taxi cuando lo pones a trabajar. Ha de oler a cebolla.
1: ¿Eh?
0: Ya me imagino ese taxi cuando lo pones a trabajar. Digo, ha de oler a cebolla.
1: Cuando tú te subas, oler a perfume.
0: Ay, no, llévalo a lavar, ¿eh? Llévalo a lavar, por favor, chito. No me andes subiendo así el pasaje, que el público, el cliente se merece la mejor atención.
1: No, porque le pongo el clima.
0: Ah, peor tantito, imagínate. No dejas que se despabile ahí los olores.
1: Esto trae un botón para que se late los malos olores.
0: Ajazo, andas en la tecnología y todo. A la última tecnología.
1: Sí, a la última.
0: ¿Cómo andas, taxifán? ¿Cómo te pintó el fin de semana? ¿Todo good?
1: Todo bien.
0: Eso, muy así bien. Me gusta. ¿Qué canción vas a querer en un ratito? Y si quieres mandar algún saludo, aprovechame, ¿eh? Aprovechame.
1: Ah, saludo para para Bradley, que está de manteles largo.
0: Eso, ¿para quién?
1: Bradley, mi nieto.
0: Oye, ¿pero todos los días está de manteles largos?
1: Sí, cumpleaños.
0: ¿Otra vez? Acabo de cumplir hace 15 días.
1: Ah, pero la fiesta sigue.
0: Ah, ¿cómo crees? O sea, todo el mes lo celebran.
1: No, que no.
0: Ya cállese, señor. Póngase a trabajar mejor.
1: Ando trabajando para que no trabajes mucho.
0: Ah, bueno, sale pues, cuídeseme.
1: Adiós.
0: Órale, ahí está.
1: 100.5.
0: Eso, pero mira, hasta el gallo se me fue. Oigan, ahí está el 22 9265 105 para que te reportes. Vamos a arrancar ahorita con el ritualito de la semana. Y como ya es tradición, ya lo saben, siempre nos vamos con esto de la buena actitud, porque esto no es magia, hay que ponerle buena actitud y se suena el día para que desbloqueemos cuestiones amorosas, cuestiones en el trabajo, cuestiones en la salud también, porque no, oigan, todo lo energético tiene que ver, todo, pero ya más adelante les voy a estar pasando ahí el dato. Vámonos con más buena música, ahorita regreso, me voy rapidísimo, pues ahorita regreso. Está a cargo de Montes de Durango, soy La Pantera, aquí nomás.

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14: 10:19.

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1: Yeah. Las 10 de la mañana con 26 minutos. Continuamos, familia, porque llegó uno de mis momentos favoritos de cada lunes en la guarida. Ahora sí que desde la guarida vamos a comenzar este ritualito. Y es que dicen que la manera en la que empiezas la semana puede marcar el resto de tus días. ¿Cuántas veces no los hemos escuchado? Y aunque sabemos que el éxito se construye sí con mucho trabajo, con mucho esfuerzo, pues nunca está de más, ¿no? Regalarnos como este momentito para conectar con todas nuestras metas y llenarnos pues de esta buena energía. Así que prepárate porque es momento del ya tradicional ritualito de la semana. Este espacio donde vamos a conocer qué le deparan los astros a cada signo. Y además les voy a compartir este ritual muy sencillo, que pueden hacer ahí desde casita para traer toda la abundancia, la tranquilidad, el amor, la salud. O simplemente comenzar estos días con mentalidad positiva, porque así debe de ser. Y si eres de los que, bueno, dices, ah, pues yo, la neta es que no creo mucho en estas cosas, o simplemente te gusta ahí escucharlos, ¿no? Y comenzar el lunes escuchándolos, pues bueno, ahí te va. Para los amigos de Aries, fíjate que Aries, que esta semana te toca bajar un poquito las revoluciones. Ojo ahí, porque fíjate, no todo se resuelve corriendo en el trabajo. Pueden llegar buenas noticias, así que tienes que ser muy, pero muy paciente y sobre todo, Aries, muy inteligente, muy intuitivo. Yo creo que esa sería la palabra de esta semana. Y en el ritualito vas a abrir, vas a llegar a tu casita al rato, vas a abrir una ventana donde te corra el aire, manito o manita. Y vas, vas a repetir, esto lo vas a hacer ya sea, muy temprano o antes de irte a trabajar, o en la nochecita, y mientras abres esta ventana y te corre el aire así en tu cara, vas a repetir 4 veces. Hoy dejo entrar nuevas oportunidades. Lo vas a repetir 4 veces. Hoy dejo entrar nuevas oportunidades. Recuerda ser muy, pero muy intuitivo, Aries, porque están por llegar cosas nuevas en la cuestión laboral. Tauro, se vienen, fíjate que días para cuidar el bolsillo. Pero también, ojo, porque vas a recibir una recompensa por un esfuerzo que ya habías hecho. A ver, piénsale, mi Tauro. En el amor también debes escuchar un poquito más y no discutas tanto, Tauro, porque es que tantito quiere para que le prendan la chispita a mi Tauro, ¿verdad? Ojo, vas a colocar, fíjate, tu ritualito de la semana, vas a colocar un puñito de arroz en un recipiente durante toda la semana, Esto lo vas a poner en la entradita de tu casa como símbolo de abundancia, porque pues hay que estar bien pendientes ahí, Tauro, con la cuestión del dinero. No se me alborote comprando cosas que no necesita. Para los amigos de Géminis, fíjate que la creatividad anda al 100, Géminis, ya llevas varios meses así con esta rachita. Es buen momento también para iniciar algo nuevo, dejar de postergar, resolver algún pendiente que ya sabes traes guardado. Y en el ritualito vas a escribir en una hoja 3 metas para esta semana y la vas a doblar esta hojita. La vas a guardar, ojo, la vas a guardar de preferencia abajito de una macetita, de una planta, que tengas bien bonita, que no esté, ojo, que no esté marchita, que la tengas bien cuidada. Ahí vas a dejar esta hojita bien doblada y recuerda, no se te pase. Escribir, vas a escribir en esta hoja las metas que deseas realizar esa semana. 3 de preferencia. Bueno, si ya te extiendes, ¿verdad? 5 metas para esta semana. Y ahí la vas a dejar, ¿ok? Esta no la vas a quitar ya hasta la siguiente semana. Para los amigos de Cáncer, fíjate que las emociones están ahorita muy presentes porque estás cargando con problemas que no te corresponden. Estás cargando 3 negros. Y esto es lo peor, ¿eh? No lo aconsejo. La verdad es que no te cases con problemas ajenos porque si de por sí uno puede con su energía y empiezas a involucrarte con otras que no, y a cargar y a succionar todo lo que traen las demás personas, híjole, esto te va a cansar al triple y te va a afectar en tu trabajo, en tu relación amorosa, con tu familia, incluso hasta cuando duermes. Vas a sentir que te levantas cáncer y que no descansas, y vas a decir, híjole, porque yo duermo mis 8 horas y me levanto agotadísimo. Deja de cargar pendientes de otras personas, deja de cargar problemas que no te están correspondiendo. Es buen momento también para acercarte a tu familia. Fíjate, en la noche vas a encender una velita blanca y durante unos minutos en un lugar seguro vas a agradecer 3 cosas buenas que tienes. A ver, piénsale, mi cáncer. Vámonos con más buena música, cargo de duelo. Se llama Para que ya no duela. Soy la Pantera. Aquí nomás.

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1: ¡Ey! Las 10 de la mañana con 41 minutos, dice Pantera hermosa, muchas gracias. Saludos cordiales desde Santiago Tenango, Puebla, para la familia Nieto, que ya están en sintonía y te desean un magnífico inicio de semana. Igualmente, familia hermosa, que nunca me fallan, siempre están aquí a través de la frecuencia. Saludos afectuosos para el cumpleañero Luis García, que fue el día de ayer su cumple. Envíale un beso, ¡mua! Ahí está. Y también porfa para Luis Nieto, Alberto Nieto y Santiago Nieto, ya en sintonía también, deseando que pases un agradable día, besotes iguales de regreso, mi familia hermosa, que los quiero siempre, desde siempre. Oye, ¿cuántos años ya aquí sintonizando conmigo? 7 años ya casi, ¿verdad? Wow, el tiempo vuela. 10:42, aquí nomás.

Las 10 de la mañana con 45 minutos, oigan, y por acá platicando con mi amigo Lupillo García, porque oigan, que va para Juliantla al rancho de Joan. A ver qué noticias nos tiene ese hombre, porque siempre un día me está marcando desde Timbuktu y otro día ya no sé dónde puede andar este hombre, de veras, ¿eh? Es un estuche de sorpresas, mi Lupillo García, así que pendientes, porque como siempre, en un ratito más, seguramente nos trae mucho de qué hablar también. La Casa de los Famosos, oigan, que está dando, pues, ya mucho tema, mucho contenido antes de que empiece, y esta es la magia, ¿no?, que tiene al final del día este reality, que la verdad, pues, anda en boca de todos, o si no, de la mayoría, y por supuesto, top en redes sociales, Cynthia Clitbo. Oigan, se va a poner buenísimo esto. No, más adelante también vamos a estar platicando esto con Lupillo García en los espectáculos. Recuerda que te estoy leyendo a través del WhatsApp en cabina 22 9265 105, para que vayas corriendo, te conectes, me mandes tu mensajito. Recuerda que hoy tenemos el ritualito de la semana para que nos vaya bonito y nos pinte bonito a todos a partir de ya, pero ya que desbloqueemos cuestiones del trabajo, cuestiones del amor. ¿Por qué nos está dando con el guachistruquis? Bueno, pues yo aquí te voy a decir cómo, mija. Pero no, nada de brujería. No vaya a pensar, al rato vayan a decir que la pantera ya le dijo tal brujería. Porque no, ya sé cómo es luego de inventada la vecina. Ya las conozco. Oigan, pero bueno, si no ha pasado todavía tu signo, es el momento de que te quedes ahí. Si llegaste por despiste, te invito a que te quedes en esta guarida y seas parte de mi manada del lunes a viernes en punto de las 10 de la mañana, que te conectes todos los días, que te reportes aquí a través también de la app de La Mejor, pendientes, porque vienen muchas dinámicas, también se va a poner sabrosa la cosa. Oigan, la mochila loca para el regreso a clases, ahorita que los chamacos van a regresar a la escuela. Ustedes saben el gastononón, ya saben el gastononón en útiles escolares, que los uniformes, la inscripción, todo está, oigan, cada año es una cosa tremenda con esta gastadera. Imagínense los que tienen más de un hijo, o sea, dos niños, tres niños. No, yo de verdad que quiero clases de finanzas. O sea, ¿cómo le hacen? Están brutalmente cañón, oigan. Y aquí, por ejemplo, vamos a ayudarlos con esta dinámica. Por eso les decimos, vayan corriendo a la aplicación, vayan a seguirnos a redes sociales, porque pues ahí usted será de los primeros en enterarse. Luego, saben más ustedes que yo, la neta, porque han andado todo el día ahí pegados en el Facebook, pues sáquenle provecho de una vez, ¿no? Y participe en estas dinámicas de La Mejor, que siempre es para alivianarle el bolsillo. Oigan, paso a ver, por acá se están reportando. Dice un saludo para Fer y al Charmín, que se aman como hermanos. Saludos para el buen Fer y para el Charmín, fiel radio escucha de aquí de La Mejor. Dice, saludos desde Huatusco, allá para los amigos de Quiquín. Dice, con alguna canción de la Sonora Dinamita, la de Escándalo, porfa, gracias. Acá está nublado, dice, y lloviendo, afuera está lloviendo y nada. Dice, buenos días, ¿me puedes poner la canción de El Rey de Don Vicente Fernández? Ahorita la tenemos aquí, ahorita la ponemos, que la tenemos en programación, de hecho. Mi Panther, ¿me puedes poner la canción de Un Par de Monedas? ¿De quién es? Nos están pidiendo, hola Panther, buenos días, por favor, la de Por Siempre Mi Amor, de la banda MS, va que va, vámonos a lista de una vez, ahí está. Dice, saludos, Pantera, buenos días, acá viéndote como la dueña en redes sociales. no se burle usted, es que qué bonito ese estrés, es que yo agarro. Yo para llegar al lunes del ritual tengo que venir yo en modo zen, la verdad. Tengo que venir más relajada yo, entonces, para darles esta buena vibra y para darles todo lo bonito de la semana, pues hay que recargarnos cañón en el fin de semana, ¿no lo creen? Entonces, ahí nos relajamos, ahí desahogamos, ahí botamos la mala energía para llegar recargados para ustedes, amigos, para ustedes. Oigan, vámonos con más buena música, pues, esto que nos piden a cargo de la banda MS, las 10:50, aquí nomás.

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0: pajarito. 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
2: Continuamos las 11 de la mañana con 7 minutos. Recuerda que te sigo leyendo a través del WhatsApp en cabina 2292-65105. En este lunes, ritualito de la semana, me quedé con los amigos de Leo. A ver, Abby, ¿tú qué signo eres? ¿Eres Leo? No manches, pues mira, justamente te voy a cantar el precio, Abby. Mira, vas a llamar mucho la atención. De hecho, vienes con una rachita de que andas en protagonista, andas muy perrucha, ¿eh? O sea, y no solamente lo dicen los astros, tú te sientes, traes una energía muy perrucha, fíjate. Vas a llamar, últimamente andas llamando muchísimo la atención por esta energía que tú te andas cargando. Aprovecha también para cerrar acuerdos, pedir ese aumento de sueldo también, o hablar de frente con alguien. Traes un problema ahí, mira, atravesado. ¿Con quién, manita? Cuéntame el chisme. Vamos a tomar mejor la tacita del café. Deja de hacer lo que estás haciendo. Y vamos a... Cuéntame con quién traes el problema. O qué traes atravesado, más bien. Fíjate, tu ritualito de la semana. Ponte una prenda de color amarillo. Un día de esta semana, la que quieras, para recordarte que confías en ti y que lo puedes lograr. Y sí es cierto, porque el amarillo te da un chorro de seguridad. Ahí te lo dejo a tu criterio. Con los amigos de Virgo, organización. Virgo, siempre que relacionamos así como el tema de Virgo con su signo o en el ritual, siempre tiene que ver con el tema de la organización. Eso siempre es la clave para poder estar bien con Virgo. Mientras más orden pongas en tu espacio, ya te lo he dicho, Virgo, más claridad tienes de tomar decisiones. Tú en un espacio ordenado, ya sea en tu casa, en la oficina, donde quiera que andes, pon en orden tus cosas, desecha lo que ya no te sirve. Recuerda que estás desechando malas energías también. Esto te va a ayudar a dar claridad. Ojo, tu ritualito de la semana, vas a dedicar 10 minutos en ordenar un cajón, un espacio que tú, en el cual te quieras sentir bien, ya sea un escritorio, un rincón de tu casa, y al terminar vas a prender un incienso, si te gustan, y si no, de preferencia una velita aromática del aroma que a ti te guste, que te dé paz, y esto te va a ir ayudar a poner en orden todas tus ideas. Con los amigos de Libra, ojo, y Libra, el equilibrio está regresando poquito a poco. Va a haber cosas por ahí que a lo mejor todavía estén pendientes, pero habrá oportunidades para reconciliarte con esos problemas, ya sea con una persona o con este momento, incluso con esta lucha que tienes contigo mismo, mi Libra. Vienen momentos muy buenos también económicamente. También está pintando buena racha. En el ritualito vas a colocar un vaso con agua cerca de una ventana durante la noche, de preferencia, Libra, que sea en tu cuarto, si tienes una ventana cerca de tu cuarto, y si no, pues ya en tu sala, y por la mañana lo vas a tirar al drenaje mientras imaginas que todas estas preocupaciones se van ahí por el excusado. Vámonos con más buena música. Por acá sigo saludando a toda la banda que se sigue reportando. Dice, efectivamente, 7 años de alegría por las mañanas y buena música. ¡Qué bonito! Otro saludo para la familia allá hasta Puebla, desde Santiago Tenango, Puebla, para la familia Alan Nieto, para Luis, para Alberto, para Santiago, para todos los que se reportan día con día a través de la frecuencia. Vámonos con esto, a cargo de los dos carnales, lo más nuevecito. Se llama De Todas y De Nadie. 11 con 11, mira nomás el número. 11 con... Decreten, chamacos, decreten, aquí nomás.

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9: 11:20.

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1: Yeah. Pero sobre todo con mucha actitud. Las 11 de la mañana con 28 minutos. Ya regresamos aquí. Me encuentro con ustedes acompañándolos en su vehículo, en el trabajo, en la casita, aprovechando que andamos de vacaciones, ¿verdad? En el desayunito. Ya le dije que yo desde aquí, mire, le brindo con cafecito. Espero que también hayamos tomado el nuestro y que ya esté el desayunito. Y si no, pues buen provechito, ¿verdad? Para los que apenas andan en esas. Oigan, fíjense, ¿quién dijo que los lunes son aburridos? Aquí en La Guarida, nada es aburrido. Arrancamos la semana consintiéndolos como se merecen. Si ustedes son de los que aman el béisbol, pónganse muy atentos porque hoy tenemos boletos para que se vayan a disfrutar de partidazo que ahora va a enfrentarse a partir del día 17, chécate bien, el Águila del Veracruz contra Conspiradores de Querétaro. Esto se va a poner, ¿no? Bueno, así que no te pierdas la serie que arranca, repito, a partir del 17 de julio al 19, ahí desde el Nido, el estadio de béisbol Beto Ávila. Aquí nos encanta agradecerle siempre su preferencia. Gracias por acompañarnos, por prender la radio cuando van rumbo a la chamba o van a hacer sus pendientes. Y bueno, por comunicarse también. Así que a mí, ustedes ya saben que me encanta darle a las personas que nunca han ganado nada con nosotros. Me gusta tenernos, me gusta que la gente diga, oye, yo ni el chicle. Entonces ya una vez los anoto acá en mi lista negra. Recuerden que sí o sí para participar en estas dinámicas es descargar la app, estar registrados, porque al momento de registrarte o de vincularlo con las redes sociales te va a dar un nombre de usuario. Y este nombre de usuario es ahí donde tienes que capturar, hacer captura de pantalla y mandármelo aquí al WhatsApp de cabina, repito, 2292-65105, y ya con eso te doy este pase. A ver, ¿cómo me lo puso Raque? ¿Es pase qué? ¡Pase familiar! ¡No manches! Consta de 4 boletotes, imagínate. Vámonos al Beto Ávila, todo se va a poner buenísimo. La semana pasada estuvieron contra Leones, ahora se van con los Conspiradores de Querétaro. Por nada del mundo vamos a dejar que no tenga la mejor porra el Águila, como siempre. Oye, y luego cuando va la mejor y la cadena hermana, se pone eso más bueno, chamacos, mucho muy bueno. Entonces, ya lo sabes, si tú nunca has ganado nada por acá, dime, escríbeme en el WhatsApp, dime, Pantera, soy nuevo, nunca he participado. Descargas la app, me mandas la captura y me pones tu nombre para anotarte por acá. Ya lo sabes que siempre te atendemos con mucho gusto de lunes a viernes, así que puedes pasar. Es más, si hay boletos tuyos pendientes, puede pasar de una vez, oigan, porque luego se me duermen en los laureles. Recuerden que si pasan 2 días, yo vuelvo a regalar el boleto, o me lo quedo, o me llevo el guachistruquis. Oye, paso a saludar acá a mi Angie preciosa, que dice, viene rumbo al puerto, escuchando, como siempre, quiere la canción de Abeja Reina para el patrón. Ah, yo te iba a poner una de Nuestro Esposo. Es más, yo la tenía ya aquí listísima, mana. Mira, ¿qué te parece primero de Nuestro Esposo y la después de Abeja Reina? Sí, porque primero las damas. Buenos días, familia. Soy la Pantera, aquí nomás.

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1: 11 de la mañana con 35 minutos. ¡Saludos, compadre Pocky! Ángel Triana, saludotes. Oiga, ¿de dónde viene? ¿Para dónde va? Pues. A reportarse cabina, 2292-65-105. Compadrito, manéjele con cuidado. Y buen inicio de semana, ¿eh?

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11: 11:44.

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1: Yeah. 11 de la mañana con 47 minutos. Regresamos y continuamos contigo a través de la frecuencia. Oigan, fíjense que ahorita que estábamos escuchando lo de la mochila loca, recordándote que estés pero bien, bien al pendiente, porque ya te lo dije, se vienen muchísimas sorpresas para todos. Pongan atención también, si aún no nos siguen en redes sociales, vayan a descargar la aplicación, vayan a escribirnos, guarden el número de WhatsApp también, pendientes a los diferentes programas con cada locutor, porque se vienen dinámicas súper padres. Y esta dinámica, que sí o sí, yo creo que es de las más consentidas para los padres de familia, porque pues usted sabe que cuando ya viene el regreso a clases, pues es el pago de la inscripción, son los uniformes, son los útiles escolares, en fin, es un gasto, ¿no? Y ni decir cuando tenemos más de un peque en la casa. Entonces, desde ahorita les digo que sí o sí hay que mantenernos súper pendientes, porque se vienen las bases para esta promoción. Hay que estar atentos a las dinámicas desde Regaladora también. Aquí anda la buena Aline, que siempre la escuchamos en Regaladora. Aline, ¿por qué no se fueron hoy con mi Capi? A ver, cuéntame, ¿qué andas acá de metiche en la cabina?
2: Pues es que andamos preparando cositas.
1: ¿Cositas? Como la mochila loca.
2: Así es. ¿Andas? Y muchas sorpresas más, ya sabes.
1: Aline ya la vio. Aline anda, incluso andaba con la mochila. Hace rato parecía una niña por saltamontes por todas las instalaciones de MBS Radio. Porque de verdad es una dinámica muy padre que aliviana a los padres de familia, para que este gasto, ¿no? Para que este gasto sea más liviano. Así que hay que estar súper, súper pendiente. También nos encanta, ya lo saben, agradecerles por estar del otro lado de la radio, por acompañarnos mientras van manejando, mientras van trabajando. O que simplemente, bueno, nos acompañan aquí para pasar un buen rato en este programa que es para ustedes súper renovados, así que ya lo saben, a comunicarse y a estar pendiente de las redes sociales. Hoy tengo pase familiar para que se vayan al nido a disfrutar de esta serie del que empieza el 17 y termina el 19 de julio. Es el Águila de Veracruz contra Conspiradores de Querétaro. Si tú quieres este pase familiar, mándame un mensajito, mándame la captura de que ya descargaste la aplicación. Y si nunca has ganado nada, porque eso es súper importante, que me digas, oye, ¿sabes qué? Yo no he ganado ni un chicle. Con eso ya te anoto acá en mi lista negra y te doy este pase familiar para que te vayas al partido del 17, o sea, arrancando esta serie. Así que comunícate conmigo, tienes de aquí hasta la 1 de la tarde. Voy a aprovechar para mandar saludos. Dice, a ver, Pantera, muy buenos días. Escuchamos aquí en Pescadería. Somos como 10 compañeros y ya es costumbre ponerla mejor desde que abrimos. Hoy queremos participar, dice, por los boletos del béisbol, porque nunca nos hemos ido todos juntos y sería padrísimo echar porras. Mándale un saludo a Jorge, el Chore, a Lupita, al Güero, a mi papá don Raúl y a toda la banda que ya anda chambeando desde las 6 de la mañana. Que tengas excelente inicio de semana. Pues si ustedes quieren los boletos, nomás falta que me manden la captura de la aplicación y ya con eso. 10 no tengo, pero sí un pase familiar, consta de 4 boletos y listo. Organícense, chamacos, si nos organizamos. Soy la Pantera, aquí nomás.

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1: Que seguimos las 12 de la tarde con 9 minutos. Oigan, a reportarse a través de cabina en el WhatsApp. Te estoy leyendo en estos momentos 22 92 65 105. Dice, para participar, coméntame si es la primera vez que participas por boletos, por favor. ¿Quién nos está escribiendo por acá? Giovanni, coméntame, a ver, necesito ver en la aplicación, vete, abre tu aplicación, y de esta captura, si checas ahí donde está marcando la hora, ahí se van a ver unas líneas. Donde están estas líneas, ahí vas a darle clic, o vas a puchar ahí el teléfono, y ahí te va a pedir tus datos. Si ya los ingresaste, y ya te dio el nombre de usuario, mándame tu captura con el nombre de usuario, es el que quiero leer, y ya yo te registro. Por favor, Gio, córrele, por favor, porque si no este pase se me va. ¿Qué tal? Buenas tardes.
2: Muy bonito. Inicio de semana, Panterita. Aquí andamos ya repartiendo en el AutoZone. Hoy me tocó chambear en el intermedio. No nos tocó matutino, no nos tocó madrugar como nos gusta, como nos merecemos los que de verdad trabajamos. Un abrazo, Panterita, y espero que me puedas poner una canción que se llama Si las miradas mataran, por favor. Te lo agradezco mucho.
1: Órale, va que va, ahí te la pongo ahorita. Ahí te la ponemos ahorita. Ya listísima, papá, para programártela. Dice, buenos días, con una complacencia, con Pancho Barraza, por favor, por amor. Dice, hola, ¿qué tal? Buenos días. Si nos puedes poner la canción de los Parras, se llama La Sangrona, dedicada. Saludos, Walter, buen inicio de semana, gracias. Oye, por acá dice, vámonos con el ritualito, vámonos pues, me quedé con los amigos de Escorpio. Ay, Escorpio, ahorita ¿sabes qué? ¿Sabes en qué tienes que trabajar? En la paciencia, yo sé que es difícil, respira, exhala, inhala, sí, porque esta es la clave, esta será la que esta semana lo va a determinar todo, esta va a ser la que te va a llevar lo más lejos, y cuidar mucho también la impulsividad, mijo, lo que estás esperando va a llegar, pero en el momento adecuado, no es cuando tú lo quieras, chamaco, es cuando te ve el universo. Los astros se alineen. Fíjate, mira, ahorita para el ritualito lo que vas a buscar es, vas a buscar una piedra pequeña que te guste, ¿ok? No necesitas de cuarzo, nada, una piedra que te guste. Llévala contigo toda la semana como un recordatorio, por favor, yo sé que es difícil, de mantener la calma, sí. Antes, ojo, también, siempre que vayas a tomar una decisión, no lo hagas así de rápido, piénsalo. Date esos minutos para pensarlo, Escorpio. Amigos de Sagitario, se abren muchísimos caminos, vas a aprender cosas nuevas, estás por vivir una experiencia totalmente diferente. Ojo, vas a cambiar una pequeña rutina de tu día, ya sea que, no sé, eres de los que te levantas y te agarras la misma ruta, bueno, pues no la agarres. Si vas en bici, en tu carro, lo que sea, ya si vas en el camión, Pues ya ni modo, ¿no? Ya te tienes que... Pero entonces, cambia alguna otra rutina que tengas siempre. A lo mejor siempre, no sé, te levantas y te vas al baño, cámbiala, haz otra cosa entonces. Y esto, este cambio va a simbolizar también abrir un espacio a nuevas oportunidades. No te enfoques en la rutina, porque a veces andamos así, como robotcitos todos, Sagitario, atención. Para los amigos de Capricornio, el esfuerzo constante empieza a rendir estos frutos, esas noches de desvelos. Tú solamente sabes lo que te ha costado, Capricornio. Así que, bien claro sobre la meta, no abandones tus objetivos, porque luego pasa que cuando las cosas se empiezan a poner bien cañonas, digo, tiramos la toalla, pero en este momento, no, esto no va a ser opción. Así que antes de dormir, vas a escribir una tarea que hayas cumplido durante el día y te vas a felicitar por ese avance, porque a veces es bien difícil reconocer nuestros propios esfuerzos, pero eso nos va a fortalecer en la motivación. Voy a mandar saludos rápidamente antes de irme con la complacencia, que estos que nos pidieron de los Parras, dice por acá, buen día Pantera, te mando un fuerte abrazo desde el volante, soy operador de plataforma y hoy me toca recorrer varios municipios, siempre llevo la mejor porque me mantiene despiertas y me da buenos bye, salúdame a mi esposa Jessica y dile que la amo mucho, aunque a veces no tenga tiempo de decírselo. ¡Qué bonito! También un saludo para todos los compañeros que andan en la carretera y claro, dice que quiero participar por los boletos del Bikes Ball y la mochila loca. Vámonos pues, 12:14, aquí nomás.

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12: 12:20.

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1: Ay tú, el chisme, lo que a mí me gusta, me encanta, me da vida, porque si bien me gusta también mucho lo espiritual y mandarles cosas bonitas, también me encanta estar ahí en el chisme, mordiéndome la uña, viendo a ver qué pasó ya con los espectáculos. Y es que, mira, literal, o sea, desde que yo me levanto y digo, a ver qué pasó ahorita en las redes sociales, porque ya no se sabe con todo esto de las... De las redes, del Facebook, bueno, ¿qué te digo? Y ahorita, hablando de escándalos y todo, quien anda en el ojo del huracán, porque se difundieron unos videos donde aparece involucrado en una pelea a golpes, chamacos. Imagínense tú, durante ahí un concierto, un evento realizado en Los Ángeles. Pues bueno, en las imágenes, para no hacerle el cuento largo, se observa un altercado que rápidamente se hizo viral en redes sociales y pues bueno, está generando comentarios porque vaya que la familia Aguilar la trae. Emiliano Aguilar, ni más ni menos, el hijo mayor de Pepe Aguilar, después del incidente, el propio Emiliano habló sobre pues lo ocurrido en redes sociales también y aseguró que las cosas pues se salieron de control, que en ese momento pues como era de esperarse, ¿no? Empezaron las opiniones y él comenta que pues bueno, para toda acción pues hay una reacción, ¿no? Y él pues reaccionó ante la provocación, ¿no? Digo que no está bien tampoco, aquí no nunca vamos a ser partícipes de la violencia, y eso pues tampoco es ningún secreto, ¿no? Que Emiliano pues bien o mal ha llevado una carrera pues muy distinto, ¿no? Al resto de la familia Aguilar, o sea, para empezar no se crió con él, y él pues vaya que ha sobresalido y por ciertas polémicas, por ciertas situaciones que a lo mejor no le han favorecido muchísimo, y a mí, fíjate, a mí me gusta mucho su trabajo en el rap, no soy tan fan del rap, pero me gusta lo que él hace. Pero sí, vaya que estas situaciones a él, pues no le dan, no lo meten por un buen camino. Ay, no, niños, a ver. O sea, no anda alborotando. Uno dice, 5 minutos de coraje. Pero esos 5 minutos, pónganse a pensar ustedes. Luego, esos 5 minutos o ese segundo de enojo te persigue por años. Hoy en día, o sea, hay que tener muchísimo cuidado. O sea, antes pasaba algo en la calle... y se quedaban entre los que estaban ahí, ¿no? Y ahora no, ahorita todo el mundo trae una cámara en la mano, sales a comprar unas tortillas, ahí están 20 celulares grabando, oye, ya no puedes hacer ni un berrinche porque es cuestión de minutos, mira, estás en las redes sociales. Por eso hay que aprender a guardar la postura en la situación que sea, porque sea un coraje, ¿no? A veces se hace una pelea, una trifulca, y hay personas que, pues, como en esta ocasión, no buscan provocarlos para que reacciones, y cuando reaccionas, pues, órale, ahí está el video en redes sociales, en todas las plataformas digitales. Para esto, vayan a seguirnos en la fanpage, ahí vamos a subir, por supuesto, la nota, y cuando sea así, chamacos, que les pase, ya saben, a respirar, miren, cuenten hasta 10, hasta el 20 si hace falta, porque... En un momento de enojo puede echar a perder pues una buena imagen, ¿no? Que a veces nos cuesta años construir, y eso aplica para artistas, para los que trabajamos frente a un micrófono y también, bueno, para cualquiera de ustedes. Así que raza, tranquilitos, si alguien anda buscando hay pleito, mejor aléjese. Su paz vale mucho, ¿eh? Vale muchísimo. Vámonos con más buena música. Soy la Pantera, 12:27. Esto no nos pide, mi querida Mari. Hasta Piedras Negras, mi Mari. Te mando un besote. Que lo disfrutes a cargo del maestro Joan Sebastián. ¡Qué rolón! Se llama Gracias por Tanto Amor, el que tú me das, mi Mari, preciosa.

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1: Hace como un poquito de frío en la guarida, ¿eh? 12 ya de la tarde con 37 minutos. Me voy a ir con los dos últimos signos más sensoriales que tengo de esta semanita, ya para que terminemos el ritualito y le demos por finalizado a esta sección. Mira, me quedo con Acuario por acá pendiente. Acuario, ahorita la creatividad está en tu punto más alto, mijo. O sea, no dejas de pensar, andas imaginando, quieres crear, quieres hacer todo, todo, todo. Recuerda, un pasito a la vez, para poder concretar todo lo que traes ahí en esa mentecita, mi querido Acuario. Lleva una libreta o usa las notas ahí de tu teléfono celular para anotar cualquier ocurrencia. De preferencia una libreta, ¿no? Que tengas ahí, lo vas anotando durante la semana. Una de esas ideas, chécate, podrá convertirse en un gran proyecto. Esperemos que así sea y que esta semana te traiga muchas cosas bonitas, Acuario. Para cerrar ahora sí con los signos, mis queridos Piscis, fíjate que la intuición ahorita anda como muy aliada contigo. Escucha lo que te dice tu corazón, siempre te has guiado también por eso. Entonces sigue ahí, vas por buen camino, pero mantén siempre los pies sobre la tierra, mi Piscis. Antes de dormir vas a escribir 4 cosas que hayas pasado durante el día, cosas buenas, y las vas a leer al final de la semana. Esto te va a ayudar a reconocer todo lo positivo que estás transitando. Hay que ponerle muchísimo corazón a las cosas. Siempre lo haces, pero ahora muchísimo más es lo que te encargo. Y fluye, mi Piscis, fluya, que fluyan las cosas solitas y confía. Sobre todo es la palabra poderosísima para todos en esta semana, que espero que arranque, independientemente de los signos, que arranque bonito para todos. Hay que, sí, esto ayuda muchísimo, pero la actitud también lo es todo, así que hay que ponerle sonrisa y corazón y amor a todo lo que hagamos. Me voy a ir un ratitito, me voy una hora. Usted se queda informado en el Noti a cargo de Saúl Esteves y regreso en punto de las 2 de la tarde. Por acá me preguntaron muchos, oye, ¿cómo le hago para participar para el pase familiar del Águila? Luego no digan que no les di la dinámica. Tienen que mandarme la captura de la app, pero por acá otros me mandaron que la captura, pero no me mandaron el nombre de usuario. O sea, solamente la descargaron, pero no se registraron. Y hay que descargarla y después hay otro paso para registrarse. Necesito que estés registrado y con eso te doy pase familiar. Pero ¿qué te parece si al rato en punto también de las 2 de la tarde hay que estar pendiente a la regaladora, ya sea que la regaladora o aquí a través de cabina, con mucho gusto te entrego este boleto. Te lo hago llegar. Bueno, no, es más bien, si vienes, o sea, yo te lo doy el pase familiar. Hay que estar pendiente si el Capi va a llevar boletos, porque también va a salir con nueva dinámica y hay que estar muy, pero muy pendiente para refrescarlos a todos ustedes, porque están buenos los calores. Y hablando del clima, si quieren enterarse cómo vamos a estar en las próximas horas, pues bueno, pendiente, ya lo saben, el Noti, para que se mantenga usted a la orden, si hay que salir con paraguas o no, cómo van a estar los próximos días. En fin, Saúl, en un rato, en punto de la 1, se los comento. Soy Marlene Ramón La Pantera, síguenos acá, seguimos activos a través de la fanpage de La Mejor 100.5 Veracruz. Voy y vengo, no le cambies, se dejo con buena música, porque tú lo dices, somos La Mejor.

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2: El pronóstico del tiempo indica poco cambio en las condiciones, lluvias en región montañosa y de cálido a caluroso en municipios costeros. En el estado de Veracruz se han registrado ya 2 muertes por complicaciones derivadas del dengue. Docentes de la sección 32 del Sindicato Nacional de Trabajadores de la Educación tomaron las instalaciones de la SEP en Jalapa, le diremos qué es lo que están pidiendo. Inversión histórica de 59 mil millones de pesos para las escuelas en el país, anuncia el gobierno federal. La Secretaría de Educación Pública pues publicó ya el calendario escolar 2026-2027. Las clases van a iniciar el 31 de agosto. Y en los deportes quedan definidas las semifinales del Mundial 2026. Se van a jugar mañana martes y miércoles y el próximo domingo la gran final. El sábado estarán jugando por el tercer lugar. Todo esto y más en MBS Noticias Veracruz. Muy buenas tardes, les saludo con muchísimo gusto en este inicio de semana, lunes 13 de julio, para muchos de buenas, para otros de mala, etcétera. Algunos quienes dicen no, de buena. Positivo, siempre el número 13, hay quienes dicen 12 más 1, no quieren decir 13. Pero pues está más apegado al martes 13 o al viernes 13 por aquella película, pero en realidad es un día normal, es un día positivo, y yo le agradezco que esté escuchando el 100.5. Antes que nada, gracias a todos los que se tomaron un tiempo para felicitarme el día de ayer que cumplí años. Llegué a las 51 primaveras, ya más cerca del bienestar, dicen algunos. Mi querida Marlene Ramón, muchísimas gracias por ese gran regalo, es un regalo invaluable, vale mucho más que cualquier otro regalo de marca o cualquier otro regalo en algún metal, alguna joya. Un regalo muy preciado y yo sé que va a ser muy envidiado directamente de mi queridísima Ignacio de la Llave de la Mixtequilla. Queso, ¿no? Riquísimo, ¿no? 2 bolas de queso y aguacate de allá de Ignacio de la Llave. No, hombre, no. En estos momentos muchos van a estar diciendo, no, qué envidia, porque se van a antojar ahorita que ya es hora de la comida. Bueno, lo segundo, hoy 13 de julio se celebra a nivel mundial, es el Día Mundial del Rock, en conmemoración a aquel histórico concierto que se hizo a beneficio, el llamado Live Aid, en 1985, y desde entonces quedó instaurado. Y te quiero compartir, a pesar de que la programación de La Mejor sea diferente, pues tenemos diferentes gustos y géneros, pero a propósito de eso, una de las canciones considerada la mejor canción de rock en la historia es la de Dream On, ¿no?, de Aerosmith. Para aquellos que les gusta el rock desde todas sus derivaciones y el rock and roll. Bueno, después de este contexto, vámonos a otro ambiente a conocer las temperaturas en estos momentos de pues calor, bochorno. Por momentos está nublado en la zona conurbada Veracruz, Boca del Río. Vemos de repente tormenta eléctrica en las noches y madrugadas. Llueve en algunos lados, en otros no. ¿Cuáles son las condiciones para las próximas horas? Nuestra compañera Elsie Salas nos explica.
3: Hola, ¿qué tal Saúl y amigos de La Mejor 100.5? Esta es la información del pronóstico del tiempo que emite la Secretaría de Protección Civil del Estado de Veracruz para las próximas 24 horas. Para este lunes se esperan pocos cambios en las temperaturas máximas. Sin embargo, continuará el ingreso de humedad, lo que favorecerá lluvias y tormentas, principalmente en las regiones montañosas y en las cuencas del sur del estado. Las lluvias podrían estar acompañadas de actividad eléctrica, rachas de viento y, de forma aislada, posible caída de granizo. En cuanto al viento, dominará del norte, noreste, este y sureste, con velocidades de entre 20 y 35 kilómetros por hora en zonas costeras, además de rachas durante las tormentas. Respecto a las temperaturas, las máximas previstas para este día son de 32 grados en Tuxpan, 35 en Martínez de la Torre, 24 en Jalapa, 30 en Veracruz, 25 en Orizaba, 20 grados en Catemaco y 31 grados Celsius en Coatzacoalcos. Protección Civil informa que persiste el riesgo de deslaves, derrumbes, crecidas de ríos y arroyos, encharcamientos e inundaciones en zonas urbanas, debido a la humedad acumulada en el suelo. Por ello, se recomienda mantenerse atentos a las actualizaciones del aviso especial y seguir las indicaciones de las autoridades. Para MBC Noticias, Elsie Salas.
2: A propósito de las lluvias, no nos cansaremos de hacer un llamado entre todos, todos, usted, tú, amigo, amiga, en casa, para evitar la acumulación de agua de lluvia en botellas, bidones, trastes, cacharros, aquellos que de repente usan el techo de la casa para acumular cosas en el patio. Hay que cerrarle el paso al mosquito transmisor del dengue. Y es muy importante, de repente normalizamos el escuchar las recomendaciones y nos sentimos hasta regañados, sentimos así como que nos quieren obligar a algo. Oiga, es por nuestra propia salud. ¿Y sabe por qué? Porque el dengue, en época de lluvias, el mosquito solo necesita, imagínese, la mitad de una cáscara de huevo que tenga agua de lluvia es suficiente para que ahí prolifere el Aedes aegypti, se reproduzca. Una tapita de refresco que tenga un poquito de agua y con eso es suficiente para que el mosquito transmisor se reproduzca. Entonces, importantísimo, ¿no? No solo el descacharrizar, el evitar la acumulación de agua de lluvia en trastes. Y esto viene a colación porque en el estado de Veracruz, desafortunadamente, ya se han registrado 2 muertes por complicaciones derivadas del dengue durante este año. Esto de acuerdo con el panorama epidemiológico de dengue realizado por la Secretaría de Salud Federal. Los detalles con nuestra compañera Ana Osorio.
4: En el estado de Veracruz se han presentado 2 muertes por complicaciones derivadas del dengue durante este año, de acuerdo con el panorama epidemiológico de dengue realizado por la Secretaría de Salud Federal. Con los 2 casos, la entidad ocupa el primer lugar en cuanto a muertes por esta enfermedad que se han presentado durante este año, y es la única donde han sido 2 personas quienes perdieron la vida. En el país se han confirmado en total 7 muertes, y la entidad registra 2 de ellas. El resto se encuentran en Tabasco, Quintana Roo, Michoacán, Oaxaca y Querétaro, con un caso cada uno. Con las 2 defunciones, el estado ya alcanza la misma cantidad de muertes que se presentaron durante todo el año pasado, aunque en 2025, para la misma semana, aún no se había registrado ninguna persona que perdiera la vida. En total, en el estado se han presentado 454 casos de dengue, con lo que ocupa la segunda posición en cantidad de casos. Lo supera Sonora con 851. A pesar de las muertes, en el estado se han presentado menos casos de lo que hubo durante 2025. Para la misma semana del año pasado se habían confirmado 731, es decir, ahora es un 28% menos. Reportó para Noticias MBS Ana Osorio.
2: Importantísimo como adultos que le demos, valga la redundancia, importancia a estas recomendaciones, el de evitar pues todo lo que son criaderos de mosquito, y al mismo tiempo explicarle a nuestros hijos, a sus hijos, a tus hijos, el que pues debe evitar en casa el dejar incluso los juguetes o la alberca, que el fin de semana si hubo calor, todo lo que sea pues un estanque de agua, desde el más mínimo. Y pues por esta situación no estamos dando la información por alarmar, pero pues viene directamente de la Secretaría de Salud Federal, ¿eh? O sea, esto no es una campaña para preocupar, pero sí nos ocupa. Vamos a hacer una breve pausa, es 1:11, y vamos a regresar con el reporte de accidentes. También no nos cansaremos de decirte, amigo, amiga, que tengas mucho cuidado al conducir, de igual forma peatones, el usar los puentes peatonales, que para eso se hicieron, que no nos dé flojera caminar, brincarnos de repente la cerca, entramos carreteros donde hay estos bloques y ponen una malla y la gente se brinca y le enseñan a los niños a brincarse. No arriesgar nuestra propia vida solo por no atender lo que debemos, tanto como automovilistas como peatones. Vamos a una pausa y ahorita regresamos.
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1: 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Ya estamos de vuelta. 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
2: Continuamos en MBS Noticias Veracruz. Y bueno, hace pues unas horas ocurrió un percance vial, una volcadura de un tráiler en el bulevar de Jalapa, Coatepec. Así que mucho cuidado, está atravesado totalmente en los cuatro carriles. Pues es el tráiler con todo y caja. Entonces, para los que van o los que vienen de Jalapa, Coatepec, a la altura del río Sordo, hay un masculino lesionado, daños materiales, mucha precaución, amigos, que están de Jalapa, Córdoba, que usan esa vialidad. Y bueno, esta mañana también pues se generó un reporte de un camión en llamas, un camión de pasajeros en el fraccionamiento Torrentes Aeropuerto. Quedó completamente destruido luego de este incendio durante la madrugada de hoy lunes, esto al poniente de la ciudad, alrededor de las 4 de la mañana, mientras muchos dormían, pues fueron despertados, ¿no? Vecinos de la zona al darse cuenta que esta unidad estaba siendo devorada por el fuego. Lo reportaron y llegaron de inmediato los bomberos municipales de Veracruz para combatir las intensas llamas. Sin embargo, el fuego pues ya se había consumido este vehículo, fue pérdida total. Hasta el momento no hay un reporte oficial de personas lesionadas o intoxicadas por ese accidente y se desconocen las causas exactas que habrían originado la falla y el posterior incendio de este camión, que a esa hora de la madrugada pues ya no estaba prestando servicio. Y bueno, de ahí nos vamos con accidentes viales. La mañana de hoy, un aparatoso accidente en la colonia Centro, el cual dejó únicamente daños materiales. De acuerdo con la información, el conductor de un vehículo sedán de color blanco iba por la avenida Hernán Cortés y al llegar al cruce con la avenida Revillagigedo se impacta con otra unidad. Luego de la colisión, pues uno de los vehículos salió prácticamente proyectado contra un poste y el techado de un inmueble, quedando arriba de la banqueta, y el otro terminando impactándose contra una maceta. Al lugar llegó Tránsito Municipal para tomar conocimientos de los hechos y deslindar responsabilidades, ya que ambos conductores señalan haber pasado con el semáforo en luz verde. Accidentes de motos, derrape de un motociclista a la altura de las Amapolas con dirección a las bajadas en el carril de alta velocidad hacia Veracruz. Por cierto, hablando de las Amapolas en la carretera federal Veracruz-Jalapa, pasando el puente, yendo de, pues prácticamente de Veracruz hacia Tejería, bajando el puente de Amapolas, han formado otros mega hoyos, otros mega baches. Ya había uno. Y como se empoza el agua, pues no se ve. Y entonces quienes ya se la saben, pues tienen que pasarse al carril de alta. De los tres carriles se hace un cuello de botella. No, olvídese. Cada día en la mañana es un verdadero retraso porque bajas del puente y tienes que irte pegando a la izquierda para librar esta cadena de tres baches que ya abarcan prácticamente un carril. Ya varios coches se fueron Y mire, en lo que contabilizaron, en 15 minutos, tres vehículos se les poncharon las llantas. Y pues esto, pues la verdad, es un riesgo. Carril que va de Veracruz hacia Tejería, pasando el puente de Amapolas, afuera de un conocido hotel, una empresa de transportes, que no sabemos cómo le hacen. Hay uno también de Azulejos, porque el agua se empoza. Y bueno, ya es una pestilencia cada que llueve y se queda ahí. Bueno, siguiendo con accidentes de moto, contra un urbano en el semáforo de Joaquín Perea, al lado de un banco, prácticamente la moto quedó debajo del carro de pasaje. Muchos accidentes de motos. Otro choque que también ocurrió en calles de la ciudad de Veracruz. Y hablando de atenciones, Protección Civil y bomberos atendieron un reporte de incendio de un vehículo de comercio ambulante, prácticamente estos adaptados que son como una moto que le adaptan a un triciclo y que usan para la venta de diferentes productos ahí en la playa de Regatas. Un guardavidas actuó de manera inmediata y retiró un tanque de gas LP que estaba ahí cerca. Los cuerpos de emergencia llevaron a cabo maniobras, pero afortunadamente enfriaron el recipiente y evitaron una tragedia mayor. Así las cosas, solo por mencionar algunos de los incidentes y accidentes, mucha precaución. Cambiamos de tema, vamos a lo que tiene que ver en temas educativos, y es que es temporada de graduaciones, eventos, fin de cursos para algunos, aunque oficialmente todavía no concluye el calendario de escolar para educación básica. La verdad es que muchas escuelas ya prácticamente no hay clases, y de eso se da uno cuenta en la mañana cuando ya no hay tanto tráfico, tanto corre-corre por llegar a dejar a los niños a las escuelas, y también por esta serie de eventos de entrega de papeles, de graduaciones y fin de cursos. Y justamente de este tema vamos a hablar porque a través de redes sociales, la diputada local del PAN, Indira Rosales, denunció que la dirección general de un telebachillerato le impidió ingresar a una ceremonia de graduación del ciclo escolar 2025-2026. El director del telebachillerato, que además, pues independientemente de los partidos políticos, que antes era panista, ahora es morenista, Óscar Guzmán, es quien habría solicitado que la diputada que había sido invitada, pues fuera después desinvitada.
9: Hace unos días amablemente recibí la invitación para participar en la graduación del telebachillerato de Medellín de Bravo. Y bueno, pues fue una gran sorpresa hoy cuando iba yo llegando a la cita a las 10 de la mañana. Salieron dos profesores del telebachillerato a informarme que estaba yo desinvitada, que habían revisado las invitaciones en la Dirección General de Telebachilleratos y que habían pedido que me desinvitaran. Yo le quiero decir a quien esté a cargo, a quien tomó la decisión, quien sea el director general, la directora general de telebachilleratos, que yo soy una representante de Medellín y de todos los habitantes del distrito, que yo sí fui votada, que a diferencia de ustedes, que fueron escogidos por ser parte de una transformación, que son amigos, familiares, yo sí represento a los habitantes de Medellín. No me bajé, porque hoy es un día especial para los estudiantes que se gradúan y para su familia. Pero no pueden ustedes secuestrar un gobierno, no pueden ustedes secuestrar un sistema de educación. Estamos para hacer equipo, sin importar de qué partido político seamos. Tengan ustedes la madurez para ayudar. Al contrario, me hubieran invitado para ser testigo de lo bien que hacen las cosas, de lo bien que está el sistema educativo, de lo bien que está toda la red de telebachilleratos en el estado de Veracruz, y yo fuera testigo de ello como su representante. Pero no, prefieren cerrarse, prefieren salir con un argumento muy pequeño, que estaba yo desinvitada, simplemente para no mezclar temas políticos. Qué triste. Qué lamentable, en verdad. Yo seguiré trabajando para todos los habitantes de mi distrito y seguiré siendo la voz de los veracruzanos, que creemos que más allá de los partidos políticos tenemos que hacer equipo.
2: Bueno, pues así, con este tema que trascendió el viernes pasado y que en efecto, pues en estos momentos hay entrega de papeles, fines de cursos, hay ceremonias, y que es un momento que debe ser alegre, entusiasta, el esfuerzo de padres de familia, de maestros, del propio alumno, y que se vea empañado o politizado. La verdad es que sí, pues hay que evitar ese tipo de situaciones, pero bueno, ahí lo que expuso la diputada, que como bien dijo, pues es representante del distrito, pero bueno, la invitaron y luego la desinvitaron. Bien, haciendo un paréntesis, en estos momentos se registra un accidente vial entre un camión de, pues prácticamente de agua, que trae cargamento de garrafones de agua, con otro que transportaba piñas, esto en la carretera Paso del Toro, La Laguna, antes de subir el distribuidor vial. Y mucho cuidado porque pues están ahí los dos vehículos atravesados. Uno transportaba piñas, el otro garrafones de agua. Y bueno, fuerte, fuerte encontronazo que están ahí y acaban de llegar en esos momentos ya la ambulancia para atender a los lesionados. Pero bueno, mucho cuidado quienes van hacia este tramo, hacia Alvarado, hacia la laguna, antes del entronque o la desviación a Tlaliscoyan y antes de subir el distribuidor vial de Paso del Toro. Ahí este fuerte accidente. Gracias, gracias por el reporte, mi querida Marlene. Y bueno, siguiendo con información educativa, pues trasciende también este conflicto de que denunciaron a través de videos en redes padres de familia de bachilleres de Veracruz, luego de que se llevó a cabo la fiesta de graduación en un conocido salón en la avenida Ruiz Cortines de Boca del Río, en donde denunciaban a la banquetera. Después de hacer las denuncias a través de redes, fue este sábado cuando fueron hasta prácticamente la casa o la ubicación donde se encuentra esta banquetera, y quien por primera ocasión sale a dar una declaración, ya que, pues dice ella, había llegado a un acuerdo y que de pues prácticamente 1,200 personas que fueron a ese banquete, solo es un puñado de padres de familia los que reclaman y que está dispuesta a llegar a un acuerdo con ellos. Este conflicto trascendió y bueno, pues por ello decidió salir a dar una declaración. Escuchemos parte de la problemática, la explicación que da.
10: Sí, muchas gracias, buenos días, soy Lili Franco, Casa de Eventos y Banquetes. Aquí estamos, pues, el último partido de fútbol el domingo 5 a las 6 de la tarde, exactamente, cuando yo estaba casi abriendo salón a las 7. Amablemente el comité abogó por los chicos porque querían ver su partido, que las pantallas querían que estuviera reproduciéndolo a las 7 que entraran. Se hizo una votación, gracias al comité se hizo una votación sobre eso, si quién estaba de acuerdo, quién no, ¿sí? Y se logró bajo votación de mayoría que sí querían entrar y estar viendo el partido ciertos alumnos. Más sin embargo, no fueron 100% los que estuvieron de acuerdo. Uno, eso nos hizo un desfase de programa. Hubo alguien por ahí que amenazaba, me dijo, ¿y qué me vas a pagar las dos?
11: Quedo pendiente, ¿vale?
10: 10 horas que me debes de evento. Gracias. Fue un desfase natural que iba a pasar. Si vemos el partido y todavía hay tiempos extra, terminó el partido 9 y algo, y hasta ese momento es pase de lista de 200 personas graduadas, obviamente, pues entonces ya la cena se sirvió entre 11:30, 11:40, pues porque así lo quisieron, es que hicieron primero ver el partido. No fue capricho de la banquetera, no fue el desfase de tiempo, o de alguna manera. Entonces, ahí desde ahí ya hubo un desfase de tiempo, ¿sí? Dos, siempre se presentó un croquis, siempre se presentó una bitácora. En el croquis siempre subió el número de mesas, siempre se presentó una bitácora, el número de personas que ya iba. Club Libanés siempre, nada más a mi casa banquetera, a todos nos dice, tu máximo de personas a meter en el evento es hasta 1,200, ocupando todas las áreas, hasta las áreas
12: viales. Señalan algunos estudiantes que en sus mesas había hasta 13, 14 personas.
10: Pedido por ellos. Algunos alumnos que compraban estas se les decía, las mesas son de 12. No, es que me llegó un extra, me llegó una tía, me llegó una... Sí, y pidieron... Yo quiero que me vendas ese extra y mételo en mi mesa. Se les dijo, señora, ya están 13. Y es que no me lo vas a mandar a otro lado. Es mi suegra, es mi tía. Entonces, bajo común acuerdo, señores, ellos vieron, escogieron la mesa. Sabían que quedaba de 14 a la hora de estar ahí. Fue capricho de la mesa.
2: Bueno, pues ahí explica este conflicto. Y mire, si lo compartimos es porque le damos voz tanto al reclamo de padres de familia como en su justo derecho de réplica a la banquetera. Este tipo de problemáticas ocurre año con año, ¿eh? Solo que este trascendió porque si bien la capacidad de este salón, del Club Bilbaonés, es de 900 personas, entraron 1,200. Y esta situación que expone la banquetera, dijo, yo lo ventilé, lo cabildeé, y aunque la mesa era de 12 y querían 13, 14, ok. Ese es un tema, el del desfase. Se lo explico en breves palabras, ¿no? Algunos decidieron, dentro de esos 900 personas o del grupo de graduados, ir a ver el partido el domingo o quedarse a ver el partido de México contra Inglaterra, el cual, recordamos, se retrasó una hora por la tormenta. Si el evento empezaba a las 9 y la mitad estuvo de acuerdo en llegar a las 9 y la otra en ver el partido llegar a las 11, dice la banquetera, yo le doy de comer a los que lleguen y al primero y después. Pero, pues prácticamente llegaron hasta las 11 por esa hora que hubo extra por el retraso. Entonces, una graduación que empieza a las 11:30 de la noche, 11:40 que le están dando de cenar, pues evidentemente genera inconformidad hasta en los propios alumnos o padres que ya pagaron un boleto y que esperaron durante 3 años de bachillerato para ver a sus hijos graduarse. Y es aquí donde empiezan las diferencias en qué es más importante, un partido de fútbol o la graduación. Yo se los dejo de tarea y respeto las decisiones. No estamos a favor ni en contra, son las dos voces que reclaman. Esto nos debe servir de experiencia para todos aquellos que tienen contratado un paquete de graduación. Tal vez a los de ahorita ya no, pero a los que el próximo año y que desde ahorita ya van a contratar un paquete. Y el ventilar todo este tipo de situaciones, porque si bien le pueden ocurrir a cualquiera y pasan en cada temporada de graduaciones, algunas trascienden, algunas no. No es el único caso que conocemos. El otro, el de la calidad de los alimentos. Están en su justo derecho a reclamar el tamaño de la porción. Si la comida pues no se ve o está en estado de descomposición o si les dieron cucharas oxidadas, vaya usted a saber. El asunto es que tienen que cabildearlo y tienen que resolverlo porque, pues es, como acabo de mencionar, de mal gusto, un sinsabor, que un evento que debería terminar, ¿no?, feliz porque es tu graduación, que lo preparaste, que pagaste, pues llegues y es un evento, y un evento es irrepetible. Y te quedas con esa mala experiencia, ese mal sabor de boca, y eso no se puede borrar, no se puede evitar el tiempo atrás. Lo que sí podemos hacer, pues es aprender de, y que los que en este momento ya saben que van a contratar, pues bueno, ponerle las cláusulas a los contratos y ponerse de acuerdo. Es bien complicado dejar contentos a todos. Aquí escuchamos que lo que unos quieren, otros no. Y por ello es que hoy en día muchas escuelas deciden mejor hacer sus graduaciones con grupos pequeños. Los de exactas, los de biológicas, los de administrativas, en lugar de todos juntos, porque si luego es un problema. Vamos a ir a una pausa y ahorita regresamos.

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3: Continuamos con más información y bueno, vamos a lo que ocurrió esta mañana en la capital del estado. Desde muy temprano, integrantes de la sección 32 del Sindicato Nacional de Trabajadores de la Educación, prácticamente desde las 6 de la mañana, dieron madruguete en las oficinas de la Secretaría de la SEP en Jalapa, y pues lo que reclaman es pues la lentitud con lo que se llevan trámites docentes. Exigen avances en diversos trámites administrativos que están pendientes del magisterio. Los manifestantes informaron que a las 10 de la mañana el secretario general del sindicato, Daniel Covarrubias López, iba a ofrecer un posicionamiento acompañado por el coordinador general del equipo, Juan Nicolás Calleja Roldán, para dar a conocer a detalle las demandas del movimiento. Y bueno, los detalles los tiene nuestro compañero Isaúl Zúñiga, con quien hacemos contacto en este momento. Mi querido Isaúl, te saludo en este inicio de semana. Muy buenas tardes.
4: Buenas tardes, Saúl. Pues nos temprano amanecimos con una manifestación allá en la SEP. La sección 32 hicieron presencia, desde luego, y cerraron las instalaciones de la SEP. Estuvo el jaloneo. Por fortuna, nada más fueron las instalaciones, no cerraron la carretera, que eso es parte muy importante. Pues lo que piden, pues ya sabes, diversas cosas que no se les cumplen, y por esta razón se hizo la manifestación.
3: Bien, pues hay que recordar que bueno, es la primera vez que se manifiestan, sean de un sindicato u otro. Recordarás, mi querido Saúl, que el tema con el magisterio, independientemente del sindicato, pues hay una lista larga. Recuerda que pues desde que inició esta administración se hizo pues una redirección en el tema de la nómina, y después empezaron también otros sindicatos a agruparse y a reclamar, ¿no?, la entrega de plazas. En fin, podríamos ir enlistando, ¿no?
4: Sí, la verdad son muchas situaciones que se han vivido, incluso muchos no aceptaron precisamente eso, lo de la famosa nómina única. Y pues es que hay logros que, Saúl, hay logros que siempre han tenido los sindicatos magisteriales, y pues yo diría que pues se deben respetar estos logros, ¿no? Finalmente son logros y pues son gente que representa, y hay que reconocer, la sección 32 es la más grande de estos sindicatos.
3: Sí, bueno, pues ya hablaremos más adelante de en qué quedaron, porque pues el gobierno del estado atendió, hemos entendido que se reunió con los manifestantes. Ya nuestra compañera Ana Osorio más adelante nos dará los detalles. Y bueno, pues en otra información, mi querido Isaúl, platícanos cómo va este tema de los taxistas que están en contra de Uber.
4: Pues sí, llegó Gustavo Hernández precisamente allá en la zona portuaria de la zona Veracruz-Boca del Río. Este dirigente de taxistas pues hizo ver que pues lo que quieren es nada más que se metan bajo la legalidad, o sea, que si hay Uber, bueno, pues que tenga su concesión, y que también pues paguen lo que ellos pagan, porque si pagamos mucho para unas placas, pagamos mucho de impuestos, que paguen como nosotros. Eso es lo que dijo Gustavo Hernández.
5: Uber nos están pegando muy fuerte a nosotros pide, y no es justo que de la noche a la mañana venga un grupo de taxis de carros particulares a prestar el servicio. Ahora, en el 2027, se viene un programa de ordenamiento para el taxi. Estamos analizando varios grupos de todo el estado, estamos analizando si es conveniente participar o no. ¿Por qué? Porque hay que pagar un costo por ese ordenamiento, hay que pagar unas placas nuevas, hay que hacer todo, hay que cumplir con todos los requisitos que el gobierno nos pide. Pero por el otro lado tenemos a los particulares que le van a dar un permiso. Y a nosotros tenemos más de 2 años hablando con permiso de comisión que se tiene.
4: Bueno, pues hizo el primer discurso ya oficial del nuevo partido político Alianza Generacional. Y le tocó pues al que es el dirigente, Héctor Junior Landa. Esto fue lo que señaló.
6: Queridos paisanos, Alianza Generacional surgió como consecuencia de la primera alternancia política de México. Surgimos como una asociación política nacional opositora al nuevo régimen. Nacimos en la orfandad política. Hoy, a 26 años de nuestra conformación, decidimos dar un paso más al frente y constituirnos en un partido político. Hoy, nuevamente, lo hacemos desde la disidencia institucional. Los más de 25.000 veracruzanos, 10.000 más del mínimo de afiliados requeridos.

0: Bueno, de por sí los cañeros, los productores, pues ya poco les queda de ganancia. Cuando les dan su saldo, pues a veces salen casi sin nada. Bueno, pues ahora una mosca, y también un hongo, pues está molando sus cañas. Rafael Indochaga de FOSEC dio conferencia de prensa y da la solución. Esto fue lo que dice.
1: Le aplicó los productos y él lo aplicó como prevención. Y en la prevención su cañal no se enfermó. Ya ahorita también aplicamos con otro productor en la comunidad de Hornitos, municipio también de Úrsulo Galván, que es donde estamos. Al rato, a las 4 de la tarde, tenemos una reunión en El Palmar, municipio de Puente Nacional, donde vamos a estar atendiendo y dándoles una plática con respecto a lo que podemos combatir el problema que tiene, que es fusarium. Pero aparte hay otro problema que tiene, que es una plaga como una mosquita blanca que se está comiendo la savia. O sea, tienen dos problemas que están enfrentando los productores de caña.
2: ¿Tiene que ver la variedad de la caña que se siembra?
1: Sí, fíjate que hay una variedad, no conozco exactamente qué tipo de variedad, pero está presentando más problemas. Hay otra que no, pero realmente el problema está en la tierra, no está en la planta, ¿eh? El problema lo tienen de cierta forma porque ya no hay materia orgánica y el fusarium se alimenta de cierta forma de materia orgánica. Entonces, al no encontrar alimentos, está yendo a la raíz de la planta, está consumiéndose la raíz.
2: Todo lo primero es fortalecer la tierra.
1: Sí, hay que nutrir la tierra, hay que recuperarla, porque realmente el exceso de agroquímicos es lo que ha hecho que la tierra pierda su materia orgánica y surjan este tipo de problemas. Nosotros estamos recomendando de cierta forma pues que hay que compostear, hay que meter compostas, hay que meter ácidos únicos, ácidos fúlvicos y hay que meter principalmente hay que tratar.
0: Bueno, Ángel Martí es un gran músico que también se le va a manejar en Jalapa. 50 años, esto dijo en conferencia de prensa.
3: Veedor Ángel Martí, los invito para que este 31 de julio, 8 de la noche en el IMAC, a un concierto festejando mis 50 años como cantante músico.
2: ¿Qué tipo de música?
3: Pues a lo largo de mi trayectoria, pues he cantado diferentes géneros de música, pero lo principal para mí, lo que más me llama la atención y he cantado es la música romántica. Entonces el concierto se basa más o menos a los 50 años, hace cuenta con un recuento de mi trayectoria, cantando canciones de todos los géneros.
2: ¿Cómo cuántas canciones vas a echarte ahí?
3: Pues calculamos unas 20, si ese es el tiempo, porque también tenemos la presencia de una gran cantante que está aquí conmigo acompañándome, Lorena Banda, que también participará. Ajá. Habrá un grupo acompañándome, lo acompañaré a un mariachi también, voy a cantar con mariachi. O sea, la vamos a pasar bonito.
2: ¿Cómo ves Jalapa para la música? ¿Cómo ves Jalapa para la música? ¿Cómo ves Jalapa como plaza?
3: ¿En qué aspecto?
2: Pues en todo, para los músicos, vaya.
3: Ah, bueno, Jalapa es la cuna de grandes músicos, aquí hay mucho talento joven. Nosotros, yo me he dado cuenta que pues viene mucha gente, la verdad, con voces nuevas, con estilos bonitos, nuevos.
0: Toro Maestro del Danzón dio a conocer que habrá nuevamente un evento. También se baila danzón en Jalapa, no tan solo en el puerto de Veracruz. Esto fue lo que confesó.
4: Empezando del ayuntamiento, hace algunos años atrás no teníamos ninguna plaza. Hoy los domingos ya son danzoneros aquí en el Parque Juárez, ¿no? Y el gobierno del estado, siempre que está haciendo actividades, festivales grandes, lo vimos apenas en el Afrocaribeño, estuvo la presencia de Danzonera La Playa, de la Orquesta Faile de Cuba. Entonces, la verdad es que a mí me da mucho gusto que las autoridades de gobierno estatal y municipal sí estén volteando ya a ver al danzón como una actividad primordial cultural.
5: ¿Cuántos días de danzón será?
4: ¿Perdón?
5: ¿Cuántos días
4: de danzón? Son 3 días de danzón, desde el viernes 17 hasta el domingo 19, de puro baile, de actividades visuales muy bonitas, donde todos pueden participar.
5: Recuérdame tu nombre.
4: Mi nombre es Héctor Luis Carmón Andrade, director de Cultura Danzón.
5: Gracias.
2: ¿Cómo espera la asistencia para esta de danzón?
4: La verdad es que año con año hay muchos asistentes. Hace un año tuvimos cerca de 800 personas bailando aquí en el Parque Juárez y esperemos que esta

0: expectativa.
1: Bueno, un aguacerito temprano aquí en Jalapa, así la información, ahorita está un sol radiante aquí en la capital del estado.
2: Muy bien, pues muchísimas gracias, Isaúl, estaremos al pendiente, excelente día.
1: Buen día.
2: Vamos a una pausa.

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5: Bien, continuamos con la información. Es la 1:44 y bueno, ya dábamos a conocer pues esta concentración y toma de instalaciones de la SEP en Jalapa. La autoridad, el gobierno del estado, atendió a los manifestantes, estas demandas que hacen los integrantes de la CENTE, y bueno, pues, ¿qué es lo que piden? Ya decíamos, principalmente, que se agilicen trámites, que vemos que van con mucha lentitud. Los detalles con nuestra compañera Ana Osorio.
6: Tras las manifestaciones realizadas por personal sindicalizado del Magisterio Veracruzano, la gobernadora Rocío Nale García aseguró que se están atendiendo las demandas. Esto luego de que el día de hoy la Secretaría de Educación de Veracruz amaneció tomada por la sesión 32 del Sindicato Nacional de Trabajadores de la Educación, mientras que en Poza Rica realizaron una marcha. La gobernadora afirmó que se respetan las movilizaciones por parte de las y los maestros que se realizan de manera pacífica.
7: Los maestros en Veracruz tienen derecho, exigen sus derechos, yo los respeto muchísimo. Tenemos una mesa de trabajo con ellos. El sábado tuvo una mesa de diálogo con ellos en la Secretaría de Gobierno, con Ricardo Agüez.
6: Nale García dijo que el sábado ya hubo una reunión con varias secretarías donde se dialogó con la dirigencia sindical y se llegaron a acuerdos, mientras que se seguirán atendiendo las diferentes demandas del magisterio, pues sostuvo que esta es una parte importante de la entidad. Reportó para Noticias MBS, Ana Osorio.
5: En otros temas, en Veracruz se han registrado fallas en el servicio de energía eléctrica, no solo en Veracruz, Boca del Río, 72 municipios son los que tienen estas fallas constantes, así lo dijo la gobernadora Rocío Nale.
6: En Veracruz han registrado fallas en el servicio de energía eléctrica en 72 municipios, según informó la gobernadora Rocío Nale García, quien aseguró que esos apagones fueron la principal preocupación que plantearon durante una reunión con la directora general de la Comisión Federal de Electricidad, Emilia Esther Calleja Alor, realizada este fin de semana, donde estuvieron presentes también algunos de los alcaldes.
7: Preocupación era los cortes o los apagones que tenemos en Veracruz, en diferentes municipios. Nosotros le habíamos reportado pues que teníamos en 72 municipios de los 212 reportes de inconformidades de apagones con largos periodos.
6: La gobernadora sostuvo que en el estado existe una importante capacidad de generación de energía eléctrica, inclusive más de la que se consume, por lo que la resolución del problema de la falta de energía eléctrica se encuentra en incrementar la capacidad de distribución. Ante ello, afirmó que la comisión realizará la revisión de fallas y la necesidad de infraestructura que se tiene en el estado. Además, señaló que se logró el acuerdo para que en las escuelas que se encuentran sin el servicio sea el gobierno del estado quien realice la compra del transformador y la Comisión Federal de Electricidad lo coloque sin ningún cobro. Reportó para Noticias MBS, Ana Osorio.
5: Bien, pues así con este tema que es recurrente y que bueno, da de qué hablar muchísimo, pero bueno, ahí está la postura de la autoridad estatal. Vamos a otros temas y bueno, pues tenemos la encomienda cada día de la semana de contar con un asesor, con un especialista en un tema con el único objetivo, amigo, amiga, reescucha, de darte información útil. Y este lunes lo dedicamos al segmento del sector inmobiliario. Por ello se encuentra con nosotros nuestra queridísima amiga y asesora inmobiliaria experta, expresidenta de AMPI en Veracruz, Lisbeth Mora García, quien saludo. Bienvenida, muy buenas tardes.
4: Hola, Saúl. Muy buenas tardes a todo tu auditorio. Gracias por recibirme. Me da muchísimo gusto saludarte. Te felicito por este espacio.
5: Muchas gracias.
4: Aquí en MBS Noticias, al equipo que se ve que hay un muy buen ambiente.
5: Las mujeres destacando en áreas que sí, antes eran exclusivas de los hombres.
4: Muy bien, muy bien. Muy bien por ti, Marlene, ¿eh? Muy bien por ti.
5: Oye, pues, hablar del sector inmobiliario, no sé, amigos, yo de repente volteo y veo que va cambiando nuestra ciudad. No sé si pasa en tu municipio. La mancha urbana sigue creciendo y es un sector que no se detuvo ni en pandemia, que se siguió no solo construyendo, dirían, para los lados, sino también para arriba, en lo que es departamentos, régimen de condominio, y plazas, centros comerciales, y ahora las obras que anunció el gobierno, puentes. Es decir, es una industria que no se detiene y que yo creo que muchos de los que nos están escuchando, ¿no?, esperan buenas recomendaciones de esto, ¿no?
4: Pues estamos aquí de puertas abiertas contigo para hablar del tema que la verdad a mí me apasiona. Como bien dices, es un pilar que yo creo que es el segundo pilar de la economía global que sostiene a los mercados en general, y el mundo inmobiliario sigue y seguirá creciendo. En Veracruz, pues no es la excepción. Hemos percibido, como bien dices, la pandemia no nos detuvo, nos siguió dando trabajo, sobre todo en el tema de arrendamiento. Y actualmente el mercado inmobiliario en Veracruz va muy bien. Estamos con un crecimiento alrededor del 9%, cuando la media nacional está entre el 5 y 6%. Eso habla de que hay muy buena respuesta por parte de los diferentes mercados, ¿no? Porque vemos aquí, encontramos, por ejemplo, el tema de los terrenos, el tema de los condominios, que aquí en Veracruz, en la zona conurbada, es como que lo más fuerte, pero también tenemos el área de Infonavit, de los créditos hipotecarios, de Fovista, etcétera, que también aportan un gran porcentaje. Entonces, estamos muy bien en Veracruz y yo creo que es el momento de hacer una inversión. Si es que tienes por ahí un dinero guardado, pues los CETES están dando muy buen rendimiento, pero la plusvalía que te está dando Veracruz es impresionante.
5: Qué bueno que lo mencionas, porque hay muchas personas que nos están escuchando que han abonado, que han apostado por un bien inmueble, que dicen, oye, pues no se va a devaluar, ¿no? Y que al contrario, pues va subiendo la plusvalía si es que empieza a crecer alrededor, con centros comerciales, escuelas, etcétera. Y en este sentido hay quienes le han apostado incluso para renta, y que igual compran un departamento o una casa para el fin de semana, ¿no? O para ahora rentarlo, como se acostumbra a través de plataformas, y ver ese dinero de retorno que va generando.
4: Claro, y mira, en Veracruz, por ejemplo, tenemos estos sectores donde de repente crecen unos más que otros, ¿no? Como que hay esa variedad, y hay que hacer un análisis muy es muy puntual, ¿no? Si tú tienes deseos de hacer una inversión o te están dando un crédito, por ejemplo, hay que evaluar obviamente el interés con la plusvalía que vamos a tener, si lo vas a poder rentar por Airbnb. Hay que revisar muy bien quién es el desarrollador, si te va a cumplir con el tiempo de entrega. Tienes que acudir a un asesor inmobiliario profesional, que hace rato estabas comentando acerca de cómo la imagen se puede perder, ¿no?, en 5 segundos si haces mal tu trabajo. Y yo creo que un buen profesional, como dice Víctor Gordoa, se ve por los resultados que da, ¿no? Entonces, hay que ir con un buen asesor que te haga un muy buen plan, donde puedes invertir, donde puedes tener un buen retorno de inversión, donde tu dinero va a estar resguardado, respaldado por un tiempo de entrega correcto, etcétera. Y no solamente invertir por invertir. Si tienes un inmueble ya usado y tú quieres venderlo, igual hay que hacer un análisis legal, hay que hacer un análisis en relación a lo fiscal, porque como bien sabemos, el tema inmobiliario es una actividad vulnerable. Entonces, al serlo así, nosotros como asesores inmobiliarios tenemos que darle un tratamiento, un procedimiento, muy puntual. Y hay que tener esos conocimientos, ¿no? Yo siempre apuesto por la capacitación y pues porque la gente acuda a un profesional que le pueda dar una buena asesoría.
5: Y efectivamente, porque no solo es confiar, sino que uno tenga todos los medios para averiguar la persona que te está llevando todos tus trámites, todo el proceso, sea para venta o, como bien dices, para renta, que es otro mercado muy noble, el arrendamiento, y saber pues cómo tiene que estar elaborado un contrato, ¿no? Que
4: y te dijiste, dé a ti, ¿no? Y dijiste confianza. Creo que es lo principal que debe de haber. Si tú vas con un médico a que te haga una cirugía, obviamente debes de tenerle confianza para dejarte en sus manos, ¿no? Para que te deje, que te opere. En este caso igual, la operación inmobiliaria también debe ser de alguien que te dé esa confianza y ese respaldo. Porque sí hay que hacer un proceso importante. Y bueno, darle a la gente las mejores herramientas para que hagan su venta, renta, hacer su expediente como Dios manda. Y a mí me gustaría, y gracias por la invitación, regresar contigo para ir tratando esos temas puntuales.
5: Por supuesto que sí.
4: Darle la información a la gente. También se vale que nos hagan preguntas.
5: Claro.
4: Ahí estamos de puertas abiertas, como te dije.
5: Consultoría gratuita.
4: Sí, claro. Y hablar de cosas importantes. Por ejemplo, mira, la semana pasada tuve la oportunidad de visitar a Antón Lizardo. Antón Lizardo es un pueblo, una localidad, donde hay 15,000 habitantes. Donde la gente viene de fin de semana de muchos lugares a disfrutar de las playas.
5: No, todas esas playas Mata de Uva y todo eso.
4: Hay una gran necesidad, por ejemplo, de hospedaje de fin de semana.
5: Oye, a propósito, están vendiendo el hotel este.
4: Sí, lo están vendiendo. Muy bonito, muy grande, ¿no? De este italiano, ¿no? Que conocemos. Sí, hay oportunidad de inversión, de desarrollo en toda esa zona. Yo creo que es un lugar que tiene mucho que dar. Y que hay que voltear a verlo. Y obviamente la derrama viene hacia la Riviera Veracruzana, Boca del Río Veracruz, porque en conjunto los cuatro están poniendo su granito de arena por hacer las cosas bien, por darle un buen servicio a la ciudadanía y porque su inversión sea correcta.
5: Muy bien. Pues a partir de este lunes y semana a semana, te tendremos aquí para que nos platiques, nos orientes, nos des las recomendaciones y resuelvas también dudas que tenga nuestro amable auditorio. Liz, te agradezco mucho que hayas venido.
4: Al contrario, un gusto y un placer. Saludos a todos. Bonito Lisbeth, inicio de semana.
5: Inicio de semana. Lisbeth Mora García, asesora inmobiliaria, expresidenta de AMPI Veracruz. Vamos a una pausa, regresamos.

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5: Quedaron definidas ya las semifinales del Mundial 2026. Se van a jugar mañana martes y miércoles. El domingo... Domingo 19 se estaría disputando la gran final del Mundial 2026, pero un día antes, el sábado, estarían pues jugándose el partido para ver quién queda en tercer lugar. Los detalles con Irlanda Landa.
6: Hola, ¿qué tal, Saúl y amigos de La Mejor 100.5? Les compartimos lo más destacado del deporte hasta el momento. Este fin de semana se vivieron grandes emociones en el Mundial 2026. Inglaterra consiguió su pase a la semifinal al vencer un 2-1 a Noruega, dejando fuera a Haaland y a compañía. Ahora los ingleses se medirán ante Argentina, que también aseguró su lugar después de derrotar con autoridad un 3-1 a Suiza. Antes del partido entre Noruega e Inglaterra, se guardó un minuto de silencio en memoria del futbolista sudafricano, quien falleció recientemente por causas que no han sido reveladas. El jugador había formado parte de la convocatoria de Sudáfrica durante este mundial, por lo que la noticia causó grande tristeza entre los aficionados y participantes del torneo. Tras la eliminación de Noruega, también surgió una situación lamentable fuera de las canchas. El delantero Alexander y su familia comenzaron a recibir amenazas y mensajes de odio en redes sociales luego de una jugada en la que decidió rematar al arco en lugar de asistir a Haaland durante el encuentro frente a Inglaterra. Mientras tanto, la conversación en redes sociales sigue alrededor de la selección de Argentina. Algunos aficionados han compartido teorías en las que aseguran que este mundial está favorecido a Lionel Messi para que pueda despedirse levantando una Copa del Mundo. Sin embargo, es importante aclarar que no existe ninguna prueba que respalde estas versiones y todo se trata únicamente de rumores y opiniones que circulan entre los usuarios. Y hay buenas noticias pensando en el futuro. Infantino, presidente de la FIFA, informó que una vez concluya el Mundial de 2026, se analizará la propuesta de ampliar la Copa del Mundo de 48 a 64 selecciones para la edición del 2030. La iniciativa será revisada y debatida por los comités correspondientes antes de tomar una decisión final. Y así cerramos este recorrido por la información deportiva del día de hoy. Soy Irlanda Landa, gracias por acompañarnos por La Mejor 100.5 y seguimos al pendiente de todo lo que ocurra en el mundo de los deportes.
5: Gracias a Irlanda. Y bueno, mañana el primer duelo de semifinales, Francia y España, a la 1:00 p.m. estaremos empezando el noticiero cuando empiece este partido en el estadio de Dallas, en Texas. Y la segunda semifinal, el miércoles a la 1:00 p.m, Inglaterra y Argentina en el estadio de Atlanta, en Georgia, por el último boleto a la final. Ya nos vamos, estás informado, gracias. Mi nombre es Saúl Estévez, gracias. Marlene Ramón en los controles, gracias por el queso y los aguacates, que además el queso es el que hace tu mamá. Señora madre, le mando un saludo igual a todos nuestros amigos en Ignacio de la Llave y a todos por escucharnos. Sigan en sintonía del 100.5, La Mejor FM.
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noche. Ya llegamos, ya regresé. Las 2 de la tarde con 16 minutos. ¿Qué onda, maldita? Ya ando de vuelta. Lunes, arrancando la semana. Qué gusto me da leerte, oigan. Qué gusto que se sigan reportando y que desde bien temprano todavía sigan con nosotros conectados en la Guardia de la Pantera. Y que me mandes tu mensajito a través del WhatsApp en cabina 2292-65105. Es momento de que te reportes conmigo. Cuéntame, ya andan en la hora de la comidita, del descanso. Bueno, todo lo que estás haciendo, por supuesto, aquí te voy a estar leyendo, mandando saludos, por supuesto. Tengo regalos, recuerden que tengo un pase familiar para que te vayas a disfrutar de esta serie de El Águila del Veracruz contra los Conspiradores de Querétaro. Repórtate conmigo a cabina y ahora sí, mándame captura, pero de la app de la mejor, donde yo vea que estás registrado. Tienes que mandarme la captura con tu nombre de usuario, ¿ok? No solamente es descargar la app, sino también registrarte. Así que si tú aún no lo haces, pues es momento de que me mandes también tu nombre completo. Y con esto, si tú nunca has participado, es el momento de que te lleves este pase familiar. Así que ya lo sabes, 17, todos al estadio Beto Ávila a apoyar al Águila del Veracruz contra los Conspiradores de Querétaro. ¿Qué esperas? 2292-65105. Vámonos con más buena música. Soy La Pantera y te acompaño hasta las 4 de la tarde. Aquí nomás.

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Hey, dice Pantera, te saludo desde la colonia Reserva de Tarimoya. Aquí andamos trabajando en la vulcanizadora con la radio a todo volumen. Nos puedes complacer con una canción de la Arrolladora. Ya llevamos toda la mañana, dice, escuchándote. Nos haces el turno. Mucho más a menos. Gracias. Hay un saludo para mi amigo el Chino, para el Güero y para toda la banda que anda chambeando bajo, oigan, el calorón, dice, porque está nublado, pero hace calorcito. Vámonos con esta rolita. Se llama Me Va a Pesar. Qué buena rola, ¿eh? 2:25, aquí nomás.

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7 minutos. Ahí escuchamos Polvito Rosita de Lenin. Oigan, que esta canción muy, muy, pero muy pedida, ¿eh? Demasiado pedida. Y ahí está para todos los que nos han mandado mensajitos queriéndole escuchar a través de la frecuencia. Para todos los que van llegando en esos momentos, que apenas le encendió ahí, le puchó al botón, se subió a su vehículo y dijo: oh, ¿quién anda ahí? Mi nombre es Marlene Ramona Pantera, quédate conmigo todos los lunes, de lunes a sábado, en punto de las 10 de la mañana hasta las 4 de la tarde. Voy a estar contigo y ponle como quieras. Voy a andar ahí de tu copiloto,

saludarnos, de mandar un saludito, de querer que le mandemos alguna dedicatoria a alguien, con eso estamos bien servidos. Y precisamente ahorita que ya escucharon esto de la Guarida de la Pantera, les cuento que aquí ya estoy armando mi propia cuadrilla, la Cuadrilla de la Pantera, quienes son para todos ustedes los que todos los días pues nos mandan estos mensajitos, ¿verdad? Que piden canciones, que opinan de los temas, que participan por supuesto en las dinámicas y que están conmigo en cualquier momento, ahí a través de su teléfono celular, a través de la app, donde sea. Así que si todavía no formas parte de esta cuadrilla de la cueva, ahorita otra voy otra vez con esto, pues si no formas parte más bien de esta cuadrilla de la familia azul que tenemos, pues bueno, es momento de que lo hagas. ¿Qué dice por acá? Marlene, saludos, te estamos escuchando desde la Mixtequilla. Te vi el fin de semana en la plaza y no me atreví a saludarte, me dio pena. ¿Por qué? ¿Cuál es la pena? Oigan, no, ya les dije, no, aquí todos. No, aquí me sigue escribiendo. No, ¿cuál pena? O sea, si ustedes me ven, a ver, yo soy la más feliz saludándolos, así que por favor, salúdenme. Si me ven, salúdenme. Vamos a formar juntos y hacer más grande esta familia azul desde la Guarida de la Pantera. Así que yo te doy la bienvenida en esta tarde, lunes, arrancando como se debe, chamacones. Así que póngale mucha pila a este día, dice por acá. Marlene, buenas tardes, saludándote como siempre. Los cordiales desde Jalapa, saludos. Buenas tardes, mi pantera hermosa, saludos, dice. Para de tu amiga la Yolis de la Florería El Clavel de Huatusco. Salúdame a mi hermana María de la Luz, que te está escuchando también. Dedícale la canción de la MS, El Color de Tus Ojos, por favor. Muchas gracias, que tengas excelente tarde. Bendiciones, y aquí en Huatusco 100.5, por supuesto, es la mejor de la mejor. Dice, puedes poner la rola de Ya Te Perdí, de la Arrolladora. Ya justamente acaba de pasar algo de la Arrolladora. Dice, ¿y cómo se fue una parte de la cuadrilla? Ay, estando ahí conmigo, acompañándome todos los días como siempre, mi Juan. Pero tú ya eres parte de la Guarida de la Pantera. Es más, vas a estar, mira, protegiendo la guarida. Aquí nomás.

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3: Aquí nomás, a través de la mejor 100.5. Oigan, continuamos. Y póngale usted mucha atención porque ahí escuchamos Eres, esta nueva rolita de Jos Favela y Alfredo Olivas. Ya saben que cuando se juntan dos grandes compositores, pedazos y cachos de intérpretes, bueno, ¿qué les digo? La música mexicana, pues sí, ahora que sí da este resultado, ¿no? Y que promete, que es una canción con harto sentimiento, esas que miran, llegan directo al corazón, más que uno lo va a dedicar, yo sé que sí, así que si les gusten, pues bueno, como estamos estrenando ahí, empiecen a pedirla a partir de ese momento, porque ya la tenemos para ti y para, por supuesto, consentirlos con muchas complacencias. Ojo, porque también se viene una promoción que les va a caer de maravilla con esos calorones, ¿eh? Seguramente ya escucharon por ahí algunos adelantos que muy pronto los va a estar refrescando desde la regaladora, así que estén muy pendientes de la programación porque ahí les vamos a decir cómo participar. Oiga, les mando un abrazo enorme a toda la gente que se sigue reportando con nosotros. Dice Pantera, este ya lo leí, ¿verdad? A Luis, que nos saluda desde Tejería, dice, ahí escucho un pedacito, dice, muy buena rola, dice, ¿será que la puedes poner otra vez? Sí, pero dentro de unas horas. Dentro de unas horas. Buenas tardes, te escuchamos desde Boca del Río. Ojalá me gane esta promoción, dice la del Refresca. Saludos, Pantera, aquí reportándome desde Paso del Toro. Te manda un saludo el Chino, el mecánico, acá con el en el taller con los chamacos, dice Marlene. Desde la colonia también dos cabines. Somos parte ya de la cuadrilla, dice. Salud, ay, muchas gracias. Saludos a Martín también, que va rumbo al taller, son parte de la cuadrilla, o más bien de la manada. Saludos. ¿Qué tal, Carlitos? ¿Cómo anda usted? Buena tarde.
4: Hola, buenas tardes, señorita Marlene Ramón, la Panterita. Buen fin de semana, aquí venimos comenzando a trabajar también. Que pase bonito día, saludos. Buen fin de semana. Buen arranque de semana, Dios mío. Saluditos, buenas tardes.
3: Uno quiere todavía más fin, ¿verdad? Para descansar. Aquí no descansamos, aquí no paramos nunca. Vámonos, pues.

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1: Ya son las 3 de la tarde con 5 minutos.

Oye, yo bien contento de leerlos a todos ustedes. Dice Pantera, soy el güero desde Boca del Río. Aquí en la refaccionaria tenemos la radio bien prendida. ¿Nos puedes poner El amor de su vida de Frontera? Bueno, chamacos, ahí les va, pues.

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1: Así es, y te acompaño hasta las 4 de la tarde, así que conéctate conmigo porque en estos momentos te estoy leyendo y te estoy acompañando. Ya comieron. Oigan, a mí ya me gruñen las tripas, la neta ya hace hambre, pero si tú ya andas en esas, bueno, pues provechito para toda la familia que está en la comidita, escuchando la buena música y también reportándose con sus saludos. Dice Pantera, buenas tardes, soy Ricardo de la colonia Las Bajadas. Gracias, Ricardo. Dice, aquí andamos trabajando en una bodega desde temprano y toda la cuadrilla, dijeras tú, ya lista para pues la hora de la comida, pero nadie le cambia a lo mejor, dice, porque nos haces el turno mucho más ligero. ¿Nos puedes complacer con la canción de Maluma y Carin León? Se llama Según Quién Va Que Va, la ponemos en la lista. Esta canción la canta todo mundo aquí. Saludos para el Chino, para el Chicles, el Flaco y para todos los que andamos echándole ganas bajo este calorcito. Dice, excelente programa. Pantera, ¿qué tal? ¿Cómo estás? Soy Lupita. ¿Qué le pasa a Lupita? No sé. De Alvarado dice, voy manejando rumbo al puerto con mis hijos y venimos escuchándote. Si nos puedes regalar una de la MS, otra vez la del color de tus ojos. Se la quiero dedicar a mi esposo que anda trabajando. Y sé que también trae la mejor. Dice, gracias por siempre alegrarnos las tardes con tus ocurrencias. Un abrazo y para todos allá en cabina. Gracias. Ay, les mando un abrazo. Gracias. ¿Qué pacho por acá? ¿Qué pacho?
2: Hola, hola. Muy buenas tardes, Panterita. Aquí reportándome de Coyote City. Pues ya casi vamos a la hora del almuerzo. Ya casi, ya nos falta como media hora. Bueno, 18 minutos. Te invito a mi casa para que te eches un tlacuache en adobo y una cervantana bien fría, aunque apenas nos estamos recuperando de este bicho, pero ahí vamos ya vamos saliendo, ya nada más nos falta creo como unos 4 días más y ya casi estamos saliendo. Cuídate mucho, Panterita, que tengas una excelente tarde.
1: Gracias.
2: A ver si puedes complacer una canción de los Tucanes de Tijuana, cualquiera que te guste. El borrachal.
1: El amor, necesito tu calor. 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Ay, mi amor, cuánto te quiero. Eso me gusta mucho de los Tucanes, la neta. Siento que un día de estos, si ya no estoy aquí en radio, me voy a ir a cantar a los camiones. Ahí sí me ven, yo no voy a aceptar menos de 50 pesos, ¿eh? Me ponen billete alto, porque gasto bastante. Voy a cantar ese va a ser mi opening. Virus del amor. La voy a romper, chamacos, la voy a romper. Oigan, pues recupérate mucho, amigo, recupérate. ¿Qué pasó? ¿Sí les gusta esa banda? Del amor, me sale requete bonita.
2: Ahorita te voy a poner un billete de A20, de A20 hasta arriba del pasamanos para ver si lo alcanzas.
1: Va a ver que si tratándose de dinero, yo alcanzo todo. Ahorita te pongo tu rola, mi amor.

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De la tarde con 22 minutos, ahí escuchamos a la maravilla musical de México y hablando de ellos y de el talento 100% veracruzano. Qué orgullo ver cómo la música de nuestra tierra, de verdad que la sigue rompiendo y sigue rompiendo fronteras. La maravilla musical de México está a punto, fíjense ustedes nomás, de cumplir uno de los sueños que cualquier artista quisiera alcanzar, llegar al menos de artistas que nacen de aquí, de Veracruz, y sobre todo en un género que dices, híjole, la verdad es que no creo que pase de ciertos lugares. No, o sea, la gente ha ido poco a poco abrazando la chunchaca, que es un género muy representativo de nosotros, los jarochos, y eso no pasa por casualidad, es el resultado de años de trabajo, de esfuerzos, de desvelos, y sobre todo también el cariño del público que han brindado durante más de 50 años de carrera, Auditorio Nacional próximamente para la maravilla musical de México, que ha llevado mucha alegría, buen ritmo y el sabor de Veracruz a cada rincón del país. La neta es que lo están rompiendo y digan lo que digan, la neta sigue top y por supuesto de los consentidos. Ahora llegar, imagínate, todo el Auditorio Nacional, híjole, qué enorme paso, ¿no? Un reconocimiento y una trayectoria que definitivamente han puesto bailar y bailar generaciones tras generaciones. Ya nos piden mucho, ya ahí voy. Que el color de tus ojos, Pantera, el color de tus ojos, ahí les va. Porque yo aquí sí los voy a complacer. Soy la Pantera, aquí nomás.

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1: Las 3 de la tarde con 42 minutos, andamos en la recta final. Dice, buenas tardes, mi estimada, ¿me puedes poner algo de Alfredito Olivas? No, hombre, llevamos todo el repertorio de Alfredito Olivas. Saludos por acá, mi buen Paco, dice Pantera, aquí es mi novia. Pues, ¿cuántas cabezas de ganado estamos hablando? Me gustan los caballos. ¿De cuántas hectáreas? No depende. 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
4: Las 3 de la tarde con 51 minutos. ¡Ya nos vamos! Muchísimas gracias por estar ahí conectado desde las 10 de la mañana, ¿verdad? Bien contenta de acompañarlos desde el cafecito, el desayunito, hasta decirles buen provecho. Buenas tardes, ¿cómo están? Y el que se queda bien contento también. En esta hora, a las 4 de la tarde, porque ya está aquí, Pepe Cota el Potro.
5: ¡Déjele! ¡Qué bárbaro! ¡Qué alegría! ¡Qué emoción! ¡No, hombre, qué bruto! Aquí andamos, Marlene.
4: ¡Qué alegría se te ve en el rostro! No, claro, lunes. Arrancando la semana con esa actitud. Así como el Potro, tienen que llegar todos los días a su trabajo, señores.
5: De buenas.
4: Claro.
5: Como si cobrara uno bien.
4: Esa. ¿No? ¿Qué estás diciendo? Pero no, te metes casi 30 mil aquí mensuales.
5: Hoy.
4: ¿Cómo te atreves?
5: Hoy
4: así muerdes la mano de la empresa que te da de comer.
5: No, claro, siempre agradecido. Agradecido con el de arriba. Pero el de más arriba.
4: ¡Jefe! Vas a ver, te está escuchando, ¿eh? Mándale un saludo.
5: Saludotes, for everybody.
4: Dile, es bromi, pero si quieren no es bromi. No,
5: dije nada malo, dije lo que es.
4: Ay, qué hoy.
5: Dije lo que es.
4: Oye, invítame unos tacos, tengo hambre.
5: Por favor. Lo que está gacho es que también ya no tengo, mano. ¿Cuándo cae quincena?
4: Ya pasó. Urgen.
5: Ya urge.
4: A nosotros ya me dijiste que la tenías ya endeudada.
5: Endeudada, sí, nada más la vi pasar. Como la compañera que va ahí, nada más la vi pasar.
4: Ya dice por acá, Pantera, mándale saludo al taxi número 9527 y dile que no sea carero.
5: No, pues es que de veras. ¿Por qué carero? ¿Por qué carero? ¿Cuánto le cobró y de dónde a dónde fue la carrera?
4: Ajá, exactamente. Ajá,
5: o sea, que nos cuente bien el chisme, sí, Marlene. Porque sí. Nada más así, no, que nos cuente, sí, que nos diga bien.
4: Mana, porque no solamente es la gasolina. No, o sea, ¿tú crees que además la gasolina, pero son las llantas, del aceite?
5: La transmisión.
4: Sí, la transmisión.
5: El chucapsor, es muy importante el chucapsor en el carro también. La chifaldrana.
4: El yuyuyuy.
5: El yuyuyuy.
4: El trabaxtrax.
5: Ajá, el adjunto del adjunte. El adjunto del adjunte, ¿cómo no?
4: Todo, y aparte el servicio, sí, el buen servicio de nuestros amigos taxistas que siempre andan sonrientes. Mis niños preciosos. ¿Cómo los quiero yo, chamacos? Ya me voy. Mañana llego en punto de las 10 de la mañana, ya lo sabe, ¿eh? Aquí tenemos la cita. Mañana, termita del día. Mañana viene el inventado del rizo.

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sí, buenas tardes, buenas, buenas. ¿Cómo están, señoras y señores? Mis niños, mis niñas, qué gusto saludarles a través de La Mejor 100.5. Bienvenidos a esto que es Pa' la Flota, baby. Caramba, qué agasajo saludarles como siempre. Espero que estén muy bien. Iniciando otra semana, bendito Dios, otra semanita más. Espero que la hayas iniciado con el pie en derecho, bien de buenas y con la cartera llena. Oye, te invito a que no te despegues en estas próximas 4 horas porque tenemos buena música, todo lo que te gusta, La Flota Comenta, La Máquina del Tiempo, La Ruleta Loca y todo lo que ya tú sabes, mami. Te puedes reportar a través de las líneas telefónicas 2291-00105, 2299-2191-21 y el WhatsApp activado donde leo todos tus comentarios, tu nota de voz, repórtate, mándame foto, ¿qué andas haciendo? Buen provecho. A la flota que está merendando, repórtate el WhatsApp 2292-65105. El día de hoy tendremos un tema donde nos ponemos un poquito, pues medio peleoneros, medio rasposos. Y es que se metieron con nuestro sagrado y bendito y hermoso país. En un momento más te voy a estar comentando de esto. Además, pues bueno, los motociclistas en el puerto de Veracruz cada vez están más locos. Esto y mucho más en esto que es Pa' la Flota, así que no me le cambien. Como siempre les digo, llegó el momento de que se pongan cómodos, abrochen el cinturón, se traiga la botana, porque aquí comenzamos.

0: Ya estamos de regreso. Son las 4 con 11 minutos y espero que estés muy bien. Bien, de buenas, señores y señores, iniciando otra semanita. ¡Qué rico, oigan! ¡Qué rico, familia! Oigan, buen provecho a la flota que está echando que el taquito, ¿eh? Ahí la hora del pipirín. Muchos agarran ahorita este momento para degustar de sus sagrados alimentos. Buen provecho a todos ustedes. Bienvenidos a esto que es Palaflota. Oigan, como siempre, lo más importante en este programa es que usted se una y que se haga parte de, a través de los comentarios, ¿verdad? Lo que más importa es saber usted qué opina, qué piensa. Y es por eso que se abre el debate todos los días en esto que es nada más y nada menos que...
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0: Esto es La Flota Comenta, mi May. Efectivamente, en efecto, llegó el momento de que te reportes y nos hagas saber qué opinas, qué piensas acerca de este tema que el día de hoy, bueno, sí nos la verdad, mira, ya hasta me trabé del coraje. Se me lengua la traba. Sí nos vamos a poner un poquito molestos, pero a ver, no se trata de saber quién es mejor, porque obviamente se sabe quién es mejor. No se trata de ponernos a pelear entre naciones, mano. No se trata de eso, ¿verdad? Los mexicanos, si algo nos caracterizamos, es de enfocarnos en lo nuestro, en chambear y en ser buenas personas y sobre todo buenos anfitriones y en no tener bronca con nadie, o a menos que sea otro mexicano. Hay un dicho que dice, divide y vencerás. Hay muchas cosas que nos dividen. Una línea divisoria imaginaria. Los países y sus fronteras nos dividen. Un par de nachas que nos dividen a todos los seres humanos. Y también, algo que divide a las personas es la mentalidad. Los puntos de vista. Y es que resulta que un periodista argentino, ¿viste?, hizo unos comentarios bastante, bastante desafortunados en contra de nuestro México lindo y querido, en contra de los mexicanos y en contra de nuestra cultura. Escuchemos a este payaso, por favor.
2: Yo quería que ganen
3: Inglaterra. Detesto a los mexicanos. Claro, los detesto con mi alma. El aurita ese se los puede meter en el orto. ¿Eh?
2: Pero yo estoy con vos, Edu. Yo quería que perdiera México.
3: No, detestables esos tipos. Detestables.
2: El que sacaste hace unos días, ¿te acordás del periodista que
3: la envidia que los mexicanos le tienen a los argentinos? No solamente en el fútbol, en todo.
0: Envidia que le tienen los mexicanos a los argentinos, no nada más en el fútbol, dice este pelmazo. Sí, seguramente les envidiamos su cultura. Seguramente les envidiamos su gastronomía. Y seguramente les envidiamos aún más su historia, oye. Es por eso que el día de hoy La Flota nos dice y comenta. Sí, ¿viste? Cosas que son más insoportables que un argentino, loco. Dale, dale, loco, ¿viste? Que mirá, bobo, anda pa' allá. Anda pa' allá, bobo. Fíjate que en la vida hay cosas que son insoportables, cosas que de plano no van con uno, no van con nuestra cultura, no van con nuestra forma de ser, no van con lo que uno practica día a día. Y fíjate que una de esas cosas insoportables son estas personas, los argentinos, los malos argentinos, porque claro, no vamos a tachar a toda una nación de gente trabajadora, de gente linda, por un par de pelmazos. Que como este bruto, pues tienen un micrófono en la boca. Y cuando digo este bruto, me refiero al argentino, no a mí. Así que el día de hoy La Flota nos dice y comenta cosas que son más insoportables que un argentino. Cosas que son más insoportables que un argentino, loco. Que le metan mano a mi comida. Eso sí no lo soporto para nada, mano. Yo como perro cuando le quieren quitar su hueso. tiro la mordida, ¿viste? Cosas que son más insoportables que un argentino, che. Una uña enterrada, hijo de su... No, es horrible traer una uña enterrada y te pones zapato, te pones tenis y... ¡Loco! Aguantate, loco, aguantate, porque cosas que son más insoportables que un argentino, che. Fíjate, que te peguen en el chiquito. O sea, que te pegues en el dedo chiquito, che. Son las cosas que no soporto, esos dolores insoportables, loco. Pegarte en el dedo chiquito, la verdad es que la cosa más insoportable que hay en este mundo. Cosas que son más insoportables que un argentino, che. Un niño o un pibe haciendo berrinche. Y déjate eso, que esté haciendo berrinche y que la mamá no le diga nada, loco. El día de hoy La Flota nos dice y comenta cosas que son más insoportables que un argentino. No le cambie, che, se huele la radio, reventar volumen, que estás escuchando. Pa' La Flota, loco, ¿viste? ¿Qué mirá, bobo? Anda pa' allá, anda pa' allá.

0: Sus consejos son como los tacos callejeros. 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

4 de la tarde con 27 minutos. Ya marcan las manecillas de reloj. Estamos de vuelta en esto que es Palaflota, señoras y señores. Y como siempre y como todos los días, llegó el momento de viajar a través de los años, a través del tiempo, porque esto es la máquina del tiempo. Así que pido de tu ayuda para juntos bajar la palanca de esta máquina que el día de hoy nos lleva hacia el año de 2011 para escuchar una de las canciones que narra la historia de cómo a veces tomar una mala decisión gastando todo su sueldo en una noche de fiesta y pasión puede ser una muy buena o mala opción. Esto es a cargo de la banda La Tracalosa. Se llama San Lunes y lo escuchas

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Ya son las 4:42 en este momento. Estás disfrutando de la programación musical de la 100.5. ¡Feliz lunes, flota! Oigan, no se me despeguen porque en un momento más, les voy a dar un pase familiar para que se vayan a disfrutar del Águila de Veracruz contra los Conspiradores de Querétaro. Así que no te puedes perder la serie del 17 al 19 de julio en el Nido, el estadio de béisbol Beto Ávila. Ahí lo tienes. No puede ser. Lo que quería decir es arriba el águila, oigan, perdón. Pues qué, ¿de qué se ríen? Soy humano, también cometo errores, Chihuahua. Caray, no se puede equivocar uno tantito, de veras. En un momento más te voy a decir cómo te puedes llevar boletos para el Arriga de Veracruz. No te me despegues. Hoy, el día de hoy, en La Flota nos dice y comenta cosas que son más insoportables que un argentino.

0: ¡Loco! ¿Viste que cosas que son más insoportables que un argentino? Que te pique un mosco en la planta del pie, loco. Es horrible. Una picazón en la planta del pie o la palma de la mano. ¡Ah! Oh, está gacho, man. Porque tú te rascas y sientes como cosquilla al mismo tiempo. Entonces. O sea, quieres quitarte la picazón, pero tampoco te quieres hacer cosquillas. Cosas que son más insoportables que un argentino, loco. Cosas que son más insoportables que un argentino. El calor del puerto de Veracruz después de 2 días de lluvia, hijo de su de veras. Ahora sí, como dice Nelson Cancela, siento que me quemo. Siento que me tuesto. De tanto calor, siento que me estoy tostando, vaya, es lo que quiero decir. Oye, cosas que son más insoportables que un argentino. Que un mosquito no te deje dormir a las 3 de la mañana. No puede ser, mano. Cosas que son más insoportables que un argentino. 2 argentinos. Oye, saludos a toda la flota que se está reportando, loco. En el programa más villero de la radio, che. Oye, que tenemos comentarios por acá de la flota. Vamos a ver qué es lo que nos dice de este lado. Cosas que son más insoportables que un argentino, loco. A ver qué dice por acá.
1: Hola, mi Pepe Cota, muy buenas tardes, primo hermano, ¿qué ando? Tengo el síndrome del garrobo, ando en el sol, no sé por qué. Buen arranque de semana y aquí andamos chambeándole como tú, chiquillo. Chiquillo de agosto.
0: ¿Cómo? Saludos, papá, ánimo y excelente día, gorda. Gorda. Es que solo tú, papá, tú que eres dueño de tu tiempo y de tu unidad. Deberías escoger otra hora que no sea la hora del sol. Tú, es que sí está mendigo como garrobos seco ahí. No puede ser. Saludos, mi rey, un abrazote. Dice por acá, buena tarde, tocayo. Dice que Argentina chifle a su Mauser. Saludos desde Tejería del José Marigua. Saludos, tocayo. Pero mira, no hay que ponernos en ese mood, mano. Mira, para empezar, el país no tiene nada que ver, ¿no? O sea, claro, ¿no? Como en todos los países hay personas insoportables, ¿no? O sea, no quiere decir que todos los argentinos sean así. O sea, su gran mayoría. Podría yo decirte que sí, ¿no? Tienen esa fama de ser medios odiositos, pero no todos, mano. Así también en México hay flota que es bien insoportable. Si no, vete a vivir a mi cuadra y te vas a dar cuenta que no es exclusivo de los argentinos, mano. Pero saludos, tocayo. Un abrazote, mi rey. Tenemos audio por acá. A ver qué dice la flota. A ver qué dice por acá, loco. ¿Qué dice la flota, pibe?
2: Cosas más insoportables que un argentino. Híjoles, así te la vengo debiendo. No hay.
0: ¿Por qué decir eso? ¿Por qué decís eso, che? ¿Qué estás tratando de dar a entender de nosotros los argentinos? No, si algo tenemos nosotros es que somos campeones del mundo. Tenemos al grande Diego, loco, ¿viste? Si algo tenemos los argentinos, es los mejor choripanes, ¿viste? También si algo tenemos los argentinos, es el mejor chimichurri. Si algo tenemos los argentinos, es que somos humildes y sencillitos. No le cambies, che, son las 4:48. Estás escuchando el programa más sencillito de la radio. Pa' la flota, che. Andate pa' allá.

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Las 5:09, estamos de regreso en esto que es Palaflota a través de la mejor 100.5. Bendecido día, espero que te encuentres muy bien en este lunes, iniciando la semana con todo. Oigan, y pues fíjense que les tengo una noticia que anda circulando a través de las redes sociales. A lo mejor se enteraron, a lo mejor usted sabe, ha escuchado hablar de el viernes de rol. Sí, el viernes de rol. Bueno, si no, le explico. A lo mejor usted ha visto mucha imprudencia al volante, mucho motociclista que sin casco, que haciendo trucos, mucha moto que anda escurpiendo ya casi los tornillos, motos ruidosas, y sobre todo los días viernes por la noche y sobre todo en el bulevar. Bueno, a esto los motociclistas, los bikers, le llaman el viernes de rol. Vaya que el ser motociclista no es cualquier cosa. Hay que tener una responsabilidad porque sobre todo tú eres la carrocería cuando vas arriba de esas dos ruedas. Qué bonitas son las motos, qué bonito es disfrutar de la velocidad, siempre con precaución, no excediendo el límite. Siempre, obviamente, con los papeles debidos, con tus placas, con tu licencia, con todo. Pues bueno, el viernes de rol se caracteriza justamente por ser todo lo contrario. Y es que los amantes de lo rápido y no los rapidines, pues como cada viernes se reunieron en el bulevar Ávila Camacho, en Vicente Fox, donde sea se reúnen, mientras y no haya patrullas, ¿verdad? Mientras no haya retén. Cosa que sucedió allá en el encuentro con el bulevar Vicente Fox, donde estaban en una tienda de conveniencia y pues estaban ahí echando que la chela, que la plática, que el cigarrito vacilador. Y bueno, las autoridades fueron a ver qué pasaba, a querer poner orden. Y digo querer porque todo se salió de control cuando uno de los llamados bikers accionó un cilindro extintor, el cual quedó abandonado sobre la carpeta asfáltica, mientras que los motociclistas continuaron con su recorrido huyendo por vialidades como el Vicente Fox, Miguel Alemán, Ruiz Cortines, Ávila Camacho, etcétera. Definitivamente una noticia bastante triste, porque pues vaya que todos los días al parecer vemos accidentes con motociclistas, y por uno pagan todos, por uno irresponsable, por un mal motociclista, ya tachan a todos. Definitivamente, como siempre les digo, hay que manejar con precaución, hay que cuidarse, hay que cuidarnos, y sobre todo cuidarnos de estos, no motociclistas, estos que de verdad son unos motosimios. Son las 5:12, estás escuchando Palaflota el día de hoy, cosas que son más insoportables que un argentino. No me le cambies, aquí nomás.

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1: Ya son las 5:20.

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1: Continuamos a través de la mejor 100.5. Esto es Pa la flota, chamacos. Oigan, el día de hoy estamos hablando sobre esas cosas que son más insoportables que un argentino, loco. Dale. Dale, loco, ¿viste? ¿Un argentino insoportable? Chico, ¿cómo decís eso? Si el mismísimo Dios es de Argentina, loco. Maradona, el más grande de todos los tiempos, ¿viste? Oye, tenemos comentarios por acá de la flota que nos dice cosas que son más insoportables que un argentino. Tenemos audio, a ver qué dice la flota de este lado. A ver qué dicen por acá.
2: Cosas más insoportables que un argentino cuando se le va la señal a la tele a media novela.
1: Oye, sí, eso está gacho, mano. ¿Y luego qué, María Mercedes? ¿Y luego qué? ¿Vas a regresar con el hombre o no vas a regresar? Uno se queda. Y ya cuando regresa la señal, ya están en comerciales o ya terminó la novela. No puede ser. Que fíjate, eso me pasó con algunos partidos. No sé, habían bastantes personas que se estaban quejando de cierta plataforma, ¿verdad? De streaming, donde justamente pues cobraban por tener la exclusiva de los partidos y todo. Y dicha aplicación se trababa más que Maradona en sus años mozos. Hablando de argentino, loco. Hablando de argentinos. Oye, dice por acá, saludos a Pepe Cota en Palaflota. Aquí alguien que de plano que no soporto, que es una sexozona que ya sabemos que le gusta el dinero. Ok, habla de Sabrina Sabro, claro está, ¿no? Dice, es el tipo de chava que se hace la muy decente, se quiere hacer la muy femenina. Ok, bueno, entre sus estándares, señores, dice, y lo más quejoso es que la engañaron o no le hacen caso, pero siempre a quienes la pretenden, pero no está entre sus requisitos. Ok, bueno, gracias al vecino de Tlaxcoyan por mandarnos su comentario, que bueno, sacó lo que tenía en su ronquito pecho, ¿verdad? Gracias, manito. Oye, dice por acá, cosas que son más insoportables que un argentino, los del América. Es que si te das cuenta, esa gente son como los de Boca Juniors acá. Es como que la misma corrientada, ¿no? Dice, buenas tardes, Potro. Arriba el Mati, arriba el Mati, che. Arriba el choripán que te encanta. ¿Qué pasó? ¿Qué pasó? Oigan, estoy leyendo aquí bien tranquilo y luego con sus faltas de respeto. No sean así, dice. Arriba el choripán, ¿me puedes poner la canción de Si las miradas mataran? ¡Viva la mejor! Aquí ya andamos en ruta bajo el solazo. Queda aquí en Jalapa. Saludos hasta Jalapa la Bella, a toda la flota que nos está escuchando por allá. Vale, che, que bueno, un abrazote enorme, enorme a la gente de Jalapa. Dice, cosas que son más insoportables que un argentino. Pues dos argentinos. Sí, ¿no? Sí, o sea, imagínate, ya uno ya es medio insoportable. Imagínate, dos. Ahora, espérate, peor aún, dos argentinos hablando de fútbol, loco. Más insoportables aún. Y aparte son bien chillones. Los argentinos son bien chillones. Y ya vimos que les están haciendo estos juegos a modo. O sea, para empezar, los equipos que le pusieron casi vas contra Gaceros de Huatusco, ¿no? Casi, ¿no? Vas contra los plomeros de Tultepec. Y como vemos que nada más no puedes porque ya tu jugador estrella ya está dando las últimas, ¿sabes qué? Te vamos a regalar tiempo extra y hasta que la metas. Qué chillones son, loco, ¿viste? Oye, no le cambies que son las 5:31 y el día de hoy estamos hablando sobre esas cosas que son más insoportables que un argentino. No le cambies que estás escuchando Pa la flota. con el Cota, loco. Aquí nomás.
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0: 5 de la tarde con 41 minutos. Estás escuchando Palaflota en este lunes, inicio de semana con todo, señoras y señores. Oigan, el día de hoy estamos hablando sobre pues esas cosas que son más insoportables que un argentino debido a pues estas estos comentarios desafortunados que hizo un reportero de dicho país. Y bueno, no vamos a generalizar a todos los argentinos, ¿no? Habrá uno que otro que pues que sean buenas personas, que caigan bien. No es una guerra esto, ¿verdad? De quiénes son mejores que otros, porque claro, se sabe. Digo, ¿no? O sea, que claro, se sabe. Pero el día de hoy estamos hablando sobre esas cosas que son más insoportables que un argentino, ¿viste? Oye, dice por acá la flota, ese compañero de trabajo que no te cae tan bien, ¿eh? ¿Sí? En efecto. Todos tenemos uno, mano. Todos tenemos uno. Y si tú dices que no tienes uno, déjame, te digo que tú eres ese compañero. déjame, te informo que tú eres ese compañero. Cosas que son más insoportables que un argentino. Dice, cosas que son más insoportables que un argentino. Ay, tú, mi suegra. Bueno. Que hay ciertas suegras que tú dices, yo creo que es argentina la señora. Yo creo que es el choque de culturas. No es que me caiga mal, a lo mejor es el choque de culturas lo que pasa aquí entre nosotros, y es argentina. Mi suegra dice, buenas tardes, mi poto, respecto al tema, cosas que son más insoportables que un argentino. Pues dos argentinos. Bien. Dice, ahora sí pusiste el tema complicado. No, mano, está fácil, está easy. Por ejemplo, cosas que son más insoportables que un argentino, tu vecino a las 7 de la mañana con el taladro. Hijo de su... La mejor, sí, bueno.
1: Bueno.
0: Sí, bueno, loco, ¿quién habla?
1: Habla el Chompi.
0: ¿Qué hola, mi Chompi? ¿Cómo estamos, che?
1: Aquí estamos, pa.
0: Con todo.
1: Hace boludo.
0: Oye. Sí, no, hombre, boludo. Oye, loco, el día de hoy la flota nos está hablando y está comentando cosas que son más insoportables que un argentino. Yo no sé por qué, si somos sencillitos.
1: Oye, pero ¿por qué? Yo tengo un vale que es argentino y no es insoportable, pa.
0: Pues es que no todos, mano. A lo mejor es ese cuate, este...
1: Lo voy a presentar, le dicen el gauchito.
0: Creo que sí lo conozco.
1: Mi vale.
0: Mira nomás, y es chido el vato.
1: Oh, es buena onda el vato.
0: Es buena onda, pero
1: a
0: ya...
1: veces nos tiramos unos mates.
0: Mira, no.
1: De los de él, no de los míos.
0: Ya. Sí, entiendo, loco. ¿A poco? ¿Sí te gusta el mate?
1: Pues fíjate que no lo he probado, pa.
0: Ah, que la ch... Oye, gordo, pero a ver, por ejemplo, en el caso de los argentinos que sí caen mal, ¿qué es más insoportable que un argentino malcayente?
1: La que llegues a la tienda por tus golosinas y no hay.
0: No, no me hagas eso. ¿Cómo que no tiene gomitas enchiladas, doña?

0: No, gordo, ya hasta me puse de malas, ya hasta me puse de malas. No me hagas eso, gordo. La verdad es que sí, es insoportable cuando... Y ya diste una, dos vueltas y no hay.
1: Y no hay. No, no. Y vas a la otra tienda y tampoco.
0: No puede ser.
1: No manches, oye.
0: Esas gomitas enchiladas, de veras, cómo me gustan, cómo me encantan.
1: Sí. Yo a veces me compro un bolsón grande.
0: Mira, mira tú, mira.
1: Sí, ahora, que me alcance, porque sí, ya que luego son chicas la bolsa.
0: Nada más que aguas con la diabetes. Aguas con la diabetes de tanto, no te vayas a engolosinar, gordo. Oye, mi chompi, te sí, mando un abrazote, che. Y quiero mandarle saludos a alguien, ¿o qué rollo?
1: Sí, mándale saludos al ¿cómo se llama? Al mosquito. Ajá. Al pollón.
0: Sí.
1: Y a ver qué manda el pollón para acá, dile.
0: Que se mande algo, que se mande algo, chihuahua. Sale, gordo, sí, ahí está. Hombre. Un abrazote, hola, mi rey, porque tú lo dices, somos...
1: La mejor.
0: Ahí está, sí, ve que te estoy diciendo. No todos los argentinos son insoportables. Su gran mayoría, sí. Ponle tú, del 100% de argentinos, ponle tú que el 99.9 sí. Ponle tú. Oye, no es cierto, esto es desde el cotorreo, ¿eh? No, al rato una manifestación aquí de la comunidad de argentino. ¿Qué? A ver, hagan esas manifestaciones en su... ¡No, ey! ¡No! Dice para acá. Dice, buenas tardes, mi potro, qué risa. ¿Y ya? No, pues está bueno. No, pues está bueno. Oigan, pues sigan ustedes con esta risa. No, hombre, qué bárbaro. Juas, cómo me revuelco de la risa. Vámonos mientras tanto con más buena música. Repórtate a través de las líneas telefónicas y el WhatsApp activado. Dime qué rolita quieres escuchar a través de la 100.5. Y además no te me despegues porque en un momento tengo boleto para que te vayas al béisbol. No le cambies aquí.

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1: Ya son las 5 de la tarde con 55 minutos. Familia, están escuchando Palaflota el día de hoy, hablando sobre esas cosas que son más insoportables que un argentino. Hijo de su de veras. Oigan, y hablando de cosas insoportables, qué insoportable es saber que ya se viene el regreso a clases, y que hay que comprar esto, que hay que comprar el otro, que la lista de útiles, que la despensa para el maestro. Porque pareciera, mano, ¿no? Te sacas de onda, ¿no? Que un cuaderno con el margen ya puesto, que un paquete de rollo de papel de baño, que un litro de limpiador para pisos, que medio kilo de frijol, que un cuarto de queso de hebra te pide el profe y tú así. ¡Ah, caray! ¿A poco eso va a ocupar mi hijo? 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